A los tres los arrestaron ese mismo día, los oficiales de aduanas. Sencillamente eran contrabandistas de cocaína.

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2: Cojear de la misma pierna. Cojeamos de la misma pierna, dijo Camilo Rivera, sonriendo. No de la misma, contestó Manuel Jiménez. Porque a ti te falta la izquierda y a mí me falta la derecha. De todos modos, repitió Camilo, cojeamos de la misma pierna. Julia Benavides, una bella joven que estaba con ellos en el aeropuerto de Panamá, añadió. Yo también puedo decir que cojeo de la misma pierna. A los tres los arrestaron ese mismo día, los oficiales de aduanas. Sencillamente eran contrabandistas de cocaína. Los hombres llevaban la droga en sus piernas ortopédicas. La joven Julia en su ropa interior. En buen español, los tres cojeaban de la misma pierna. Los tres eran contrabandistas. Cojear o renquear de la misma pierna significa en el español de la calle secular tener el mismo problema o el mismo defecto. Estar pasando por la misma circunstancia.
3: Camilo, Manuel y Julia estaban involucrados en el mismo negocio. En cada pierna ortopédica de los muchachos había 5 kilos de cocaína y en la ropa de la muchacha otros 2. En total, $1,000,000 en droga. Los tres tenían la misma cojera moral, la misma falla en la conducta. Se dedicaban al delito del contrabando solo por ganar fácilmente algunos dólares. La pregunta en esta hora es, ¿cuál fue el resultado de su cojera? Varios años de cárcel para cada uno. Estimado amigo y hermano, cuando uno no camina derecho por la vida, cuando no se comporta con dignidad moral, puede decirse que anda renqueando o cojeando. Y los malos pasos de la vida nunca pueden terminar bien. La Biblia claramente advierte, al necio le divierte su falta de juicio. El entendido endereza sus propios pasos, según Proverbios 15:21. Estimado amigo y hermano, no andar en caminos rectos. Y todo hombre y toda mujer consciente saben distinguir entre un camino recto y uno torcido. Es como dice la Biblia, necedad. ¿Qué es esta necedad? Es descuido moral, es torpeza espiritual, es esclavitud al pecado. Por lo tanto, tomemos nuestros pasos en los caminos de Jesús y fijemos la mirada en la dirección correcta al bien. Amoldemos nuestra conducta a la norma de la Biblia. Andemos no al par del diablo cojeando de la misma pierna, sino a la par de Cristo, siguiendo sus huellas maravillosas. Que Dios te bendiga.

Son las 7 de la noche y 57 minutos. Son las 7 de la noche y 58 minutos.

0: Son las 9 de la noche y 21 minutos.
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1: Hola, ¿qué tal, amigos? Cada situación me ayuda a confiar en Dios. Para meditar lo que dice Éxodo 32, del verso 19 al 24. Nunca hubo hombre sabio que diera una excusa más frívola y necia que la de Aarón. No debemos ser llevados a pecar por algo que el hombre pueda decirnos o hacernos. Podemos ser tentados a pecar, pero no obligados a hacerlo. Dios ya había hecho provisión para la maldad de Israel. Cuando Moisés llegó a enfrentar la situación, sabía que Dios actuaría en medio del pueblo. Dios usa los problemas para enseñarnos a confiar en Él. A los problemas a menudo se les llaman pruebas, y las pruebas son situaciones diseñadas o permitidas por Dios para acercarnos a Él. No fueron diseñadas para lastimarnos, sino para ayudarnos. Si tu vida va sobre ruedas, no necesitas fe y no necesitas fuerza de carácter. Dios permite algunas cosas en tu vida para que te esfuerces, crezcas y forjar tu carácter. También existen las tentaciones, que son situaciones diseñadas por Satanás para perjudicarnos. Dios nunca nos tienta, y la Biblia es clara al respecto. Dios no nos tienta, pero sí puede usar la tentación, y gracias a la grandeza de su poder y de quien es Él, para nuestro bien. Siempre nos da opciones, y cuando elegimos a Dios, el plan de Satanás se arruina y puedo comenzar a crecer y a desarrollar mi carácter. La presión que ejercen las circunstancias sobre nuestra vida es mala consejera, y por lo general nos lleva a cometer errores en nuestra vida. Aún en mi desobediencia y en mis errores pueden ser transformados si yo busco la ayuda del Dios Todopoderoso, y si necesito fortalecerme en medio de las dificultades, puedo encontrar la ayuda del Supremo Dios, que es misericordioso y puede levantarme en su nombre glorioso. Entonces Jesús fue llevado por el Espíritu al desierto para ser tentado por el diablo. Y después de haber ayunado 40 días y 40 noches, tuvo hambre. Y vino a él el tentador y le dijo: si eres hijo de Dios, di que estas piedras se conviertan en pan. Él respondió y dijo: escrito está, no solo de pan vivirá el hombre, sino de toda palabra que sale de la boca de Dios. Entonces el diablo le llevó a la santa ciudad y le puso sobre el pináculo del templo, y le dijo: si eres hijo de Dios, échate abajo, porque escrito está: a sus ángeles mandará acerca de ti, y en sus manos te sostendrán, para que no tropieces con tu pie en piedra. Jesús le dijo: escrito está: no tentarás al Señor tu Dios. Otra vez le llevó el diablo a un monte muy alto, y le mostró todos los reinos del mundo y la gloria de ellos, y le dijo: todo esto te daré si postrado me adorares. Entonces Jesús le dijo: vete, Satanás, porque escrito está: al Señor tu Dios adorarás y a Él solo servirás. El diablo entonces le dejó, y he aquí vinieron ángeles y le servían. San Mateo 4, del verso 1 al 11. Y sabemos que a los que aman a Dios, todas las cosas les ayudan a bien. Esto es, a los que conforme a su propósito son llamados, porque a los que antes conoció también los predestinó para que fuesen hechos conformes a la imagen de su Hijo, para que Él sea el primogénito entre muchos hermanos. Romanos 8, 28 y 29. Por tanto, no desmayamos. Antes, aunque este nuestro hombre exterior se va desgastando, el interior, no obstante, se renueva de día en día. Por esta leve tribulación momentánea produce en nosotros un cada vez más excelente y eterno peso de gloria, no mirando nosotros las cosas que se ven, sino las que no se ven, pues las cosas que se ven son temporales, pero las que no se ven son eternas. Segunda de Corintios, el capítulo 4, el verso 16 al 18. La paz de Cristo para todos. Seguimos seguimos en contacto.
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0: Son las 10 de la noche y 21 minutos.
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Joven de 17 años quedó tirado en el suelo con la cabeza llena de heridas a causa de los golpes. Cuando lo llevaron al hospital y lo examinaron con rayos X,

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2: No hay mal que por bien no venga. Fue un ataque despiadado el que sufrió David Ferrell a manos de una pandilla de muchachos en Glasgow, Escocia. El joven de 17 años quedó tirado en el suelo, con la cabeza llena de heridas a causa de los golpes. Cuando lo llevaron al hospital y lo examinaron con rayos X, los médicos descubrieron que David tenía en la cabeza un tumor del tamaño de una pelota de golf. Así que le hicieron una operación que duró 4 horas y lo salvaron de lo que hubiera sido una muerte segura. No hay mal que por bien no venga, comentó la madre de David. Ese tumor lo tenía desde niño. Si no hubiera sido por la golpiza, no se lo hubieran descubierto. ¿Será cierto aquel viejo refrán? Los refranes son acuñados por la sabiduría popular y están basados en la observación y en la experiencia. Se van creando a lo largo de los años y cuando por su uso se aprueban, pasan a formar parte del tesoro folclórico de los pueblos. Un refrán parecido a esto dice, cuando una puerta se cierra, 2 se vuelven a abrir. Por lo visto, el pueblo sabe que hay en la vida cierta ley de compensación. Cuando sucede una desgracia, la vida trae alguna bendición para aliviarla. El destino no es absolutamente ciego. Parece tener siempre un ojo abierto para descubrir los males y los bienes equitativamente. La Biblia, en su eterna y divina sabiduría, tiene algo que decirnos al respecto. Lo dice el excelso y sublime, el que vive para siempre, cuyo nombre es santo. Yo habito en un lugar santo y sublime, pero también con el contrito y humilde de espíritu, para reanimar el espíritu de los humildes y alentar el corazón de los quebrantados, según Isaías. Detrás de esa ley de compensación está Dios, Señor de justicia y misericordia. Dios sabe consolar a los afligidos, secar las lágrimas de los que lloran y levantar el ánimo de los deprimidos. No es una ley fría y mecánica, que se mueve sola como péndulo de un lado a otro. Es un Dios de amor y compasión que actúa detrás de todos los sucesos humanos para curar y vender las heridas. Si permitimos que Cristo, el único Dios viviente, sea el fiel compañero de nuestra vida, siempre tendremos ayuda en la tribulación, consuelo en la pena y poder renovador cuando parezca que todas las fuerzas se han consumido y todas las oportunidades se han acabado. Que Dios te bendiga.

El libro de los Proverbios, capítulo 21. En las manos de Dios, los planes del rey son como un río. Toman el curso que Dios quiere darles. Todo el mundo cree hacer lo mejor, pero Dios juzga las intenciones. Más que recibir ofrendas y sacrificios, Dios prefiere que se haga justicia y que se practique la honradez. Hay tres cosas que son pecado: ser orgulloso, creerse muy inteligente y vivir como un malvado. Cuando las cosas se piensan bien, el resultado es provechoso. Cuando se hacen a la carrera, el resultado es desastroso. Las riquezas que amontona el mentiroso se desvanecen como el humo. Son una trampa mortal. La violencia destruye a los malvados porque se niegan a hacer justicia. Quien mal se comporta lleva una vida difícil. Quien vive honradamente lleva una vida sin problemas. Más vale vivir en un rincón del patio que dentro de un palacio con una persona peleona. El malvado solo piensa en el mal, y hasta con sus amigos es malvado. Jóvenes sin experiencia, acepten el consejo de los sabios y aprendan del castigo a los malcriados. Dios es justo y sabe bien lo que piensa el malvado, por eso acaba por destruirlo. Quien no hace caso de las súplicas del pobre, un día pedirá ayuda y nadie se la dará. Un buen regalo calma el enojo si se da en el momento oportuno. El hombre honrado es feliz cuando ve que se hace justicia, pero ¿cómo se asusta el malvado? Quien deja de hacer lo bueno pronto termina en la tumba. Quien solo piensa en fiestas, en perfumes y en borracheras, se queda en la pobreza y jamás llega a rico. Los malvados y ladrones tendrán que pagar el rescate de los hombres buenos y honrados. Vale más la soledad que la vida matrimonial con una persona agresiva y de mal genio. En casa del sabio hay riquezas y perfumes. En casa del tonto solo hay desperdicios. Busca la justicia y el amor y encontrarás vida, justicia y riquezas. Basta un solo sabio para conquistar una gran ciudad. Quien tiene cuidado de lo que dice nunca se mete en problemas. ¡Qué bien le queda al orgulloso que lo llamen malcriado y vanidoso! El perezoso quiere de todo, lo que no quiere es trabajar. El hombre honrado siempre da y no pide nada a cambio. Dios no soporta a los malvados que le traen ofrendas y no son sinceros. El testigo falso será destruido, pero al testigo verdadero siempre se le da la palabra. El malvado parece estar muy seguro, pero solo el hombre honrado está seguro de verdad. Reconozcamos que ante Dios no hay sabiduría, ni conocimiento, ni consejos que valgan. A los soldados les toca preparar sus caballos para el combate, pero Dios es quien decide a quién darle la victoria.

0: Son las 11 de la noche y 23 minutos.
1: 2009. 2026. 16.

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3: Nunca sufrimos hambre. El motor del barco hizo dos o tres explosiones típicas que presagiaban el problema y luego dejó de funcionar. ¿Cuál era el problema? Había consumido la última gota de combustible y se había quedado seco. El Cairo III era el barco pesquero que quedó detenido y, balanceándose en las turbulentas aguas del Océano Pacífico, comenzó así una deriva que duró 5 meses hasta ser depositado en las islas de Hawái. Nunca sufrimos hambre, informó el capitán Gerardo Obregón Obando cuando fueron rescatados. Comimos pescado, tortugas, tiburones con agua de lluvia y nunca perdimos la fe en Dios. He aquí una buena dieta para sobrevivir 5 meses a la deriva de las aguas del océano. Agua de lluvia, pescado, tortugas, tiburones y fe. Fe sencilla, pero seria y fuerte en el Dios Todopoderoso que sabe tenderle la mano a los necesitados. Estimado hermano y amigo, esta debe ser una lección para todos nosotros en todas las actividades de la vida. En todas nuestras pruebas, de alguna u otra forma, en todos los actos de nuestra vida, debemos tener fe en Dios. La fe es una fuerza sutil y silenciosa, pero puede mover montañas. No importando la situación o las condiciones en las que estemos, como las que estuvieron estos hombres en este barco, ellos, a pesar de todas las circunstancias, tuvieron fe. Estos 5 pescadores del Cairo III cultivaron cada día la fe y la esperanza. Y aunque pasaron 5 largos meses sin ver a otros de sus seres queridos o seres humanos, sin comunicarse con nadie, sin ver pasar ningún barco en el horizonte, sin ver tierra, la fe en Dios les sirvió de vista, de comunicación y de bote salvavidas. Estimado hermano y estimado amigo, la Biblia declara en una manera definitiva en Hebreos capítulo 11 y el verso 6, porque a Dios no le gusta que no confiemos en Él. Para ser amigos de Dios hay que creer que Él existe y que sabe premiar a los que le buscan y a los que buscan especialmente su amistad. El no creer que Dios se interesa en nosotros y que solo espera que invoquemos su nombre para responder a nuestra necesidad es despreciar el socorro divino que Él nos ofrece. Estimado amigo, si bien es imposible agradar sin fe, a Dios sin fe, con fe es posible soportar grandes penurias, salir de grandes peligros, resistir grandes tentaciones y triunfar sobre grandes dificultades. Pero usted se preguntará, ¿cómo adquirir fe en medio de una sociedad que está perdiendo rápidamente la fe que una vez tuvo? Tenemos obligatoriamente que regresar al libro sagrado de Dios, al libro eterno de Dios. El apóstol Pablo nos dice en la carta a Romanos, capítulo 10, verso 17, así que las personas llegan a confiar en Dios cuando oyen el mensaje acerca de Jesucristo. Tenemos que volver a los principios, volver a esa fe que viene como resultado de oír el mensaje. El mensaje que se oye es la palabra de Cristo. Cristo quiere darnos fe para que por ella venzamos los problemas de la vida. Y para darnos fe, nos da su palabra. Más vale que leamos la sagrada palabra de Él y el sagrado libro de Dios. Que Dios te bendiga.

Salmos 125. Los que confían en Dios son como el monte de Sion, que nadie puede moverlo, permanecerán para siempre. Las montañas protegen a Jerusalén y Dios protege a Israel ahora y siempre. No siempre los malvados reinarán sobre el pueblo de Dios, para que la gente buena no practique la maldad. Dios mío, trata bien a la gente de buen corazón, pero deja que sean destruidos junto con los malhechores los que prefieren hacer lo malo. Que haya paz en Israel.

El libro de los Proverbios, capítulo 11. Dios rechaza a los tramposos, pero acepta a los honrados. El orgulloso termina en la vergüenza, y el humilde llega a ser sabio. Al bueno lo guía la justicia, al traidor lo destruye la hipocresía. Cuando te enfrentes al gran juez, de nada te servirán las riquezas. Solo haciendo lo que es justo, te librarás de la muerte. Cuando somos honrados, todo en la vida es más fácil, pero a los malvados, su propia maldad los destruye. Cuando somos honrados, estamos a salvo del mal, pero a los traidores, su ambición los domina. Cuando mueren los malvados, mueren con ellos su esperanza y sus sueños de grandeza. A los malvados les cae la desgracia, pero los buenos quedan a salvo. Los chismes de los malvados destruyen a sus semejantes, pero a la gente honrada la salva la sabiduría. Cuando los buenos triunfan, la ciudad se alegra. Cuando los malvados mueren, todo el mundo hace fiesta. La presencia de los buenos trae bienestar a la ciudad. La presencia de los malvados solo le trae desgracias. El que es imprudente critica a su amigo, y el que piensa lo que dice sabe cuándo guardar silencio. La gente chismosa todo lo cuenta. La gente confiable sabe callar. Sin buenos gobernantes la nación fracasa. Con muchos consejeros puede salvarse. Si te comprometes a pagar las deudas de un desconocido, te metes en grandes problemas. Evita esos compromisos y vivirás tranquilo. La mujer bondadosa gana respeto y el hombre emprendedor gana riquezas. Compadécete de los demás y te harás bien a ti mismo, pero si le haces daño, el daño te lo harás tú. Las ganancias del malvado no son más que una mentira. La verdadera ganancia consiste en hacer el bien. El premio del bueno es la vida y el del malvado es la muerte. Dios no soporta a los malvados, pues piensan solo en la maldad. En cambio, a la gente honrada le muestra su bondad. Una cosa es segura: los malvados no quedarán sin castigo, pero la gente buena se salvará. La mujer bella pero tonta es como anillo de oro en la trompa de un cerdo. Los deseos de los buenos siempre traen bendición. Los deseos de los malos solo traen destrucción. Quienes son generosos reciben en abundancia. Quienes ni sus deudas pagan acaban en la miseria. El que es generoso progresa. El que siembra también cosecha. El que esconde el trigo para venderlo más caro, la gente lo maldice. Al que lo vende a buen precio, la gente lo bendice. Trata de hacer el bien y te ganarás amigos. Busca hacer la maldad y el mal te destruirá. Quien confía en sus riquezas se encamina al fracaso, pero quien es honrado camina seguro al triunfo. El tonto que daña a su familia acaba perdiéndolo todo y termina siendo esclavo del sabio. El premio de los buenos es la vida misma, y el premio de los sabios es el aprecio de la gente. Si aquí en la tierra los buenos reciben su recompensa, con más razón reciben su merecido los malvados y los pecadores.

Salmos 121. Dirijo mi mirada a las montañas. ¿De dónde vendrá mi ayuda? Mi ayuda viene de Dios, Creador del cielo y de la tierra. Dios jamás permitirá que sufras daño alguno. Dios te cuida y nunca duerme. Dios cuida de Israel y nunca duerme. Dios te cuida y te protege. Dios está siempre a tu lado. Durante el día, el sol no te quemará. Durante la noche, no te dañará la luna. Dios te protegerá y te pondrá a salvo de todos los peligros. Dios te cuidará ahora y siempre, por donde quiera que vayas.

El libro de los Proverbios, capítulo 29. Quien no acepta las reprensiones será destruido y nadie podrá evitarlo. Cuando la gente buena prospera, el pueblo se pone alegre. Cuando gobiernan los malvados, el pueblo se pone triste. El que ama la sabiduría trae alegría a su padre. El que anda con prostitutas malgasta todo lo que tiene. El rey que hace justicia da seguridad al país. El que solo cobra impuestos lleva al país a la ruina. Quien mucho alaba al amigo, mucho lo engaña. El malvado cae en su propia trampa, pero el que es bueno vive con gran alegría. La gente buena se preocupa por defender al indefenso, pero a los malvados eso ni les preocupa. Los que aman la intriga enredan a todos en pleitos, pero los sabios siembran la paz. Solo burlas y enojos saca el sabio que discute con un tonto. Los asesinos desean la muerte de la gente buena y honrada. El necio no esconde su enojo. El sabio sabe controlarse. El gobernante que presta atención a toda clase de mentiras vivirá rodeado de ayudantes malvados. Al pobre y al que lo maltrata, Dios les ha dado la vida. El rey afirma su reinado cuando gobierna bien a los pobres. Los golpes y la disciplina enseñan a ser sabio, pero el que es malcriado solo avergüenza a su madre. Donde aumentan los malvados, aumenta la maldad, pero la gente buena los verá fracasar. Corrige a tu hijo y vivirás tranquilo y satisfecho. Donde hay un buen gobernante, el pueblo no sabe qué hacer, pero Dios bendice a los que obedecen su ley. Cuando el esclavo es necio, no bastan las palabras, solo con golpes obedece. Fíjate en la gente que no piensa lo que dice. Más puedes esperar de un tonto que de esa clase de gente. Si empiezas a consentir a tu sirviente, al final tendrás que lamentarlo. La gente que fácilmente se enoja siempre provoca peleas. La gente violenta comete muchos errores. El orgulloso será humillado y el humilde será alabado. Si te juntas con ladrones, no aprecias en nada tu vida, pues cuando ellos sean acusados, no podrás negar que eres culpable. Si tienes miedo de la gente, tú mismo te tiendes una trampa. Pero si confías en Dios, estarás fuera de peligro. No busques la amistad del gobernante para que él te haga justicia. Mejor confía en Dios, pues él es justo con todos. Ni el hombre justo soporta al malvado, ni el malvado soporta al hombre justo.

0: Es la 1:23 a.m.
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Salmos 27. Dios mío, tú eres mi luz y mi salvación. ¿De quién voy a tener miedo? Tú eres quien protege mi vida. Nadie me infunde temor. Cuando mis malvados enemigos me atacan y amenazan con destruirme, son ellos los que tropiezan, son ellos los que caen. Me puede atacar un ejército, pero yo no siento miedo. Me pueden hacer la guerra, pero yo mantengo la calma. Dios mío, solo una cosa te pido, solo una cosa deseo. Déjame vivir en tu templo todos los días de mi vida para contemplar tu hermosura y buscarte en oración. Cuando vengan tiempos difíciles, tú me darás protección. Me esconderás en tu templo, que es el lugar más seguro. Tú me darás la victoria sobre mis enemigos. Yo, por mi parte, cantaré himnos en tu honor y ofreceré en tu templo sacrificios de gratitud. Dios mío, te estoy llamando. Escúchame. Ten compasión de mí. Respóndeme.

El libro de los Proverbios, capítulo 30. Estas son las palabras de Agur, hijo de Jaqué de Masá. Agur les habló a Itiel y a Ucal de la siguiente manera: soy el más ignorante entre los ignorantes. No tengo capacidad de razonar. No tengo sabiduría y mucho menos conocimiento de quién es Dios. Al cielo nadie ha subido. Del cielo nadie ha bajado. No hay nadie que pueda retener el viento en un puño ni envolver el mar en un manto. Nadie sabe quién puso los límites de la tierra. Nadie lo conoce, ni sabe quién es su hijo. Toda palabra de Dios ha pasado la prueba de fuego. Dios protege como escudo a los que buscan su protección. No añadas a sus palabras ninguna idea tuya, porque puede reprenderte y mostrar que eres un mentiroso. Dios mío, antes de mi muerte, concédeme solo dos cosas. No me las niegues. Manténme alejado de la mentira y no me hagas pobre ni rico. Aléjame de toda falsedad y dame solo el pan de cada día. Porque si llego a ser rico, tal vez me olvide de ti y hasta me atreva a decir que no te conozco. Y si vivo en la pobreza, puedo llegar a robar y así ponerte en vergüenza. No hables mal de un esclavo ante su amo, porque el esclavo podría hablar mal de ti y quedarás en ridículo ante todos. Algunos hablan mal de sus padres y hasta los maldicen. Hay quienes se creen perfectos, pero están llenos de pecado. Hay quienes se creen superiores y a todos miran con desprecio. Hay quienes aman tanto el dinero que despojan a los pobres y a los indefensos de este mundo. Les sacan hasta el último centavo y los dejan desnudos en la calle. La chupasangre tiene dos hijas. Una se llama Dame y la otra Dame Más. Es amiga del que ama el dinero, pues este siempre quiere más. Hay tres y hasta cuatro cosas que nunca quedan satisfechas: la mujer estéril que pide hijos, la tierra que pide más agua, el fuego que pide más leña y la tumba que pide más muertos. El que desobedece y desprecia a sus padres, bien merece que los cuervos le saquen los ojos y que los buitres se lo coman vivo. Hay tres y hasta cuatro cosas que me parecen increíbles y que no alcanzo a comprender. ¿Cómo saber que un águila ha pasado por el cielo? ¿Cómo saber que una serpiente ha pasado por una roca? ¿Cómo saber que un barco ha pasado por el mar? ¿Y cómo saber que un hombre se ha acostado con una mujer? La mujer infiel se acuesta con otro hombre, luego se baña y dice: aquí no ha pasado nada. Hay tres y hasta cuatro personas que la tierra no soporta y que la hacen estremecerse: el sirviente que llega a gobernar, el tonto que llega a ser muy rico, la mujer infiel que vuelve a casarse y la sirvienta que llega a ser la señora de la casa. Hay cuatro cosas en el mundo que, a pesar de ser pequeñas, son más sabias que los sabios: las hormigas, insectos muy pequeños que guardan comida en el verano para tener suficiente en el invierno; los tejones, animalitos que por ser indefensos hacen sus cuevas entre las rocas; los saltamontes, que aunque no tienen comandante, son tan ordenados y disciplinados como un ejército; y las lagartijas, que son fáciles de atrapar, pero viven libres en los palacios. Hay tres y hasta cuatro cosas que caminan con elegancia: el león con su gran melena, que sin miedo reina en la selva; el gallo vanidoso con su roja cresta; el carnero de la montaña con sus enormes cuernos; y el rey con su corona de oro que marcha frente a su ejército. Si te portas como un tonto y te crees muy importante y haces planes contra otros, ten presente lo siguiente: si bates la leche, sacarás mantequilla; si te suenas fuerte la nariz, te sacarás sangre; y si buscas pleitos, pleitos tendrás.

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1: Hola, ¿qué tal, amigos? El Padre, único Dios. Primera de Corintios 8:6 dice: para nosotros, sin embargo, solo hay un Dios, el Padre. El apóstol Pablo define esta escritura de manera inequívoca, que a pesar de que hayan seres a quienes se le atribuye alguna forma o grado de divinidad entre los pueblos, para su iglesia solo hay un Dios, el Padre. En la epístola a los Efesios también nos dice: un Dios y Padre, Efesios 4:6. En la oración de Jesucristo encontramos: Padre, que te conozcan a ti, el único Dios verdadero, San Juan 17:3. Encontramos la expresión Dios el Padre. En algunas escrituras encontramos esto, pero no nunca Dios es Hijo, ni tampoco Hijo eterno. Romanos 9:5 dice: ¿de quiénes son los patriarcas? De los cuales según la carne vino Cristo, el cual es Dios sobre todas las cosas. Esto lo corrobora Mateo 23:9 y Primera de Juan 5:20, hablando del Dios verdadero. Si Jesús es Dios y no es Dios el Hijo, ni el Hijo eterno, y solo el Padre es Dios, entonces, ¿qué Dios es Jesucristo? Juan 14:9 dice:

0: El que me ha visto a mí, ha visto al Padre. Juan 10:30 dice, yo y el Padre uno somos. Obviamente que la única posibilidad de que Jesús sea Dios es que sea el Padre, como lo muestran estas escrituras. Quien resucitó a Cristo de los muertos fue el Padre, pero Jesús dijo que él mismo se resucitaría. Juan 2:19 al 21 y Hechos 2:24. El ruach o el neuma, estas palabras hebrea y griega, respectivamente han sido traducidas espíritu. Dios es espíritu y Jesús es el espíritu según San Juan 4:24 y 2 Corintios 3:17. Jesús es el hombre, su nacimiento, su muerte, se cansó, tuvo hambre, durmió, lloró, creció en estatura. Así lo dice San Lucas 2:1 al 7, Lucas 23, verso 26, Juan 4:6, Mateo 4:2, Mateo 8:24, Juan 11:35, Lucas 22:44 y Hechos 2:22. Génesis 1:26 dice, hagamos al hombre a nuestra imagen conforme a nuestra semejanza. El argumento podría ser muy largo, casi interminable, sobre todo porque en expresiones como esta hay un desconocimiento total en cuanto a la identidad de los interlocutores, si las hay, o en cuanto al número de personas que participan, si las hay. No es posible demostrar que Dios hablaba con otra persona divina, pero nos acogemos a lo que afirman los grandes exégetas de la Biblia, que dicen que allí se utiliza lo que llaman plural majestático o de majestad. Es una forma de dicción que utilizan aquellas personas que reúnen en sí misma muchas funciones o una representación pluralista de poder. Está claro que la obra de la creación fue realizada por Dios. Isaías 44:24 así lo confirman. Así dice Jehová tu Redentor que te formó desde el vientre. Yo Jehová que lo hago todo, que extiendo solo los cielos, que extiendo la tierra por mí mismo. La paz de Cristo. Seguimos en contacto.
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0: Son las 2 de la madrugada y 20 minutos.
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1: No puedo ver nada. Las palabras se oían con claridad, serenas y dramáticas. No puedo ver nada. Los hombres las escucharon vez tras vez, callados, serios, cargados de pesadumbre. La cinta seguía corriendo y corriendo, pero ninguna palabra más podía oírse. Solo aquellas que encerraban toda una tragedia. No puedo ver nada. Eran las últimas palabras que había grabado el piloto del Boeing 747 de Iberia, que había chocado con el avión de Avianca en el aeropuerto Barajas de Madrid. La densa niebla y el deficiente sistema de luces de la pista habían provocado la tremenda desgracia en la que murieron 196 personas. No puedo ver nada. En su sencillez y brevedad, estas palabras siempre denotan un problema en ciernes o una desgracia que se precipita. No poder ver nada cuando uno más necesita de una clara y buena visión es preludio de muerte. Supongamos que uno corre por un camino de montaña con precipicios a los lados. De pronto lo envuelve una densa niebla. Si no puede ver nada, el peligro de muerte está en cada vuelta del camino. Supongamos que uno está dentro de su casa y ocurre un temblor. Las luces se apagan, las paredes se quiebran, las vigas del techo comienzan a caer. Uno busca desesperado el cuarto de los niños, los oye llorar, pero no puede ver nada y tropieza con sillas, muebles y escombros. No poder ver nada en esos momentos es terrible. Supongamos que uno está metido dentro de un grave problema moral. Alguien le ha traído un chisme infame sobre su esposa o sobre su esposo. La duda ha cundido en el corazón. Su alma se abate en la incertidumbre. ¿Será cierto? ¿No será cierto? Uno se toma la cabeza y dice, no puedo ver nada. O supongamos, estimado amigo y hermano, que uno ya está en su lecho de muerte, ve acercarse el fin y se da cuenta de que nunca arregló su vida con Dios y no sabe a dónde va, no puedo ver nada, dice amargamente. Se da cuenta de que en la vida adquirió conocimientos y educación, hizo una carrera, tuvo una familia, acumuló dinero y prestigio, pero frente al más allá no puede ver nada. Estimado amigo, Jesucristo es la luz del mundo. Él dijo en su palabra en el Evangelio de Juan capítulo 8 verso 12, el que me sigue no andará en tinieblas, sino que tendrá la luz de la vida. Que Dios te bendiga.

Salmos 2. ¿Por qué se rebelan contra Dios las naciones y los pueblos? ¿Por qué estudian la manera de luchar contra Él y contra su Rey? Inútiles son los planes de los reyes de este mundo. Quieren acabar con su poder, quieren librarse de su dominio, pero Dios desde su trono se ríe y se burla de ellos. Luego se enoja y los reprende, se enfurece y los asusta. Los amenaza diciendo: ya elegí al rey que gobernará desde el monte de Sión, que es mi montaña santa. Voy a dar a conocer lo que Dios ha decidido. Él me dijo: tú eres mi hijo, desde hoy soy tu padre. Pídeme lo que quieras, te daré como herencia las naciones. Todo el mundo será tuyo. Gobernarás a las naciones con mano de hierro, las destrozarás como a ollas de barro. Ustedes, los reyes, pónganse a pensar, déjense enseñar, gobernantes de la tierra. Adoren a Dios con reverencia y con alegría ríndanle culto. Adoren a Dios para que no se enoje, pues fácilmente se enfurece y podría quitarles la vida. Dios bendice a todos los que en Él confían.

El libro de los Proverbios, capítulo 9. La sabiduría hizo una casa y le puso 7 columnas labradas. Hizo además una fiesta en la que ofreció el mejor vino. Una vez puesta la mesa, mandó mensajeras a la parte alta de la ciudad para que desde allí gritaran: jovencitos sin experiencia, ya que les falta entendimiento, vengan conmigo, vengan a gozar de mi banquete, beban del vino que he preparado. Si realmente quieren vivir, déjense de tonterías y actúen con inteligencia. Si corriges a los burlones, solo ganarás que te insulten. Si reprendes a los malvados, solo te ganarás su desprecio. No reprendas a los burlones, o acabarán por odiarte. Mejor reprende a los sabios, y acabarán por amarte. Educa al sabio, y aumentará su sabiduría. Enséñale algo al justo, y aumentará su saber. Todo el que quiera ser sabio, que comience por obedecer a Dios. Conocer al Dios Santo es dar muestras de inteligencia. Yo, la sabiduría, te daré muchos años de vida. Si eres sabio, tú eres quien sale ganando. Pero si eres malcriado, sufrirás las consecuencias. La ignorancia es escandalosa, tonta y sinvergüenza. Cuando está en su casa, se sienta a la entrada misma. Cuando está en la ciudad, se sienta donde todos la vean y llama a los distraídos que pasan por el camino. Jovencitos inexpertos, faltos de entendimiento, vengan conmigo. No hay nada más sabroso que beber agua robada. No hay pan que sepa tan dulce como el que se come a escondidas. Pero esos tontos no saben que esa casa es un cementerio. No saben que sus invitados ahora están en el fondo de la tumba.

El tema que vamos a tratar esta mañana es cómo tener una familia unida. Y tengo mi Biblia abierta en el primer libro de Crónicas, capítulo 16, el verso 28, que a la letra dice: Tributad a Jehová, oh familias de los pueblos. Dad a Jehová gloria y poder. Dad a Jehová honra, la honra debida a su nombre. Traed ofrenda y venid delante de él. Postraos delante de Jehová en la hermosura de la santidad. ¿Cómo tener una familia unida? Uno de los pilares fundamentales para el ser humano es la familia como tal. Porque más allá de que en la familia uno aprende tantas cosas, aprende a compartir, aprende a vivir con otras personas, pero ahí se aprenden cosas que no se enseñan en una universidad, que no se enseñan en un colegio, en ninguna academia. Allí se enseña las fuerzas y los vínculos del amor, del cariño, de esa coinonía, de esa compañía, y pudiera tomar lo que dice el Salmo 133, que dice: mira cuán bueno y cuán delicioso es habitar los hermanos juntos y en armonía. Y tomar como una paráfrasis y decir: mira cuán bueno y cuán delicioso es habitar las familias juntas y en armonía. Cuando hay una familia unida, los integrantes de esta familia son integrantes felices. Y hay algo que me llama mucho la atención. Hace años, cuando yo era muchacho, éramos tres hombres: Mauricio, Miguel y Juan. Esos eran los tres hijos. Y peleábamos, todos los días peleábamos. Yo golpeaba a mi hermano me golpeaba, los dos golpeábamos al otro, el otro nos golpeaba a los dos. Eso era de muchachos. Entonces mi mamá tenía una frase que decía: ustedes viven como perros y gatos. Porque la idea que teníamos era que los perros y los gatos se mantenían.

Tenían agarrados y el perro veía al gato y lo perseguía y una cosa y la otra. Y eso cambió. Hoy en día hay casas donde el perro cuida al gato, donde comen juntos y duermen juntos. Entonces yo, pensando en este tema que les quiero compartir, pensé, hombre, los animales aprendieron a convivir juntos. Y es muy común que a veces salen por ahí las personas a sacar sus animalitos a dar una vuelta y sacan el perro y el gato juntos. Y ahí salen junticos. Y en la casa viven juntos, todos juntos. Los animales han aprendido a estar juntos. Pero los humanos cada vez estamos más separados. Me llama la atención que hace poco, a mí me gusta mucho ver documentales de naturaleza. Entonces, una jauría de hienas atacaron a una manada de cebras. En su huida les tocó dejar un cachorrito de cebra. Tendría pocos días de nacido. Y en esas llegó un león. Un león. Y el león atacó las hienas y cuidó el cachorrito. A mí me pareció raro. Se llamaba cosas extrañas de la naturaleza. Y el león se enfrentaba a las hienas para proteger al cachorrito. Entonces la manada de cebras, al salir corriendo, ven que se queda un cachorro y su instinto de materno, de raza, de todo esto que tienen los animales, se quedaron esperando a ver qué pasaba con el cachorrito. Y el león peleando con las hienas y el animalito ahí sin saber qué hacer. Me va a comer las hienas, me va a comer el león. Y el animalito salió corriendo mientras el león lo defendía y se unió a su madre, se unió a su manada y se fue. Yo dije, tremendo esto. Un león cuidando una cebra de que no se lo coman las hienas y lo dejó volar, lo dejó ir. Y a veces nosotros no nos cuidamos ni entre familias, ni entre padres, ni entre hijos, ni entre parejas, ni entre nada. Los animales, y con todo respeto lo estoy diciendo, aprendieron a convivir entre ellos y han aprendido y se han transformado. Pero nosotros hemos involucionado, o sea, vamos hacia atrás. Vamos hacia atrás. Y yo preguntaba para mí, ¿cómo hago para tener mi familia unida? Porque familia sin distinción alguna, todos tenemos o provenimos de alguna. Todos, sin distinción alguna. Nadie nació de la tierra, nadie cayó que lo trajo Papá Noel, como dicen por ahí, o la cigüeña, o etc. Todos nacimos de un papá y de una mamá, ¿cierto? Y todos tenemos familia, lejana, cercana, buena, no tan buena, etc. Pero una cosa es tener familia y otra cosa es tenerla unida. Entonces, esto debiera de ser un propósito. ¿Por qué? Porque decía, no recuerdo bien el autor, pero él decía, divide y reinarás. Eso es como marxismo más o menos. Divide y reinarás. ¿Qué hace el enemigo? El enemigo sabe que nosotros como familia somos un bloque muy poderoso. Somos tan poderoso que ni las puertas del Hades puede contra nosotros. Pero él sabe que si nos divide, somos más vulnerables y cada uno de nosotros nos podemos convertir en presa fácil del ataque de Satanás. Aquí en Antioquia había un dicho que decía, familia que come unida, permanece unida. Y por eso las familias, sobre todo el antioqueño, es muy arraigado a la tierra y a la familia, porque eso es una cultura que tenemos acá de ser demasiado juntos y estar ahí pegaditos los unos a los otros. Y por eso, de alguna manera, las familias permanecieron tanto tiempo juntas. Pero hoy, cada vez las familias son más dispersas. Cada uno por su lado, como enseñé la semana pasada, cada uno por su lado. Cada uno vive su propio mundo, sin importar qué pase con los de mi alrededor. Entonces eso ha hecho de que el enemigo gane ventaja sobre nosotros. Y uno de los fines que tenemos nosotros como familia, como personas,
es lograr tenerla. Y a mí me llamaba la atención, esta semana que hablaba con la iglesia de este tema, que antiguamente las familias parecían ejércitos. Y con razón dice el Salmo, bienaventurado el hombre que llenó su aljaba de ellos, porque no será avergonzado cuando hablare con sus enemigos en la puerta. Dígame, ¿quién le pone problema a un anciano que tiene 12 hijos? Ni loco que fuera uno. Y aparte de eso, 12 hijos varones y 3 o 4 hijas mujeres, y son más bravas que los hombres. No le pone problema a nadie. ¿Quién le pone problema a alguien que tenga 5 o 6 hijos? Nadie. Pero cada vez las familias son más pequeñas. Y hemos llegado a que el promedio hoy en Colombia y a nivel mundial creo que también está muy cercano, es entre 1 y 2 hijos máximo. Pues el segundo es casi que un accidente. Entonces mire cómo se ha reducido. Pero llegará el momento donde será uno solo. Y llegará el momento, y ojalá eso no llegue, donde predominará, donde familias, donde son la pareja pero sin hijos. Porque hoy en día ya los métodos de planificación aprueban que una persona se haga operar sin tener hijos, aún siendo soltero, para no procrear. Entonces, si somos la pareja y yo y un hijo, ¿cuánto más tendríamos que estar unidos? Si antiguamente, pues yo no tuve la dicha de tener muchos hermanos, pero cuentan que las familias eran tan grandes que entonces si el papá o la mamá fallaban, el hijo mayor los recogía, o los hijos mayores, y hacían las veces de papá y de mamá y todo eso. Pero hoy en día, ¿quién le ayuda al niño a hacer las tareas? ¿Quién lo ayuda a esto? ¿Con quién se habla? Con el perro. Con el gato, son muy lindos los animalitos y de todo esto, pero no son humanos. Es que un perro no dice te amo, un perro no dice te papá, un perro no dice mamá, un perro no abraza, un perro, no, él es un animalito, ¿cierto? Entonces, después de tener esta introducción, yo quiero que pensemos cómo hago yo como papá, cómo hace usted como mamá, cómo hace usted como hermano, cómo hace usted como parte de una familia, para que permanezcan unidos. Y voy a hablar unos cuantos puntos, porque no es mucho el tiempo que tenemos en la radio. Primero, hay que aceptar que los miembros de la familia somos diferentes. Somos diferentes. Y hay que aceptar que las diferencias de criterio son de cada persona algo especial. A uno les gusta la panela, a otro les gusta el chocolate, a otro les gusta el tinto. ¿Cuál de esos tres es bueno o es malo? Ninguno. A uno les gusta el huevo duro, a otro les gusta el huevo blandito, a otro les gusta revuelto, a otro les gusta con aliño, sin aliño. Somos diferentes. A uno le gusta esto, a otro le gusta esto. Uno como padre planea, sueña, proyecta, etcétera, lo que va a ser el futuro de sus hijos. Pero no necesariamente lo que yo planeo va a ser lo que mis hijos escojan. Yo pensaba esta semana y decía, ¿cuánto daría yo para que a mi hijo le gustara el ministerio? ¡Ah! ¡Ay, hermanos! Sería para mí un honor. Pero mi hijo me dice, papá, a mí no me gusta. No, ni loco sería pastor. Entonces, ¿cómo hago yo para meterle eso en la cabeza? Es que usted tiene que ser pastor, porque yo soy pastor, su papá es pastor. No le gusta. A él le gustan otras cosas. Y cuando yo no entiendo que hay diferencias en la familia, cuando yo entiendo que yo no puedo amoldar a toda mi familia a mis gustos, a mis deseos, a mis caprichos, mi familia se une. Pero cuando yo quiero que todos sean a mi imagen y semejanza, eso se convierte en un problema. Porque yo impongo mis gustos y mis puntos de vista. Y aún, habiendo crecido en la misma casa, somos diferentes. Ni siquiera los mellizos o los gemelos podemos decir que son iguales.
porque cada persona somos un mundo diferente, un mundo inigualable, un mundo que no tiene comparación, cada uno de nosotros. Entonces a veces el papá le dice, Carletos, ¿usted por qué no es como su hermano que ta, ta, ta, ta? Porque no es él. La mamá le dice a la muchacha, ¿usted por qué no es como la hija de Julana? Porque no es. Por eso es sencillo. Entonces cuando yo empiezo a comparar y cuando yo empiezo a no aceptar la diferencia entre los miembros de la familia, eso divide, eso va separando, eso va trayendo como algún sentimiento no tan agradable para quienes están ahí. Pero lo primero que tenemos que aceptar, hermanos, es somos totalmente diferentes. El uno del otro somos totalmente diferentes. Y aún su esposa es diferente. Y yo le pongo un ejemplo. Cuando usted se casó hace un año, 5 años, 10 años, los años que sea, ¿usted es el mismo hoy que hace todos esos años? De verdad que no. Es que yo hoy no pienso ni igual ni parecido a lo que pensaba cuando tenía 20 años. Ya tengo más del doble. Entonces mi mente ya es una mente más madura, pero todavía me falta la madurez de un hombre de 70 años. Somos diferentes, somos cambiantes. Entonces, hermano, no intente formar su familia a su imagen y semejanza. Al único que todos podemos apuntar y parecernos es a nuestro Señor Jesucristo. Porque la Biblia dice, hasta que todos lleguemos a la estatura de la medida de plenitud del pastor, no. Del diácono, no. De Pablo, tampoco. De Pedro, de Juan, de Julano, no. Hasta que todos lleguemos a la estatura de la medida de plenitud de Cristo. A ese sí tenemos que ponerlo como nuestra referencia, como lo que nosotros queremos. ¿Quieres tener una familia unida? Entiende que los miembros de tu familia son diferentes cada uno. Y hacía la comparación de la mano. Estos 5 deditos que yo tengo acá nacieron el mismo día. Tienen los mismos genes, o sea, tienen la misma composición. ¿Qué más le puedo decir? Si al uno le duele a los otros 4. No sé por qué. Son feitos, pero yo los quiero. Son mis deditos, pero son diferentes. Y aunque yo no sé si usted algún día lo ha estudiado, cada uno de estos 5 dedos, los que me están viendo por el canal, son diferentes, pero tienen una función diferente. Cada uno tiene una función diferente. Todos sirven para lo mismo, sí, pero cada uno tiene una función diferente dentro de la mano. Con este hay cosas, con el pulgar yo puedo hacer cosas que puedo hacer con el meñique. Pero el encargado de hacerlas, por ejemplo, el pulgar es el que te da la fuerza para apretar, etc. Entonces, los miembros de tu casa son diferentes. Pueden haber sido criados en tu casa, pueden ser todos iguales, de papá, de mamá, todo, pero son diferentes. Y para diferencia, miren los 12 apóstoles, cada uno diferente totalmente. Y sin embargo, el Señor los llamó. ¿Qué más necesito yo para tener mi familia unida? Contacto frecuente. Contacto frecuente. Muchas familias solamente se reúnen durante 2 sucesos principales. El primero, Navidad, el fin de año. Que para la cena navideña, que para el fin de año, que el feliz año, todo esto. Bueno. Y otras en los velorios. De resto, no más. ¿Cuánto contacto frecuente tiene usted con sus hijos? Bueno, es que yo los veo todos los días. No, yo no estoy viendo cada cuánto los ve. Cada cuánto tiene usted contacto.
¿Qué es ese contacto? ¿Cada cuánto comparte usted con ellos? ¿Cada cuánto se sienta a charlar con ellos? ¿Cada cuánto se divierte con ellos? ¿Cada cuánto sale con ellos, con su pareja? Porque es que sus hijos no son su familia no es solamente sus hijos, es su pareja también. ¿Cada cuánto? Pastor, es que no hay tiempo. Pues entonces la Biblia está equivocada, porque la Biblia dice, todo tiene su tiempo debajo del sol. Todo tiene su hora. ¿Que hay mucho trabajo? Todo tiene su hora. ¿Qué es que esto? Todo tiene su hora. Es que el tiempo es como el dinero. Si no se aparta, nunca sobra. Si usted tuviera un día de 30 horas, tampoco le alcanzaba. Entonces, ¿cuánto contacto frecuente hay? ¿Cuánto interactúa usted con sus hijos, con su pareja? Le pregunto. ¿Cuándo fue la última vez que usted le dio un abrazo a sus hijos? Pastor, es que ya están muy grandes, ya están barrigones, ya están barbados. Son tus hijos. ¿Cuánto hace que usted no coge a su pareja por detrás y le da un abrazo y le dice te amo? Pastor, ya usted no está muy viejo para esas cosas. A los viejitos también nos gusta que nos digan cosas bonitas. A los hombres también nos gusta que nos abracen. No, hermana, no crea que solo a las mujeres, a los hombres también. Mano, es que ya uno, ya después de tantos años, con mayor razón, interactúe con su familia, comparta con ellos. Pastor, es que no hay plata, listo. Volvamos a los tiempos de antes. En los tiempos de antes, yo me acuerdo que mi papá, a pesar de ser un hombre sin temor de Dios, él como, listo, entonces vamos a compartir. Yo nunca tuve un paseo con mi papá, nunca. Pero nosotros los cuatro hombres, mis tres hermanos y él, jugábamos cartas, parqués, jugábamos triqui, jugábamos estoique, qué palabra, cosa, animal, color, que yo no sé qué. Nosotros que más jugábamos adivinanzas, nosotros jugábamos un poco de cosas. Mi papá nos enseñó a jugar yo-yo, nos enseñó a tirar el trompo, nos enseñó a jugar la pirinola. Bueno, yo así lo decimos aquí en Antioquia, eso para encholar. O en otros juegan que metiendo la argolla en la boquita de la rana, etcétera. Es que sí hay. Lo que pasa es que nosotros nos olvidamos de nuestra bendición de ser padres. Entonces, ¿qué hacemos? Tenga el celular, vaya para allá, vea, vaya vea muñequitos, vaya vea un video, vaya métase a su pieza. Entonces cada habitación se está convirtiendo en una república federal donde cada uno gobierna allá. Pero es que es cuán delicioso es habitar juntos y en armonía, o sea, unidos ahí y con el mismo sentir. ¿Cuánto estamos compartiendo con nuestras familias? Es que están muy pequeñitos los niños, pues enséñeles a compartir de una vez. Es que ya está muy grande, entonces recupera el tiempo perdido. Es que mi esposa mantiene cansada, sáquela a pasear y verá que no hay mujer que esté cansada en el momento de pasear. Dígale a su esposa, vamos a ir al centro comercial que te va a regalar una falda. Hasta los dolores se le quitan. Haga el ensayo y verá. Lo que pasa es que a veces no queremos invertir. Comparta con su esposo. Compartan todos juntos. ¿Por qué? Porque hay un fenómeno muy duro que es el fenómeno del nido vacío. Cuando usted ha tenido varios hijos y por el ciclo de la vida ellos crecen y se van a estudiar, se van a trabajar o forman sus propios hogares y usted empieza a quedarse solo. Y acuérdese que somos seres costumbristas. Entonces usted vive solo, se acostumbra a vivir solo, se fueron sus hijos y qué encartada, quedé yo solo con él y quedé solo con ella. Entonces no tenemos que hablar, no tenemos nada que hacer, etcétera, etcétera. Ahí es donde Satanás empieza a ganar ventaja. ¿Por qué? Porque acuérdese, como está cada uno por su lado, él empieza a atacar y atacar y atacar. Se enfrían las relaciones, se enfría la pasión, se enfría el romanticismo, se enfrían los detalles, se enfrió todo y al final se murió. Pero hay poder en el nombre del Señor Jesús. Dios es grande, bueno y maravilloso para ayudarnos. ¿Qué más le quiero yo aconsejar? ¿Quiere tener su familia unida? Sea un buen ejemplo. Ser ejemplo de los de afuera es muy fácil.
porque los de afuera no ven, sino de puertas para afuera. Pero quien más te conoce es tu familia. Tu papá y tu mamá te conocen como no te conocen en la calle. Y tus hijos te conocen como no te conocen ni el jefe. Sea un buen ejemplo. Como persona, como cristiano, como todo. ¿Por qué? Porque de alguna manera cuando uno está pequeño, sus primeros ídolos, sus primeros superhéroes se llaman papá y mamá. Así de sencillo. Los primeros superhéroes que uno tiene se llaman papá y mamá, por buenos, por malos, por perversos, como sean. Son su papá y su mamá. Yo me acuerdo cuando yo era niño, que yo era traviesito. Entonces tenía un compañero en la escuela que un día me quería poner problema, me iba, como decimos aquí en Antioquia, me quería cascar. Entonces yo le dije, le echo a mi papá. Entonces él me dijo, yo le echo también al mío. Entonces yo le dije, no, pero el mío casca al suyo, mi papá es muy fuerte. Él me decía, también el mío es muy fuerte. Ah, pero mi papá se emborracha y lo casca. Él decía, no, el mío no se emborracha. No, entonces no peleemos. Peleas de niños que no son reales. Pero para mí, aunque mi papá era esto y aquello, era mi héroe y yo sabía que pues tenía al menos un papá. Entonces, como él era mi primer héroe, yo aprendí muchas cosas de ese héroe, malas. Muchas cosas malas las aprendí de ese héroe. Gracias al Señor me rescató, me transformó y hoy soy una nueva criatura y hoy le sirvo. ¿Cuántos hijos están perdidos por el ejemplo de sus padres? Muchísimos. ¿Cuántos hijos no quieren saber nada de Dios? No porque no quieran salvarse, no porque no crean en Dios, no porque la Biblia sea dura, no porque el Evangelio sea duro, sino por sus padres. ¿Cuántos hijos no quieren volver a la casa? No porque haya reglas, no porque esto, sino por sus padres. ¿Cuántos padres han o hemos hecho de que nuestros hijos no quieran buscar de Dios? Muchísimos. Y tu testimonio habla más que tus palabras. Porque tus palabras, tus hijos las escuchan, pero a veces ni las entiende. Pero uno aprende viendo. Y si él ve que usted soluciona las cosas de una manera, así las va a solucionar. Por ejemplo, si usted es de los que grita a su esposa, o le levanta la mano, o la golpea, nada raro que mañana la profesora los mande a llamar a los dos. Venga, ¿cómo les parece que Pedrito golpeó un niño? ¿Cómo les parece que Pedrito golpeó una niña? Pero ¿él dónde aprendió eso si yo no se lo he enseñado? Es que él vio que los problemas se solucionan a los gritos o a los golpes. Si usted le enseña a su hijo con el ejemplo lo bueno, lo más seguro es que él aprenderá gran parte de ese legado que usted le está dejando con su ejemplo y su testimonio y lo pondrá por práctica. ¿Quieres tener una familia unida? Supervise y proteja a sus hijos. Vea, hermano, en Colombia, no sé si tengo la cifra totalmente acertada, aproximadamente diario hay 50 niños entre abusados y violados sexualmente. 50. No, es que eso es por allá en tal parte, eso es por allá en el campo. No, señor. Eso es hasta en las mejores familias. ¿Usted sabe cuánto peligro están enfrentando nuestros hijos? Desde los 7 años les están ofreciendo droga. Escuche, droga. Vi un informe en las noticias donde un grupo en alguna ciudad estaba reclutando expendedores de drogas alucinógenas con el objetivo de dárselos a los niños en la salida de la escuela, no del colegio, de la escuela, para convertirlos en adictos a ese tipo de sustancias.
si no hay un papá y una mamá ahí cerquita, ¿qué va a hacer el pobre muchacho? Si uno en esa edad párvula infantil, uno quiere probarlo todo, quiere saborearlo todo, quiere saber si todo es bueno o es malo. Y son sustancias altamente adictivas. ¿Sabe cuántos niños están sufriendo porque hay un adulto irresponsable tocándolos, manoseándolos, intimidándolos sexualmente? Y no cuentan porque no tienen un papá cercano. No cuentan porque creen que no les van a creer. No cuentan porque no tienen confianza. Pero qué bueno esas familias cuando uno tiene esa seguridad de saber que tiene un papá, que tiene una mamá a los cuales les puede contar las cosas. Que uno puede llegar y decirles, vea, me está pasando esto, fulano, perano, me ofrecieron, me dijeron, ta, todo esto. Porque si tus hijos sufren, usted va a sufrir. Si a sus hijos les va mal, a usted le va mal. Si a su esposo o a su esposa le va mal, a usted le va mal. Entonces, qué bueno que nosotros aprendiéramos a cuidar y a proteger nuestros hijos. Son una bendición que Dios nos ha dado. Es algo especial que el Señor nos ha dado. Que Dios nos ayude a cada uno de nosotros. Tengo muchos temas, pero terminaré con uno o dos minuticos porque veo que el tiempo se nos ha ido. Ame a sus hijos incondicionalmente. No importa que lo defrauden. No importa que no sean lo que usted no quiere. No importa que se hayan hasta apartado, se hayan ido, que se hayan lo que sea. Son sus hijos. Ámelos. Esté con ellos. Apóyelos y dígale, estás en un momento difícil, pero yo voy a orar por ti. Hay algo bien especial. Los hijos, aunque sean traviesos, aunque estén locos, aunque estén descarriados, con el mero hecho de saber que tienen unos padres que oran por ellos, a ellos de alguna manera les da alguna tranquilidad. Que no ore por mí, que yo me quiero ir para el infierno, que yo quiero hacer lo que quiera. Pero cuando él sabe que usted ora por él, él siente algo especial. Ore por sus hijos y apóyelos y dígale, no quiere nada de Dios, pero yo voy a seguir orando por ti. Te caíste y fracasaste una vez, pero voy a seguir orando por ti. Tienes problemas o me trataste mal o te fuiste de la casa, pero voy a seguir orando por ti porque eres mi hijo y te sigo amando. Ámelos incondicionalmente. Y eso tendrá un buen resultado. Eso tendrá una buena recompensa para cada uno de nosotros. Entonces, que Dios nos ayude a cada uno de nosotros a tener esas familias unidas. Que Dios nos ayude a tener esas familias de alguna manera que buscamos de Dios. Hermano, tener una familia es una bendición. Pero tenerla unida es doble bendición. Que el Señor nos siga ayudando a cada uno de nosotros.

Salmos 32. Dios mío, tu perdón nos llega a todos como una bendición. Tu perdón borra nuestros pecados y rebeldías. Tú bendices y declaras inocentes a los que no actúan con malicia. Mientras no te confesé mi pecado, las fuerzas se me fueron acabando de tanto llorar. Me castigabas día y noche, y fui perdiendo fuerzas como una flor que se marchita bajo el calor del sol. Pero te confesé mi pecado, y no oculté mi maldad. Me decidí a reconocer que había sido rebelde contigo, y tú, mi Dios, me perdonaste. Por eso, los que te amamos oramos a ti en momentos de angustia. Cuando vengan los problemas, no nos podrán alcanzar. Tú eres mi refugio, tú me libras del peligro. Por eso, con voz fuerte, canto y festejo mi liberación. Tú me dijiste, yo te voy a instruir. Te voy a enseñar cómo debes portarte. Voy a darte buenos consejos y a cuidar siempre de ti. Los mulos y los caballos son tercos y no quieren aprender. Para acercarse a ellos y poderlos controlar, hay que ponerles rienda y freno. No seas tú como ellos. A los malvados les esperan muchos sufrimientos, pero a los que confían en ti, los cubres con tu gran amor. Ustedes, pueblo de Dios, alábenlo y hagan fiesta. Y ustedes, los de corazón sincero, canten a Dios con alegría.

El libro de los Proverbios, capítulo 2. Querido jovencito, acepta mis enseñanzas, valora mis mandamientos, trata de ser sabio y actúa con inteligencia. Pide entendimiento y busca la sabiduría como si buscaras plata o un tesoro escondido. Así llegarás a entender lo que es obedecer a Dios y conocerlo de verdad. Solo Dios puede hacerte sabio. Solo Dios puede darte conocimiento. Dios ayuda y protege a quienes son honrados y siempre hacen lo bueno. Dios cuida y protege a quienes siempre lo obedecen y se preocupan por el débil. Solo Él te hará entender lo que es bueno y justo y lo que es siempre tratar a todos por igual. La sabiduría y el conocimiento llenarán tu vida de alegría. Piensa bien antes de actuar y estarás bien protegido. El mal no te alcanzará ni los malvados podrán contigo. Esa gente deja de hacer el bien para solo hacer el mal. Son felices haciendo lo malo y festejando sus malas acciones. Todo lo que hacen es para destruir a los demás. La sabiduría te librará de la mujer que engaña a su esposo y también te engaña a ti con sus dulces mentiras. De esa mujer que se olvida de su promesa ante Dios. El que se mete con ella puede darse por muerto. El que se mete con ella ya no vuelve a la vida. Querido jovencito, tú sigue por el buen camino y haz siempre lo correcto, porque solo habitarán la tierra y permanecerán en ella los que siempre hagan lo bueno. En cambio, esos malvados, en los que no se puede confiar, serán destruidos por completo.

Salmos 51. Dios mío, tú eres todo bondad. Ten compasión de mí. Tú eres muy compasivo. No tomes en cuenta mis pecados. Quítame toda mi maldad. Quítame todo mi pecado. Sé muy bien que soy pecador y sé muy bien que he pecado. A ti y solo a ti te he ofendido. He hecho lo malo en tu propia cara. Tienes toda la razón al declararme culpable. No puedo alegar que soy inocente. Tengo que admitir que soy malo de nacimiento y que desde antes de nacer ya era un pecador. Tú quieres que yo sea sincero. Por eso me diste sabiduría. Quítame la mancha del pecado y quedaré limpio. Lava todo mi ser y quedaré más blanco que la nieve. Ya me hiciste sufrir mucho. Devuélveme la felicidad. No te fijes en mi maldad ni tomes en cuenta mis pecados. Dios mío, no me dejes tener malos pensamientos. Cambia todo mi ser. No me apartes de ti. No me quites tu Santo Espíritu. Dame tu ayuda y tu apoyo. Enséñame a ser obediente y así volveré a ser feliz. A los pecadores les diré que deben obedecerte y cambiar su manera de vivir. Señor y Dios mío, Dios de mi salvación, líbrame de la muerte y entre gritos de alegría te daré gracias por declararme inocente. Abre mis labios y te cantaré alabanzas. Yo con gusto te ofrecería animales para ser sacrificados, pero eso no es lo que quieres. Eso no te complace. Para ti, la mejor ofrenda es la humildad. Tú, mi Dios, no desprecias a quien con sinceridad se humilla y se arrepiente. Trata con bondad a Jerusalén. Vuelve a levantar sus murallas. Entonces recibirás con gusto las ofrendas que mereces y en tu altar se presentarán sacrificios en tu honor.

0: Son las 4 de la madrugada y 45 minutos.
1: El libro de los Proverbios, capítulo 18. El que es egoísta solo piensa en sí mismo y no acepta ningún consejo. Al tonto no le interesa aprender, sino mostrar lo poco que sabe. La maldad nunca llega sola, siempre viene acompañada de vergüenza y desprecio. Las palabras del sabio son fuente de sabiduría. Qué malo es declarar inocente al malvado y no hacerle justicia al inocente. Cuando el tonto abre la boca, causa discusiones y pleitos. Cuando el necio abre la boca, pone su vida en peligro. Qué sabrosos son los chismes, pero cuánto daño causan. El vago y el destructor hasta parecen hermanos. Dios es como una alta torre. Hacia Él corren los buenos para ponerse a salvo. El rico cree estar protegido. Piensa que sus riquezas son como una ciudad con murallas donde nadie puede hacerle daño. El orgullo acaba en fracaso. La honra comienza con la humildad. Es muy tonto y vergonzoso responder antes de escuchar. Con ánimo se alivia al enfermo, pero no a quien está deprimido. El que es sabio e inteligente presta atención y aprende más. Con un regalo generoso, todo el mundo te recibe. Hasta la gente más importante te abre las puertas. El primero en defenderse alega ser inocente, pero llegan los testigos y afirman lo contrario. Los pleitos más difíciles hay que ponerlos en manos de Dios. Es más fácil derribar un muro que calmar al amigo ofendido. Cada uno recibe por sus palabras su premio o su castigo. La lengua tiene poder para dar vida y para quitarla. Los que no paran de hablar sufren las consecuencias. Ya tienes esposa, ya tienes lo mejor. Dios te ha mostrado su amor. El pobre suplica, el rico insulta. Con ciertos amigos no hacen falta enemigos, pero hay otros amigos que valen más que un hermano.

0: Son las 5 de la madrugada y 22 minutos.
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Dios mío, no me des la espalda. Presta oído a mi oración. Atiéndeme, respóndeme. Estoy angustiado y no encuentro paz. Me asusta oír los gritos de los malvados enemigos que me oprimen. No solo se enojan conmigo, para colmo me persiguen. Siento que el corazón se me sale del pecho. El miedo a la muerte me domina. Estoy temblando de susto. Realmente estoy espantado. Quisiera yo tener alas y volar como paloma hasta un lugar tranquilo. Me iría muy lejos de aquí. Me iría a vivir al desierto. Buscaría refugio y me pondría a salvo de los que me atormentan. Dios mío, destruye sus planes. No los dejes ponerse de acuerdo. En la ciudad solo veo sangre y violencia. Dentro de sus murallas reinan día y noche la intriga y la maldad. El engaño y la opresión dominan en todas sus calles. Amigo mío, hasta tú me has ofendido. Tú que eres igual que yo, tú que eres como mi hermano, que ibas conmigo al templo. Si otro me hubiera insultado, lo podría soportar. Si otro me hubiera humillado, podría esconderme de él. Ojalá que a mis enemigos la muerte los tome por sorpresa. Ojalá que los entierren vivos, porque en ellos solo hay maldad. Yo, por mi parte, voy a pedirle ayuda a Dios. Él habrá de salvarme. Mañana, tarde y noche no dejaré de rogarle. Él habrá de escucharme. Mucha gente me ataca, pero Él me rescatará. Me hará salir sano y salvo de la lucha que ahora libro. Dios, el Rey Eterno, humillará a mis enemigos. Son gente que nunca cambia ni sabe honrar a Dios. Amenazan a sus amigos y nunca cumplen sus promesas. Dentro de ellos solo piensan en pelear. Sus palabras son amables y suaves como la mantequilla. Son más suaves que el aceite, pero más cortantes que un cuchillo. Dios mío, tú echarás a los malvados hasta el fondo de la tumba. Esos asesinos mentirosos no vivirán ni la mitad de su vida. Mi amigo, te aconsejo que pongas en manos de Dios todo lo que te preocupa. Él te dará su apoyo. Dios nunca deja fracasar a los que lo obedecen. Por eso, siempre confío en Él.

El libro de los Proverbios, capítulo 25. La siguiente lista de proverbios de Salomón fue preparada por los servidores de Ezequías, rey de Judá. A Dios lo alabamos porque vive en el misterio. Al rey lo respetamos porque trata de entenderlo. El cielo está allá arriba, la tierra está aquí abajo, pero la mente de los reyes nadie sabe dónde está. En cuanto al joyero, limpia de impurezas la plata, puede hacer una copa. En cuanto al rey, limpia de malvados el reino, puede hacer justicia. Cuando estés ante el rey, no te sientas importante ni te des aires de grandeza. Más vale que el propio rey te diga dónde sentarte y que no pases vergüenza ante sus invitados. Si de algo eres testigo, no vayas corriendo a los tribunales, no sea que al fin de cuentas otro testigo lo niegue y te ponga en vergüenza. Defiéndete si es necesario, pero no le cuentes a nadie lo que otros te han confiado. No sea que alguien te oiga y te ponga en vergüenza y te ganes mala fama. Las palabras dichas a tiempo son como manzanas de oro con adornos de plata. Para quien sabe apreciarla, una sabia reprensión vale tanto como una joya de oro muy fino. Tan refrescante como apagar tu sed con un vaso de agua fresca es contar con un amigo a quien puedes confiarle un mensaje. Hay quienes hablan de dar y nunca dan nada. Son como las nubes oscuras que anuncian lluvia y no llueve. La paciencia vence toda resistencia. La cortesía vence toda oposición. Si encuentras miel, no comas demasiada. La mucha miel empalaga. Con los amigos, guarda tu distancia. Visitarlos demasiado ya es molestia. Quien habla mal de su amigo, lo hiere más que una espada. Confiar en gente traicionera cuando se tienen problemas es peor que comer con dolor de muelas o caminar con una pierna rota. Nadie cura con vinagre una herida, ni anda desnudo en el frío, ni les canta canciones a los que están afligidos. Si tu enemigo tiene hambre, dale de comer. Si tiene sed, dale de beber. Así Dios te premiará y harás que a tu enemigo le arda la cara de vergüenza. El viento del norte hace llover y las malas lenguas hacen enojar. Más vale vivir en un rincón del patio que dentro de un palacio con una persona agresiva. ¿Con qué gusto se recibe el agua fresca cuando se tiene sed? Así se reciben las buenas noticias que vienen de tierras lejanas. Cuando el hombre bueno se rinde ante el malvado, se contamina como un río al que se arrojan desperdicios. Tan malo es comer mucha miel como recibir muchos halagos. Quien no controla su carácter es como una ciudad sin protección.

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1: Pero a los 10 años, en un juego de cricket, recibió un terrible pelotazo en el ojo derecho. Y a las pocas semanas, Cyril Charles, un niño de la isla Trinidad, quedó casi totalmente ciego.

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2: Cuando de repente se pierde la vista. A los 9 años de edad tenía vista de lince, gran aptitud para correr e inteligencia sobresaliente. Pero a los 10 años, en un juego de cricket, recibió un terrible pelotazo en el ojo derecho. Y a las pocas semanas, Cyril Charles, un niño de la isla Trinidad, quedó casi totalmente ciego. ¿Qué hace un niño de 10 años de edad que de repente pierde la vista? Lo que, por lo general, no hacen los adultos. En esto, podríamos nosotros los adultos aprender de los niños. Cyril Charles, sin amilanarse, comenzó de inmediato a aprender el Braille y mientras lo aprendía, continuó cursando sus estudios. Aunque lo muy poco que veía parecía un poco borroso, continuó también practicando el fútbol y el atletismo. Con el paso del tiempo, Cyril no solo se convirtió en un estudiante singular, sino que sobresalió en el deporte. Y a los 20 años, ganó una maratón para minusválidos. Al año de ganarse esa carrera, con los adelantos de la ciencia, fue operado de la vista. Y Cyril recuperó su visión. Había pasado muchos años en sombras, pero resurgió, por fin a la luz y a esperanzas cumplidas. Una desgracia física no es el fin de la vida, estimado amigo y hermano. El mundo no se detiene porque uno haya sufrido un percance. Es cierto que hay que hacer ajustes. A veces es cuestión de enfrentar un nuevo régimen de acción, pero la vida sigue. Y la esperanza, la fuerza de voluntad, la férrea solución, la tenacidad y la constancia traen con el tiempo el triunfo. Estimado amigo, no perdamos la fe.
3: La fe en uno
2: mismo y la confianza en los semejantes produce una esperanza que trasciende toda tragedia humana. El cuerpo físico puede ser contrahecho o débil, puede deteriorarse, puede incluso perder uno de sus miembros o uno de sus sentidos físicos. Pero si dentro del cuerpo tenemos el alma viva y pujante, triunfaremos porque ésta nos sostendrá. No perdamos la fe, creamos más bien en Dios. La fe en Dios, nuestro Creador, produce una fuerza en nosotros 1000 veces mayor que la fuerza humana. Las competencias deportivas para minusválidos que se realizan ya en casi todas las partes del mundo están demostrando que cojos, mancos, paralíticos, ciegos y otros muchos impedidos pueden vencer obstáculos increíbles. No perdamos la fe, estimado amigo y hermano. Aferrémonos más bien a la mano de Dios y creamos como creía el apóstol Pablo, que dijo: "Todo lo puedo en Cristo que me fortalece". Que Dios te bendiga.

0: Son las 7 de la mañana y 13 minutos.
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3: La gacela no era la reina por fuerza, era la reina de la supervivencia. Mientras el depredador dependía de poder brutal, la gacela dependía de discernimiento, reflejo, resistencia y equilibrio. Y eso era exactamente lo que necesitaba un guerrero antiguo. En la antigüedad, tener pies de gacela era honra militar. Era decir, este hombre no caerá fácilmente. Este hombre atravesará montañas y volverá vivo. Este hombre puede escapar de la muerte. Este hombre permanecerá firme donde otros se destruyen. Por eso David no pidió la fuerza del león, ni la ferocidad del leopardo, ni la velocidad salvaje del guepardo. Pidió algo más grande en el Salmo 18:33. Hace mis pies como de gacelas y me hace andar sobre mis alturas. También los de Gad, en el primer libro de Crónicas 12, nos dice que huyeron y fueron a David, al lugar fuerte en el desierto. Hombres de guerra muy valientes para pelear, diestros con escudos y pavés, sus rostros eran como rostros de leones, y eran ligeros como las gacelas sobre las montañas. Porque hay guerras donde no vence el más agresivo ni el más fuerte, ni siquiera el más rápido. Vence el que logra mantenerse firme en medio del caos, del conflicto, espiritualmente. Esto es profético. Muchos empiezan fuertes y terminan destruidos. Otros impresionan por un tiempo y desaparecen. Pero los hombres y mujeres que el Señor levanta aprenden a sobrevivir en terrenos difíciles, ya sea en las montañas, o en los desiertos, ya en las batallas, o en las pruebas, o en las traiciones. Y aún así, siguen avanzando. El guepardo impresiona por su velocidad. El leopardo impresiona por su ferocidad. El león impresiona por su autoridad. Pero la gacela se lleva la gloria de la supervivencia. Porque los reyes antiguos entendían algo muy profundo. No hay gloria más grande que atravesar la batalla y seguir de pie, firmes. La paz de Cristo, bendiciones mil.
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0: Son las 7 de la mañana y 21 minutos.
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personas que no tienen una vida cristiana exitosa o no tienen una vida cristiana donde descansan en las promesas de Dios. Nosotros tenemos que seguir creyendo lo que la palabra del Señor nos dice. El profeta Miqueas, mire cómo comienza hablando de este pasaje. Se hace una interrogación y dice: ¿qué Dios como tú? ¿Qué pregunta tan grande? ¿Qué Dios como tú? Y dice que perdonas la maldad y olvidas el pecado del remanente de su heredad. Y dice: no retuvo para siempre su enojo. Y dice: porque se deleita en misericordia. Cuando nosotros nos vamos a las páginas entonces sagradas, nos encontramos versículos que apoyan esa misericordia de Dios y ese perdón tan inmenso como es el perdón de Dios. Cuando usted lee, por ejemplo, versículos que nos encontramos en el libro del profeta Isaías, capítulo 55, dice la palabra del Señor de la siguiente manera, y cuando miramos el verso 9, dice la palabra: como son más altos los cielos que la tierra, así son mis caminos más altos que vuestros caminos, y mis pensamientos más que vuestros pensamientos. Pero cuando miramos el verso 7, mire bien esto, dice: deje el impío su camino, y el hombre inicuo sus pensamientos, y vuélvase. Mire bien lo que dice: vuélvase Jehová, el cual tendrá de él misericordia, y dice: al Dios nuestro, el cual es amplio. Mire esa palabra tan gloriosa: el cual es amplio en perdonar. ¿Cómo se conoce una persona que es amplia? Mire bien, una persona que es amplia es una persona que es generosa. Una persona que es amplia es una persona que no es mezquina. Una persona que es amplia es una persona que se goza haciendo el bien. Y por eso la escritura, entonces dice la palabra del Señor, dice: al Dios nuestro, el cual es amplio, aleluya, en perdonar. Al Dios nuestro, el cual es amplio en perdonar. El libro del profeta Isaías, capítulo 43, también me llama la atención el verso 25. Dice: yo soy el que borro tus rebeliones por amor de mí mismo y no me acordaré de tus pecados. Qué promesa tan grande la que encontramos ahí en la palabra del Señor. Yo soy el que borro tus rebeliones y nunca más me acordaré de tus pecados. El problema del pecado, nosotros tenemos que entenderlo que Jesucristo lo solucionó en la cruz del Calvario para la vida del creyente. Toda persona que obedece la palabra de Dios y se acoge a las enseñanzas de la palabra de Dios dadas por el Señor Jesucristo y se entrega o entrega su vida a Él, se arrepiente de corazón, se bautiza en el nombre del Señor, sus pecados le son perdonados. Una de las cosas que el Señor más hizo fue perdonar al hombre. Notamos cómo el Señor, en el capítulo 2 de San Marcos, hace referencia al perdón de pecados a un paralítico que había sido cargado y que lo habían traído entre cuatro personas. La Biblia es amplia en decirnos que cuando Jesús ve la fe de los cuatro, porque eso fue lo primero que vio el Señor, cuando Él ve la fe de los cuatro, le dijo al paralítico: hijo, tus pecados te son perdonados. ¡Qué glorioso es esto! Mire bien. Y luego la gente, claro, que estaba ahí dice: pero ¿quién es este que puede perdonar pecados? Si el único que puede perdonar pecados es Dios. Y Él dice:

toma tu lecho y vete a tu casa. Y el que vino en ese estado de postración se levantó, tomó la silla y se fue contento para su casa. Qué grande es el Dios que nosotros tenemos. Qué grande es el Dios, aleluya, a quien nosotros adoramos. También la palabra del Señor entonces nos dice, mire bien esto, Salmo 51. Es un salmo que habla de la culpa que produce el pecado, pero también de la dicha que produce el perdón de Dios cuando perdona nuestros pecados. Hay personas que no han perdonado y usted notar que otras no se sienten perdonadas, y esto genera una culpabilidad en la persona. Pero notamos que Dios es amplio en perdonar. Alabanzas al Señor. Una de las cosas más hermosas en el Señor es que Él es amplio en perdonar. Y cuando somos perdonados por Dios, lo primero que aparece en la vida.

0: señor Superman, corrió en dices sobre la ustedes que sería. Lo ocupó mañana sobre la chabuña para rechazar la palabra del señor. ¿Cómo se entrega esas instituciones? Es opusido por todos, dice, y el mío paz, oh santísimo, y vuestro espíritu al cuerpo, guarda irreprensible para venir al Señor. Bueno, me han querido compartir un tema sobre una integralidad de evangelio. Y bueno, mañana con la luz del Señor hablar de esa integridad. Partir del hecho de que Dios formara al hombre, lo dio un ser querido que vive una misión de Dios social. Este orden de ideas que el hombre tiene
1: gracias a Dios, hermano Carmelo. Se escucha un poquito como una interferencia. De pronto miramos si nos acomodamos un momentico. Damos chance a hermano Master, con José, mientras otro hermano Carmelo se nos va organizando un poquito más con la señal, porque hay una interferencia. Gracias a Dios porque nos permite poder llevar a cabo el programa. A veces hay algunos temas técnicos, pero ya estamos organizando aquí. Usted que está conectado con nosotros, regálenos unos minuticos para que nuestro hermano Carmelo, que desde Nariño se está conectando con nosotros, a quien le damos la bienvenida, vuelve y hace una prueba de sonido para revisar su audio, ya que hay cierta interferencia. Hermano Carmelo, ¿estás con nosotros?
0: Dios le bendiga, ¿me escuchan?
1: Ahí sí le escuchamos mucho mejor, gracias a Dios.
0: Ah, bueno, no sé, pues había leído el texto en primera de Tesalonicenses, capítulo 5, el verso 23. No sé si lograron escuchar esa parte. Igual dice la palabra del Señor: el mismo Dios de paz os santifique por completo y todo vuestro ser, espíritu, alma y cuerpo se ha guardado irreprensible para el día de nuestro Señor Jesucristo, para la venida de nuestro Señor Jesucristo. Les decía pues que el ser humano es un ser integral, y al ser pues un ser integral sabemos pues que tiene algunas dimensiones, algunas áreas que el evangelio impacta directamente en la vida de cada una de las personas y en estas áreas. En ese orden de ideas podemos mirar inicialmente que el Señor trata con el hombre en su aspecto espiritual. Es decir, el ser humano, como está conformado por esa integralidad de espíritu, alma y cuerpo, direcciona pues su,

0: su efecto inicial en el espíritu del hombre. ¿Sí? La Biblia nos dice que lo que es nacido del espíritu, espíritu es. Así que Dios, a través de su palabra, lo primero que hace es engendrar, regenerar en el hombre un nuevo ser por medio de la palabra ungida con el Espíritu Santo, transformando su vida. ¿Sí? Esa parte espiritual es donde inicialmente el Señor afecta, trayendo pues comunión con el hombre con Dios. Sin embargo, debemos comprender que no solamente afecta esa parte cognitiva, perdón, esa parte espiritual, sino también la parte cognitiva, la mente, el entendimiento. Vemos que la palabra del Señor ella misma nos ilumina, nos abre el entendimiento para comprender las escrituras. Así que tiene que ver también con esas facultades mentales de analizar, de pensar, de razonar, de decidir, la voluntad misma. Porque la palabra de Dios nos enseña de que también el Evangelio transforma la mentalidad del ser humano. Romanos capítulo 12, el verso 2 dice, transformados por medio de la renovación de vuestro entendimiento. La Biblia nos dice también en San Juan que el Señor Jesucristo vino y nos ha dado entendimiento para conocer. Mire que todos esos aspectos son relacionados pues con la mente del ser humano. Transforma la mentalidad, la forma de pensar, para poder nosotros miradas ahora poner nuestra mirada en las cosas de Dios y no solamente en las cosas de este mundo. También la palabra del Señor a través del Evangelio no solamente afecta a nuestra espiritualidad, no afecta a nuestros pensamientos, sino que también afecta a nuestro cuerpo, nuestra vida física. Encontramos entonces en 1 Corintios capítulo 6, el verso 19, que el Señor ha dado nuestro cuerpo como el templo del Espíritu Santo y nos invita a nosotros a glorificar a Dios en vuestro cuerpo. Dice, el cuerpo no es para la fornicación, no es para el pecado, sino que el cuerpo es el templo donde Dios quiere hacer morada. Por tanto, nos invita a que nosotros cuidemos nuestro cuerpo. ¿Sí? La Biblia nos enseña que también en Romanos 8, a través del Espíritu de Dios, el Señor vivificará nuestros cuerpos mortales. ¿Sí? Y también la palabra del Señor nos muestra cómo hay un interés de parte del Señor en que también tengamos salud física. En la tercera carta a San Juan, el capítulo 1, el verso 2, le dice el apóstol a este hombre, deseo que tengas salud y que seas prosperado en todas las cosas, así como prospera tu alma. Entonces, mire que está afectando también nuestra parte biológica, nuestro cuerpo. Y también debemos decir que en la parte social, el Señor también afecta a través de su evangelio nuestra relación. Inicialmente con Dios, como decíamos, por lo primero que trabaja Dios con nuestra vida es restaurando nuestra relación con Dios, pero también con nosotros mismos. Dios, a través de su evangelio, hace que nosotros tengamos paz interior, que el Señor nos ayude a vivir en armonía con nosotros mismos, que nos amemos a nosotros mismos, que tengamos cuidado de nosotros mismos, que nos valoremos a nosotros mismos. ¿Sí? Pero no solamente eso, sino que también incide en que yo pueda tener una relación adecuada con mi pareja si estoy casado. Entonces, la relación de pareja también es afectada, esa dimensión del ser humano también es afectada por la palabra del Señor. La relación con mis hijos en la parte familiar, la de los hijos con los padres, es afectada por la palabra del Señor. Vemos también que no solamente en la familia, sino en mi relación con los hermanos en la iglesia. La palabra de Dios también obra el evangelio, trabaja en esa parte social en relación con mis hermanos. Y también vamos más allá, con la misma sociedad. Es decir, Dios nos invita a través de su palabra a tener también esa relación social, porque vivimos en sociedad. Así que el evangelio es transformador, el evangelio es integral, afecta todas las áreas de la vida del ser humano. Pero, ¿qué ocurre? Hoy día vemos que existe un dualismo entre la parte espiritual y lo material. La gente ha hecho una separación entre lo que es lo natural y lo que es espiritual. Eso lo ha hecho el mundo. Eso no lo ha hecho Dios. Porque el mundo es el que ha decidido apoderarse del mundo y ir sacando a Dios de sus vidas. en detrimento de la cosmovisión cristiana, que es una cosmovisión integradora, ¿sí? Porque lo humano y lo espiritual van de la mano. Nosotros somos seres humanos, no somos ángeles. Así que el Evangelio, aunque afecta a nuestra parte espiritual, también no se limita a esa parte espiritual, sino que va mucho más allá y afecta nuestra biología, afecta a nuestro ser. Entonces, en ese orden de ideas, cuando se predica el Evangelio de una manera integral, lo que se busca es que haya una coherencia entre la fe personal y nuestra vida cotidiana, ¿sí? Es decir, una debe estar marcada por la otra. Porque si bien es cierto, es espiritual leer la Biblia, es espiritual orar, es espiritual adorar a Dios, es espiritual ir al culto, es espiritual ayunar. También es cierto que ser espiritual es honrar a Dios con nuestros bienes. Ser espiritual es cumplir el deber conyugal con nuestra esposa. Ser espiritual es proveer para los suyos. Ser espiritual es trabajar. ¿Por qué? Porque si bien es cierto, son cosas muy cotidianas, son cosas muy humanas, están direccionadas por Dios. Dios es el que nos ordena a nosotros a honrarle con nuestros bienes. Por eso diezmamos, por eso ofrendamos. Cumplir con el deber conyugal es un mandato de Dios, no es un invento nuestro. El Señor es el que ordena que si yo estoy casado no me separe de mi esposa. Es Dios el que lo hace. Y cuando nosotros cumplimos la palabra, cuando nosotros obedecemos los principios que establece Dios en su palabra, de esta manera entonces nosotros estamos siendo espirituales. Cuando yo proveo para mi casa, cuando yo con mi trabajo ayudo en mi hogar a proveer para el alimento, para el vestido, para el sustento, para la educación, para la vivienda, y cada uno de nosotros aportamos, estamos siendo espirituales. Porque la Biblia aún así nos dice que si no lo hacemos, somos peor que un incrédulo. ¿Por qué? Porque eso lo hacen los incrédulos. Los incrédulos lo hacen. Y si nuestra justicia no fuera mayor que los fariseos. Así que si nosotros obedecemos a Dios, si nosotros aportamos para nuestro hogar, pues estamos así cumpliendo con lo que el Señor nos ha ordenado. De lo contrario, estaríamos negando nuestra fe. Lo mismo sucede, hermano, con el trabajo. El trabajo, más de ser secular, hermano, es un servicio a Dios. La Biblia nos enseña a nosotros a servir. Y lo hacemos pensando en el Señor. No hagamos las cosas como para los hombres, sino para el Señor. Así que el trabajo es un principio divino. Dios fue el que estableció el trabajo. Y si usted mira en Primera de Tesalonicenses, el capítulo 3, ahí nos dan las razones, el capítulo 4, perdón, nos habla acerca de por qué debemos nosotros trabajar. ¿Cuáles son las razones por las cuales debemos trabajar? En Segunda de Tesalonicenses, el capítulo 3, nos habla a nosotros de que si no lo hacemos, estamos viviendo desordenadamente. Y la Biblia dice que Dios es un Dios de orden. Y si trabajamos, lo hacemos de una manera ordenada. Estamos siendo ordenados. Estamos haciendo la voluntad de Dios. ¿Para qué? Para que no pasemos necesidad. ¿Para qué? Para que tengamos con qué compartir con el que padece necesidad. ¿Para qué? Para que vivamos honestamente para con los de afuera. Así que es Dios el que también nos ordena a nosotros estas cosas. Pero el hombre, ¿qué ha hecho? Ha hecho una dualidad, ha hecho una separación. Por eso es que hoy se habla del secularismo, se habla de lo secular, de la educación secular. Claro, porque el hombre, lo natural, como ha sacado a Dios de su vida, entonces ahora se habla de lo secular. ¿Y qué problema, hermano, a veces? Porque es muy difícil, si usted es cristiano y es un médico, pues hacer cosas que la Biblia no le permite. Nosotros, hermanos, somos cristianos y somos influenciados por el Evangelio de una manera integral. Y por eso vemos que los médicos cristianos no practican el aborto. ¿Por qué? Porque consideramos lo que la Biblia dice, lo que el Señor nos enseña acerca de la vida. Aunque no sea un delito en algunos países, pero para nosotros sigue siendo un pecado, sigue siendo una falta contra Dios. Y eso condiciona nuestra vida, eso es integralidad. Es decir, nosotros no podemos separar nuestra vida común, lo corriente, de la vida espiritual. Debe haber una coherencia entre lo que yo creo y lo que yo hago. entre lo que yo creo y cómo actúo. Por eso hablamos de esa integralidad. Y solo eso es posible cuando nosotros atendemos la palabra del Señor. El caso está, como les digo, que no podemos pensar como piensa el mundo. Porque aunque el mundo, hermano, el universo que ustedes ven, el mundo diga que lo creó una evolución, que a propósito es una teoría, es una filosofía, porque el método científico implica la comprobación de las cosas, de lo contrario usted no lo puede asegurar, eso no se ha comprobado. Pero cuando uno habla de la creación, ¿sí? Entonces allí sí tenemos nosotros problemas, porque ellos han sacado a Dios de sus vidas. Entonces, pero el mundo fue creado por Dios. El universo que usted ve lo creó Dios. Las leyes que tiene el universo fueron puestas por Dios. Así que no podemos separar también esto natural de lo espiritual. Si bien es cierto, el mundo tiene leyes naturales y hay leyes espirituales, pero esas leyes naturales las puso Dios. A mí me fascina cuando leo Isaías y vemos Dios enseñando al campesino. ¿Sabe qué? La primera ocupación que tuvo el hombre fue la siembra, la cosecha. Adán fue campesino. Y de ahí yo creo que todo ese deseo nuestro de gustarnos mucho el campo. Pero vemos que Dios está enseñándole a cómo sembrar, a cómo recoger, a cómo producir. Y si el Señor hace eso con la agricultura, no hará eso con la arquitectura, no hará eso con la medicina, no hará eso con la ingeniería civil, no hará eso con las matemáticas, no hará eso con la física. Yo pienso que sí. El caso es que como el hombre desconoce a Dios, y si en vez de glorificar a Dios, en vez de darle gloria a Dios, en vez de darle honra y ser agradecidos con Dios, dice que ellos desconocieron a Dios. Se hicieron necios. Pero usted y yo, hermano querido, somos cristianos. Y nosotros reconocemos que este mundo no fue por evolución, sino que hubo un Dios que por medio de su palabra lo creó. Así que hay una interrelación entre lo humano y lo espiritual, entre lo natural y lo espiritual. No puede haber esa incoherencia. Así que el evangelio es integrador. La cosmovisión cristiana es integradora. Porque nosotros vivimos en el mundo. Y mientras estemos en el mundo, tenemos que tener relación con las cosas del mundo. Pero desde la cosmovisión cristiana, porque a lo que el mundo llama la Biblia, la mundanalidad, es decir, se trata es de lo pecaminoso, de los pensamientos malos, de lo que Dios no está de acuerdo. Pero el mundo Dios lo puso a disposición del hombre, para beneficio del hombre, para bienestar del hombre. Las frutas, los árboles, el agua, el sol, todo está puesto para nuestro beneficio. Y sí que nos beneficiamos de ello. Porque allí vemos la bondad de Dios, porque Dios hace salir el sol tanto para buenos como para mal. Ahí vemos la bondad de Dios, ahí vemos la gracia de Dios. Así que, hermanos, yo los invito a que veamos la vida como el Señor la ha establecido. Nosotros no podemos separar lo natural de lo espiritual. Que lo haga el mundo, pero nosotros no podemos hacerlo. Así como necesitamos de la palabra del Señor, sí es verdad, así también necesitamos de los alimentos para sostenernos. Necesitamos del vestido, ¿verdad? Para el abrigo. Necesitamos de estas cosas porque somos seres humanos. El evangelio no puede hacer separación. No podemos escondernos como lo hacían antes, irse y separarse del mundo y alejarse como hacían antes aquellas personas. No, nosotros somos cristianos y Dios nos puso en este mundo para ser luz. Así que les invito, hermanos, a tener esa cosmovisión integradora, a tener coherencia entre lo que creemos y lo que nosotros hacemos. Ese es el Señor Jesús obrando de una manera especial en cada uno de nosotros y que Dios nos ayude a cumplir lo establecido en su palabra, a que nosotros podamos obedecer su palabra y de esta manera vivir una vida espiritual como la palabra del Señor la ordena. Vamos a orar para que Dios traiga bendición a su vida, hermano. Que Dios se glorifique de una manera especial. Dios poderoso, en esta hora te doy gracias porque eres bueno. Tu palabra es verdad, tu palabra es vida. Te pido de una manera especial que seas tú, Señor, obrando en los corazones, en las vidas de mis hermanos y de los amigos que nos escuchan. Oh Dios, ayúdanos a mirar, oh Dios, el mundo con tus ojos, Señor. Mirar, Señor Jesucristo, de acuerdo a esos principios que tú estableces en tu palabra. Dios poderoso, bendice a cada familia. Bendice, Señor, a cada hermano, a cada amigo que nos escucha en esta mañana. En el nombre de Jesús. Amén. Que el Señor Jesucristo les bendiga.
1: Amén. Amado Carmelo, excelente. Que Dios nos ayude, ¿cierto? A vivir conforme a su palabra. Claro que sí. Gracias por esa reflexión esta mañana, porque esto es un evangelio integral que afecta o impacta todas las áreas de nuestra vida de manera integral. Así que, bueno, gracias a Dios por eso y por recordarnos eso, hermano Carmelo. Esas son las maravillas que hace Dios a través del evangelio. Por eso necesitamos el evangelio en nuestra vida. Amén. Gracias por esa reflexión esta mañana. Bueno, vamos a mirar saludos, hermano Adiel, hermano Osmedo, que están con nosotros. Bienvenidos. Que son parte del equipo de Sembrando el Bienestar. Y miremos cómo están esas redes sociales. Por ahí están escribiendo, están saludando, están reportando desde diferentes distritos. Y vamos a dar un saludito a ver a todas esas personas. Hermano Osmedo, bienvenido.
2: Amén, amén, mi hermano Argemiro. Dios les bendiga a todos, a toda esta amada audiencia que está aquí desde los canales oficiales de nuestra iglesia, Radio IPU, YouTube, Foso, YouTube, La Voz del Evangelio, YouTube, por Facebook, Foso Oficial de la IPU. Y tenemos aquí hermanos que ya están conectados, nos están saludando desde el Distrito 25, el hermano Juan dice bendiciones. Muy contento con este programa, que Dios les bendiga cada día más. Hermano Luis Germán Vargas desde el Distrito 12. Saludos desde Córdoba, Valencia. Están saludando también el hermano Miguel Jaraba desde el Distrito 12. Dios les bendiga, reportando sintonía. También hay saludos aquí para nuestro hermano Carmelo. Están saludando desde el Distrito 16. La hermana Miriam Gómez Garrido, hermano Carmelo Garrido, muchos saludos, Distrito 16. Así que tenemos sintonía también, la hermana Kelly Gutiérrez también nos está saludando, gracias a todos por estar aquí conectados. Y también desde el Facebook está conectada nuestra hermana Ana, estaba dando sintonía también. Así que, hermano, hay buena sintonía, gracias a Dios, a pesar de que el programa está iniciando, le seguimos invitando para que nos sigan acompañando en este hermoso programa. Los dejo en compañía también de nuestro hermano Jadiel, él continúa con nosotros, Dios les bendiga.
3: Bendiciones para todos, cordial saludo. Gracias, mi hermano, estimado Pastor Osmedo, espero se encuentre usted muy bien, también en la bendición del Señor. Un saludo para toda la mesa hoy. Aquí en este nuevo horario de mañana, gloria al Señor. Un saludo a nuestro Pastor Carmelo, gracias por la palabra, qué bonita reflexión, coherencia entre lo que tenemos y lo que hacemos. Nuestro director de programa hoy, nuestro hermano Remiro, un cordial saludo para toda la mesa, nuestro máster. Y bueno, hoy estamos muy contentos, primero porque la misericordia de Dios nos ha alcanzado, ¿no? Prueba de ello es que estamos acá. Y segundo, porque tenemos con nosotros una cantidad de personas que han estado fielmente retransmitiendo nuestros programas, pero también personas que nos acompañan por los canales, como decía nuestro hermano Osmedo, y que estaban en el anterior horario, pero hoy también contamos con ellos aquí. Gloria al Señor. Por ahí escuchamos voces como la del Pastor Miguel Jaraba, que siempre ha sido un fiel oyente del Distrito 12. Dios te bendiga, mi pastor. Y también el líder Luis Germán, y seguramente todos los que les gusta este programa, aquí los encontraremos. Decía en un saludo el hermano Osmedo, que muy contento con este programa, nos alegra ese tipo de comentarios. La verdad es que todos hacemos nuestra parte, y es importante, apreciado hermano, usted que está ahí en sintonía, decirle que es importante que usted también haga su parte. Unos hacen una cosa y otros hacemos otra. Tan valioso es los que dirigen el programa, como los que lo ven, los que lo reportan. Qué bueno que usted nos escriba desde dónde se encuentra, haciendo también obra social. El lugar, el territorio, la congregación, el municipio, el distrito. Todo eso es algo que es útil para también la expansión de nuestro trabajo social y nuestro programa Sembrando Bienestar. Tenemos una cantidad de personas que también nos retransmiten. Damos un saludo muy especial hoy de nuevo en vivo también en Radio IPUC, toda esta gente de esta audiencia preciosa. Estuvimos por fuera unos días por temas técnicos con la voz del Evangelio, pero ya estamos nuevamente ahí en la Comuna 13 de Medellín. Saludo para toda esa audiencia bonita y esa felicitarles por esa fidelidad también para estar con nosotros. Nos alegra tenerles de nuevo aquí con nosotros. Y por supuesto, ahí en la Comuna 13 están nuestros ancianos de la Casa de Hermandad Cristiana. Qué bonita labor, el Evangelio integral se predica y se vive y se ve. Esto es una acción de la FOSU, de cuidar de estos ancianos, y ellos también son fieles oyentes de nuestro programa, y como a ellos les gusta madrugar, seguramente también están aquí atentos en la audiencia hoy con Sembrando Bienestar. De 8 a 9 estaremos en esta nueva franja horaria y esperamos que todos podamos llegar a esta nueva convocatoria. Estamos en este, digamos, en nuestro primer programa donde estamos en este horario, pero seguramente todos esperamos contar con todos ustedes y también con todas las emisoras que habitualmente nos retransmiten. Saludos para toda la audiencia fuera del país que también nos reportan sintonía, personas que mandan sus saludos desde el extranjero, para todos los que nos retransmiten en Bogotá, Boyacá Real, las emisoras del Huila, que son una variedad. Para todos ellos, un saludo cordial y bendiciones en el nombre del Señor Jesús. Dios les bendiga.
1: Gracias, hermano Osmedo y hermano Jadiel, por esos saludos y recordar quienes están conectados con nosotros. Claro que si ya escuchamos, estamos en nuevo horario, son las 8 de la mañana, 32 minutos, estamos en vivo, en nuevo horario. A muchos de pronto los tomamos por sorpresa, pero qué bueno que están con nosotros, ahí vamos adaptando a esta nueva hora, y esperamos poder tener más audiencia y seguir compartiendo con todos ustedes. Hermano Carmelo Garrido, vamos a aprovechar, el hermano Carmelo está con nosotros. Hermano Carmelo ya lleva hace varios años y varias vigencias trabajando por la gracia de Dios con nuestra fundación Obra Social Unida. Hoy hace parte de nuestro Consejo Administrativo del FOSU Nacional, con la gracia del Señor, pero también ha venido trabajando muy de cerca con el área o el enfoque de educación de nuestra fundación. Dios lo ha usado para aportar a este enfoque, para estructurar este enfoque y aportar también a los módulos que hoy trabajamos, desarrollamos y conocemos como la Escuela de Transformación del Ser. Hermano Carmelo, yo quisiera aprovechar aquí la oportunidad con usted para que hablemos un poquito, conversemos, active por favor su micrófono y le contemos a la audiencia, cuando ellos escuchan hablar de Escuela de Transformación del Ser, que la gente sepa en qué consiste eso. Esto hace parte del segundo enfoque, enfoque de educación, y que puedan saber en qué consiste y cómo surgió esta idea de esto de la Escuela de Transformación del Ser y con qué objetivo. Hablemos de la gente para que se ubiquen un poquito lo que hoy hace la FOSU a través de esta escuela de formación.
0: Amén, hermano Ramiro. Bueno, la Escuela de Transformación del Ser está enmarcada en la obra social. Si bien es cierto, hermanos, nos damos cuenta que nuestros hermanos han aceptado a nuestro Señor Jesucristo. Hay unos principios bíblicos, yo diría, por decirlo así, para hacerlo como de una manera sencilla, hay unos principios bíblicos básicos o mínimos que una persona debe recibir, creer y practicar para ser salvos, ¿sí? Cuando nosotros predicamos el Evangelio, pues muchos creyentes solamente con creer en Jesús, aceptar a Cristo, arrepentirse, bautizarse en el nombre de Jesucristo para el perdón de sus pecados, vemos que el hombre alcanza salvación. O sea, el Evangelio tiene como instancia inicial salvar al hombre, gratuitamente. Y ese hecho lleva a que el hombre ya cambie de una posición, es decir, ya de una condenación a una salvación. Pero ocurre, hermano Argemiro, que nuestros hermanos, aunque son salvos y no conocen todo ese andamiaje y toda esa cantidad de principios que encierra la Biblia, para que el hombre sea perfeccionado, para que él se desarrolle, para que él se perfeccione y para que él sea acreedor a todas esas bendiciones que habla del el Evangelio. Es allí como surge entonces esta escuela, porque vemos que de pronto un creyente tiene fe en el Señor Jesucristo, pero no es disciplinado. Es un hombre que le gusta orar al Señor, pero de pronto no tiene el conocimiento de alguna labor o de pronto algún oficio para poder desempeñar un trabajo que traiga su sustento. Entonces es allí como nace la escuela, como para brindarle a las personas unas herramientas que le permitan a él autodescubrirse, en el sentido de que Dios lo ha dotado al ser humano de muchos talentos, habilidades, capacidades, potencialidades, dones, y no solamente eso, sino aparte del Espíritu Santo y de todo lo que Dios le puede dar al hombre. Entonces la escuela surge como esa necesidad de que el hombre no solamente vea el Evangelio en la parte espiritual, sino que trascienda mucho más allá en las áreas que nosotros ahora mencionamos. Porque una vez más se ha hecho un dualismo entre lo espiritual y lo natural y lo material. Y debe haber una integralidad, ¿sí? Como les decía ahora, hay personas que no les gusta trabajar. Entonces, y son reconocidas por eso, porque uno a veces a un hermano lo ve con una necesidad, tiene un trabajo, no tiene trabajo. Entonces uno incluso le ayuda a gestionar un trabajo, pero él dice, no, es que no puedo, hermano, no me gusta. Entonces vemos que en él no hay como ese deseo, ese anhelo o esa responsabilidad, y que toca trabajar. Toca buscar la manera de desarrollarla en él, que él entienda que tiene una responsabilidad con el Señor, ¿ya? Entonces, asimismo, muchas personas no tienen cuidado de sí mismos, o sea, de su cuerpo, incluso de su apariencia. Y todo esto hace parte de la integralidad del ser humano, ¿sí? Porque nosotros ahora somos embajadores, somos luz, debemos ser ejemplos, aún hasta en el vestir. No estoy hablando de ropas lujosas de marca, no. Estamos hablando del pudor, estamos hablando del decoro, estamos hablando del aseo, ¿sí? Entonces, todos esos temas nos damos cuenta de que hay que trabajarlos también en la feligresía, ¿sí? En algunos casos, ¿sí? En algunos casos se ha desarrollado más que en otros.
1: O sea, hermano Carmelo, que es lo que hoy estamos enfocando, la parte integral, o sea, hacerlo uno sin dejar de hacer lo otro. Es necesario que las personas lleguen al camino de la salvación, a los caminos del Señor, pero esto va también de la mano con una formación. ¿Cuán importante es la formación, hermano Carmelo, en la vida de un cristiano, cierto?
0: Buscando un equilibrio. Recuerden que la escuela tiene unos módulos, ¿sí? Se ha desarrollado a través de unos módulos que consideramos nosotros importantes y tiene que ver precisamente con esa escalera de la esencia de la vida, ¿sí? Que parte desde el ser hasta el trascender. Y los módulos están enfocados precisamente a esos aspectos, al ser, al saber, al hacer, al ejercer, al permanecer, al trascender. De esa manera se van desarrollando todos estos módulos, mirando diferentes aspectos en la vida del ser humano.
1: Es importante esa escalera, excelente esa escalera, porque todo va como en un proceso. Uno va llevando al otro, ¿cierto? Recordemos a la audiencia los nombres de cada uno de esos módulos, hermano Carmelo. Módulo 1, módulo 2, módulo 3, los nombres, por favor, para que la gente sepa los módulos que se dictan.
0: Bueno, esa escalera se ha integrado en 4 módulos. El primero es transformar, que va orientado precisamente al ser, a que nosotros entendamos la transformación que Dios quiere operar en el ser humano. ¿Sí? Asimismo está el conocer, que es el segundo módulo, tiene que ver con nuestra doctrina social, muchos hermanos desconocen la doctrina social de la iglesia. La iglesia tiene una doctrina social y es bueno que las personas conozcan, ¿sí? Porque precisamente ahí es donde la gente desconoce, dice, no, es que la Biblia dice que los diezmos hay que dárselo a los pobres, pero ellos no comprenden qué significación tiene todo eso y hacen una mezcla, pero eso es producto del desconocimiento. Entonces, conocer la doctrina social de la iglesia es importante, que cada uno de nuestros hermanos vea, y para que se den cuenta que incluso la fundación Obra Social Unida es parte de esa doctrina social, porque aquí se ayuda a las viudas, aquí se ayuda a los huérfanos, aquí se ayuda a los necesitados, aquí se ayuda a los pobres, aquí a través de la fundación. Esto es parte de nuestra doctrina social. El tercer módulo tenía el nombre Emprender, pues nuestro director en la sabiduría que Dios le ha dado, pues le ha replanteado el nombre y ahora se llama Ejercer. Es el nombre que vamos a desarrollar, porque ejercer, pues ejercer una profesión, ejercer un oficio, ejercer autoridad, ejercer, en fin. Entonces se llama Ejercer. Y el último módulo tiene que ver con trascender. Es decir, luego que ya yo haya sido bendecido por el Señor, Dios me haya dado ese bienestar, que yo también tengan el deseo de mi corazón compartirlo con otros. Es decir, cumpliendo lo que dice la palabra del Señor. Recibiste de gracia, dad de gracia. Es decir, así como Dios a mí me ha bendecido, así como el Señor a mí me ha enriquecido y vale la pena enriquecido espiritualmente también, no solo materialmente, sino espiritualmente. Dios nos ha enriquecido, podamos también brindarles a otros, ayudar a otros. Pero hay que saber cómo ayudar, porque no siempre dar algo material es la mejor ayuda, no siempre. Entonces, aunque algunas veces es necesario.
1: Así es, hermano Carmelo. Aquí la audiencia hoy se está dando cuenta de el trabajo integral que hace Dios a través de su iglesia, de la Fundación Obra Social Unida, que venimos ofreciendo en nuestro portafolio de servicios. El despliegue que hace la Fundación no solamente es dar una ayuda, sino que también desde el segundo enfoque estamos enfocados, digámoslo así, con ese objetivo de formar o brindar esa formación para que también las personas puedan estructurarse como personas, ¿sí? Que no solamente es dar una ayuda, dar un mercado, sino también contribuir en la formación de las personas desde este enfoque que es la educación a través de la Escuela de Transformación del Ser. Para finalizar, hermano Carmelo, hay mucho que hablar aquí. Se da cuenta que no queda corto aquí porque cada uno de esos módulos hay mucho de qué hablar, hay mucho de qué explicar. Pero para ir finalizando y cerrar aquí, hermano Carmelo, esto lo estamos ofreciendo, la fundación, que se brinda esta formación inicialmente a quiénes, a dónde queremos llegar inicialmente.
0: Sí, es que la iglesia considera, valga la pena para de pronto resaltar la labor pastoral. El pastor es aquel hombre que trabaja en función de la sociedad, pero por medio del evangelio. Es decir, él es el primer actor social, es el primer gestor social. Porque cuando, de hecho, al predicar el evangelio, cuando nosotros canalizamos recursos, cuando nosotros canalizamos personas, cuando canalizamos enseñanzas a la sociedad a través del evangelio, lo que estamos es buscando un beneficio. En primer lugar, la salvación. Sí, porque puede ser pobre, pero si eres salvo, gloria a Dios. Pero la idea es que no solamente sea salvo, sino que la persona pueda tener la bendición de Dios. Por eso se enfoca inicialmente esta escuela al pastorado, porque nosotros somos los primeros gestores de la comunidad cristiana. Dios nos ha puesto ese rebaño en nuestras manos para administrar la grey del Señor. No somos los dueños. El Señor es el dueño de la grey. Y nosotros tenemos la responsabilidad de darle a conocer a la feligresía, pues todas esas bendiciones que Dios tiene. Esto no significa, hermanos, que ya vamos a vivir 100% bien. No, sabemos que vendrán aflicciones, vendrán necesidades, vendrán situaciones, incluso persecuciones, pero sí busca Dios minimizar que el hombre sufra lo menos posible. ¿Por qué? Porque es que a veces el cristiano tiene en mente como una filosofía oriental, que venimos a este mundo es a sufrir. Y no es verdad. Si bien es cierto, la vida trae consigo algunos sufrimientos, pero no es la razón de ser. Es decir, Dios quiere nuestro bienestar. Así que si yo me enfermo, Dios tiene la salud y tiene la sanidad a mi disposición para que yo me mejore. Pero mientras el Señor viene, tenemos un trabajo que hacer aquí. Entonces, inicialmente al pastorado como gestor social. Pero la idea es que esta escuela llegue también a la feligresía, porque la iglesia es la razón de ser, ¿verdad?, del trabajo pastoral. Es decir, es la grey del Señor, es la iglesia. Nosotros somos parte de la iglesia, el pastorado somos parte de la iglesia. Y en última, la idea es que la iglesia toda se edifique, se beneficie, sea bendecida por el Señor y que disfrute de todas esas herencias que Dios nos ha dado.
1: Claro, allá se apunta. Entonces, inicialmente se está dando esta escuela a pastores y sus esposas, como los primeros gestores, pastor y esposa. Pero la idea es llegar a los feligreses. Entonces, si usted es líder distrital de obra social, si usted es apreciado directivo que está escuchando esta mañana este programa, usted puede solicitar esta escuela de transformación del ser, esta escuela de formación de la FOSU para pastores y esposas. Solicítelo a su distrito, ya lo estamos haciendo en diferentes distritos y lo puede solicitar por módulos. Arrancamos módulo 1, luego solicita el módulo 2 y a su distrito va a la fundación, el director o a quien él delegue de la fundación a nivel nacional para ir y brindar esta escuela de transformación que impacta la vida de muchos pastores, en lo personal se lo digo, de muchos pastores, esposas, como los primeros gestores de la obra social. Hermano Carmelo, muchas gracias en esta mañana por su acompañamiento. Lo seguiremos invitando para que sigamos hablando de esto, que es tan importante y que la gente sepa el trabajo que hace la Fundación. Sus palabras de despedida, hermano Carmelo.
0: Amén, hermano sobrino, gracias por la invitación, agradeciéndole al Señor por esta bella oportunidad que me brinda de ser parte de esta bella familia, de la FOSU y de la Iglesia. La verdad, hermanos, que Dios los bendiga de una manera especial. Que Dios regale ricas bendiciones a cada uno de ustedes y gracias por la invitación. Dios les bendiga.
1: Gracias, hermano Carmelo. Que Dios lo bendiga y le siga usando. Saludos para tu esposa y a toda tu familia. Bueno, hemos cambiado de horario. Seguimos reiterando porque hoy es el primer día con el cambio de horario. Son las 8 de la mañana, 46 minutos. Hermano Juan José, el videito que dura un minuto donde estamos diciendo que cambiamos de horario, por favor. Un minutito dura este video. Escúchelo bien porque hemos cambiado de horario en Sembrando Bienestar. Dios les bendiga a todos. Les tenemos información importante de nuestro programa Sembrando Bienestar, programa oficial de comunicaciones de FOSU Nacional.
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Como dice nuestro hermano Carlos Criollo en el video, no te olvides, todos los jueves de 8 de la mañana a 9 de la mañana, porque seguimos sembrando bienestar. Así que atentos, ya saben, cambiamos de horario. Bueno, hablando de Escuela de Transformación del Ser, este año Dios nos ha permitido llevar a cabo varias escuelas para pastores y esposas en diferentes distritos. Estaremos mostrándoles muchas evidencias de eso. Hoy queremos mostrarle la evidencia en el distrito número 2. Está con nosotros el hermano Osmedo Hernández. Hace parte del sistema multifuncional de nuestra FOS a nivel nacional. Es coordinador regional. Y en el distrito 2, en la ciudad de Bogotá, en Bogotá. Gloria a Dios. Estuvo nuestro director, el hermano Fernando López y el hermano Osmedo, llevando a cabo esta escuela. Hermano Osmedo, vamos a colocar aquí un videíto de la escuela como evidencia que se realizó en el distrito 2. Y usted nos va a compartir su experiencia. Cuéntele a la audiencia y a los pastores que están aquí, ¿cómo fue esa experiencia de la escuela en el distrito 2? Pues hermano Máster, hermano Juan José, nos coloca el videíto de la escuela para que la gente evidencie lo que se hizo en la ciudad de Bogotá.

Bueno, mis hermanos, Dios les bendiga. Saludar también a nuestra región 3, cada uno de los coordinadores distritales y también a esta mesa de trabajo en esta mañana. Bueno, la experiencia fue muy bonita, gracias al Señor. El pasado 11 de febrero se tuvo la Escuela de Transformación del Ser, donde vino, como ya lo dijo nuestro hermano Argemiro, nuestro hermano director, nuestro hermano Fernando López. Tuvimos una asistencia de 213 para esta Escuela de Transformación del Ser con el módulo. Tuvimos el segundo módulo, conocer. El hermano se enfatizó en enseñarnos, hermano, la experiencia de cómo Dios, a través del tiempo, desde el Génesis, cómo enseñó, cómo se vio la obra de los profetas, cómo se enseñó la obra social por el Señor Jesús en los evangelios. Cómo lo enseñaron después los discípulos en el libro de los Hechos, las cartas, y también cómo lo enseña la iglesia en nuestro tiempo, la IPU. Gente, hubo una experiencia muy bonita, los hermanos estuvieron muy atentos, muy comprometidos, aprendiendo. Agradecer también a los directivos y al Comité Distrital de Obra Social, que estuvo también muy pendiente en este arduo trabajo que se realizó aquí en el distrito número 2, mi hermano Argemiro. Es lo que yo les puedo contar de la experiencia que llevamos aquí en el distrito número 2, sabiendo que, pues, gracias a Dios, en otros distritos, la región número 3 se está poniendo también al día con el tema de los módulos para capacitar a los pastores y esposas. Como le dije antes, aquí el trabajo fue muy bonito. Nuestro hermano Fernando, Dios lo usó de una manera muy especial para enseñarnos a todos cómo es la obra social, cómo está escrita en la palabra de Dios y cómo la está cumpliendo la iglesia a través de la Fundación Pozo, que es el brazo solidario de nuestra iglesia, para ayudar a nuestros hermanos más necesitados. No, Argemiro.

0: de Bogotá. Esas imágenes fueron en la central de Bogotá. Ahí nuestro director compartiendo con todos los pastores y esposas. Y de verdad que es un programa de mucha edificación para cada uno de nosotros como ministros y nosotros transmitir esto a nuestras congregaciones. Hermanos Medo, muchas gracias por ser parte también de este programa y contando esas experiencias, ¿cierto? Esas experiencias. Hay que animar allá a la región 3, hermano Osmedo, animar la región 3 para que allá los líderes distritales entonces también soliciten la escuela a Foso Nacional. ¿Estamos de acuerdo, hermano Osmedo?
1: Amén, mi hermano, claro que sí. Estamos totalmente de acuerdo. Estamos animando a todos los coordinadores para que ellos estén pendientes de lo que nos falta en los distritos, los módulos que faltan, para ponerlos al día todos. Estamos trabajando en esa labor, mi hermano Argemiro, y sé que con la ayuda del Señor vamos a sacar nuestra región muy pronto adelante y al día con el tema de transformación del ser.
0: Amén. Región número 3, la cual coordina nuestro hermano Osmedo Hernández. Gracias, compañero. Bueno, ya a 8 de la mañana, entonces 54 minutos, dejamos ya este espacio para que nuestro hermano Jadiel Restrepo, compañero del equipo Sembrando Bienestar, termine con las Notifosu, noticias, novedades del país, de todo lo que viene sucediendo a través de la Fundación Obra Social Unida. Compañero Jadiel, usted termina ya el programa con las noticias y nos despide a todos en el nombre del Señor Jesús.
2: Amén. Bueno, gracias, mi pastor Argemiro, de nuevo con ustedes, muy contento de contarles lo que estaba sucediendo en el territorio nacional. Es importante decir que hay personas que a veces piensan que la iglesia no hace nada, pero hay mucho que se hace, algunas cosas se comparten, se cuentan, otras quedan solo en la reserva de Dios, en la presencia de Dios, pero esta iglesia, esta fundación en todo el territorio hace un precioso trabajo del cual usted también hace parte. Gracias a todos los líderes distritales que nos reportan las novedades de lo que sucede en su territorio. Precisamente este programa se alimenta de eso. La Fosu Nacional se alimenta desde lo que sucede en los territorios. Entonces invitamos de manera especial a los líderes para que puedan de manera constante, en la medida que se pueda compartir el quehacer de la FOSU allá donde usted se encuentra ubicado. Vamos entonces a empezar con algunas noticias, al principio no tan gratas, pero después se van convirtiendo en noticias más dulces. Vamos a mirar unas imágenes aquí, nuestro máster nos las comparte. En el distrito número 7, esto fue en la congregación de Palestina Cesar. Un fuerte vendaval con lluvia se llevó la casa de unos hermanos. Ya estamos viendo aquí justamente un avance de un impulso que se unió la congregación local para ayudar a los hermanos. No siempre tiene que quedarse uno con manos cruzadas, esperar que la ayuda venga de afuera, del distrito, de la nacional. El pastor que nos reportó dice que la congregación local se involucró de manera especial y pudieron rápidamente empezar a comprar nuevamente el techo, el zinc para esta vivienda de nuestros hermanos. ¡Qué bendición! Por eso digo que al principio una noticia un poco triste, pero luego se convierte en un poco dulce porque vemos la solidaridad de la iglesia en todas partes. Esto con respecto a la ayuda humanitaria, pero vamos a hablar un poquito brevemente de lo que sucederá ahorita este 15 de junio en la siguiente enfoque, educación para la transformación del ser. Escuchamos a nuestro hermano Osmedo contarnos la experiencia que han tenido allá en el Distrito 2, Región 3, pero no solamente allá, sino en todo el territorio nacional. Contarles que para el distrito 34 llega la primer escuela con el módulo Transformar esta semana próxima, lunes, Dios mediante, 15 de junio. Allá estarán nuestros delegados, miembros del Consejo Administrativo, hermano Samir Núñez y nuestro hermano Argemiro Sobrino. Invitar pues a todos los pastores, esposas de pastores, para que se motiven a este estudio. Decía mi hermano Carmelo en la enseñanza que a veces somos buenos haciendo cosas, pero no queremos hacer otras. Creo que esto de la educación también nos compete y debemos hacerlo, porque siendo los primeros gestores sociales de la congregación, entonces tendremos lo necesario para compartir con la iglesia lo que la iglesia necesita saber al respecto. Y finalmente, el tiempo se nos ha ido, tenemos que dedicar estos minutos en una sección que está causando una revolución. lo que tiene que ver con Casa Fosu. En el distrito número 25 nos llegan unas gratas noticias de lo que fue esta gran confraternidad con el lema Un espíritu de bondad. Vemos un fervor, unas imágenes donde todos están involucrados, se involucran los pastores, se involucran los líderes locales, los líderes distritales, la feligresía, los creyentes, todos involucrados en esta preciosa confraternidad de la FOSU, con una proyección de más o menos 1.500 personas involucradas en todo el distrito, en las seis zonas que se trabajó esta confraternidad: Buga Central, Palmira Quinta, Cerrito Central, Florida Segunda, Pradera Segunda, Villa Gorgona Central. Y aquí hablando con nuestro líder, hermano Darwin, líder allá en el Distrito 25, nos hace una referencia que quieren felicitar de manera especial a la zona Florida, porque hicieron un gran esfuerzo, sobresalieron en su gestión y van a apoyar la construcción de una casa. Esa zona solamente va a solamente esa zona respalda la construcción de una casa, imagínense. Todos los recursos que se usaron, todos los líderes distritales, locales, el líder de zona, los líderes locales, les mandan felicitar. Su líder, el distrital hermano Darwin Sánchez, nuestro pastor Darwin Sánchez. Queremos felicitar al Distrito 25 por esta iniciativa tan bonita que nos da también ideas para que se puedan replicar esto en otros lugares. Una proyección de tres casas más. No solamente nos quedamos con las que se proyectaban desde lo nacional, sino que avanzamos. Y bueno, se nos fue el tiempo. Lamentablemente, se nos fue el tiempo, 9 de la mañana. A Dios gracias por una emisión más. Cambiamos de horario. No deje de recordarle a los demás, a sus compañeros, congregación, que nuevamente estamos en Sembrando Bienestar de 8 a 9. Y ahorita, 11 y 30, en nuestro magazine, les cuento que nos visitan desde México nuestro pastor misionero, nuestro hermano Elvis Gutiérrez. Así que por allá nos veremos también siguiendo hablando de todo lo que hace la FOSU. Vamos a darle gracias a Dios y nos despedimos de esta emisión en el día de hoy. A todos, gracias por estar ahí. Señor Jesús, Dios nuestro que para siempre vives, te doy gracias en este día por tu favor, por tu bondad. Gracias por todo lo que has hecho en este día para con nosotros. Gracias por este programa Sembrando Bienestar. Gracias por cada persona que ha estado ahí fielmente oyendo. Yo te ruego que envíes una bendición especial para todos los que se involucran con esta labor social. En el nombre de Jesús lo pedimos. Amén. Bendiciones para todos.
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4: Dios les bendiga a todos, bienvenidos a este maravilloso programa el día de hoy. Hoy un jueves maravilloso, soleado, Angelita, Dios te bendiga.
5: Amén, amén, mi Joa, Dios te bendiga. Saludo para todos en el nombre del Señor Jesucristo. Bueno, en esta mañana muy contentos de poder estar con todos ustedes compartiendo este hermoso trabajo que el Señor nos regala de llevar el Evangelio por todo el mundo. Queremos saludar de manera muy especial en esta mañana a todos los hermanos y hermanas que se conectan desde los diferentes lugares del mundo y del país, porque esto ya se volvió hasta internacional.
4: Claro que sí, a todos ellos un saludo muy especial, al consistorio de ancianos, al hermano Eguesa, que es el encargado y que siempre nos está viendo, un saludo muy especial, al Comité Nacional de Damas Dorcas, a cada una de mujeres, hombres, niños que se conectan con nosotros, porque no solamente tenemos audiencia de mujeres, Angelita, tenemos audiencia también de hombres y de muchas otras personas más que constantemente nos están viendo. Les pedimos que empiecen a compartir este link porque hoy tenemos un programa, Angelita, maravilloso.
5: Sí, y también quiero saludar de manera muy especial a todos los hermanos que están viendo desde sus casas, desde sus fincas. Hay algunas hermanas que incluso desde las oficinas están allá conectaditas. Y qué bueno, y a todo en esta mañana, en especial que hoy estamos trabajando con EVAFEN, que es Misiones Nacionales. Entonces queremos saludar a todo el equipo de Misiones Nacionales en cabeza de nuestro hermano Jairo Grafe, su familia, que el Señor les bendiga en esta mañana por toda esta hermosa labor que están coordinando en todo el país y en el mundo.
4: Así es, y tenemos un tema muy especial. Trabajo silencioso. Ajá. Es un trabajo maravilloso. Ya ustedes se van a dar cuenta por qué hemos titulado de esa manera el día de hoy esa parte de evangelismo, cómo nosotros podemos realmente llevar el evangelio de muchas maneras. Y quiero iniciar leyendo un salmo maravilloso, el Salmo 19, que dice: los cielos cuentan la gloria de Dios y el firmamento anuncia la obra de sus manos. Un día emite palabra a otro y una noche a otra noche declara sabiduría. No hay lenguaje, ni palabras, ni es oída su voz. Por toda la tierra salió su voz y hasta el extremo del mundo sus palabras. Y así es, por toda la tierra salió esta voz de aliento, esta voz de salvación, esta voz de acercarnos a Dios. Por toda la tierra ha salido esta voz. Y hoy, justamente que estamos en evangelismo, de llevar estas misiones o de llevar este evangelio a tantas personas, tenemos un tema maravilloso que es trabajo silencioso, y ya se van a dar cuenta específicamente de qué se trata, Angelita.
5: Sí, y aquí mirando el texto de la palabra del Señor, entonces nos muestra cómo un día emite palabra otro día, pero no hay una voz. También aquí la palabra del Señor nos muestra cómo es el mensaje silencioso.

0: los cielos, que hace el firmamento, que hace un día emitiendo palabra otro día y que dice que por toda la tierra sale la hoz, ¿cierto? Desde un extremo del otro sale el sol todos los días, haciendo un trabajo, haciendo una misión, dando un mensaje silencioso. Y este es el mensaje en esta mañana, este es el tema que queremos tratar, trabajo silencioso. Entonces vamos a pasar a la siguiente sesión, abrocha tu cinturón. Instrucciones de vuelo.
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1: Y aquí tenemos a la hermana Mildred, Dios la bendiga, hermana Mildred. Ella es la hermana Mildred Ortegón, una persona maravillosa, una mujer que nos enseña el día de hoy, nos tiene un mensaje muy, muy especial el día de hoy. Hermana Mildred, bienvenida a este maravilloso programa, Mujer VIP.
4: Muchas gracias. Bueno, un saludo muy especial para ustedes que nos han invitado a este programa hoy a compartir sobre el mensaje que nosotros damos a la población sorda, pero también el trabajo con la población sorda, ciega y sordociega. Un saludo para el Comité Nacional de Damas Dorcas, la hermana Esmeralda como líder de esta estación, para el Consistorio de Ancianos, el hermano Esdras Barranco, para toda la audiencia, la población sorda. Les dejamos un saludo, Dios les bendiga, les amamos. Sabemos que hay personas sordas ahí conectadas, para la población ciega, y si hay algún sordo ciego también un saludo bien especial. Para los intérpretes que están ahí acompañándonos el día de hoy, hacen un trabajo muy bonito, y como es el tema de hoy, un trabajo silencioso, pero un trabajo de transmitir el mensaje de salvación. Y a nuestro coordinador nacional, el hermano Kevin Valencia, que él siempre está pendiente de este trabajo que venimos haciendo.
1: Hermana Mildred, bienvenida a este programa, es un programa maravilloso el día de hoy. Quiero que nos cuente un poquito, ¿qué es el trabajo? ¿Cuál es el trabajo que tú normalmente estás haciendo? ¿Por qué estás acá? ¿Y por qué estamos trabajando o por qué estamos hablando de un trabajo silencioso? Y hay muchas maneras de llevar el Evangelio. Hay muchas maneras de nosotros poder llegar a muchas personas a través de redes sociales, inclusive se han vuelto unas aliadas nuestras para llevar este mensaje por medio de televisión, por medio de radio, muchos medios de comunicación. El voz a voz, cuando nos acercamos a alguien diciéndole que Cristo lo ama, cuando compartimos este evangelio de esta manera. Pero hoy nos convoca algo muy especial, y es que es un trabajo silencioso, pero es un trabajo poderoso que lleva un mensaje. ¿De qué estamos hablando con ese trabajo silencioso? Que tú nos cuentes un poco realmente sobre esto.
4: Claro que sí. Bueno, este trabajo que hacemos desde la coordinación de población sorda, ciega y sordociega, en cada distrito hay una coordinación, hay un equipo de trabajo, hay unos intérpretes que vienen trabajando y que vienen llevando este mensaje de salvación. El propósito principal de esta área de misiones y evangelismo, porque hacemos parte de toda esa coordinación de misiones y evangelismo, que somos 12 áreas, el trabajo principal es llevar y cumplir con la gran comisión, es llevar el evangelio de salvación a las personas que tienen esta situación. Sea personas sordas, personas ciegas, personas sordociegas. Entonces ese es el trabajo principal que nosotros hacemos, y en cada evento, en cada culto, en cada evangelismo debemos de tener en cuenta esta población. A veces encontramos en los diferentes eventos de la iglesia en que estamos, que realizamos, las diferentes áreas de la iglesia que realizan trabajos evangelísticos, se encuentran a una persona sorda o a una persona ciega y no saben cómo acercarse a esa persona, no saben cómo entregarle el mensaje de salvación, pero desde la coordinación de cada distrito hacemos el trabajo de llevar el mensaje de salvación, de transmitir la palabra de Dios. Y no solamente a las personas que no conocen a Dios, sino a las personas sordas que también van a los cultos, a las iglesias, a las congregaciones, a ellos también se les transmite el mensaje de salvación.
0: Bueno, hermana Mildred, qué rico tenerla esta mañana aquí con nosotras. De verdad que para mí es una alegría muy grande y de verdad que la admiramos mucho. y le damos gracias a Dios por su vida, hermana Mildred, por todo lo que está haciendo.

0: en este trabajo con esta población. Y quisiera preguntarle cómo nació este interés por el lenguaje, por la lengua de señas, cómo nació todo esto y hasta dónde ha llegado, porque ya ahorita estamos trabajando ya desde el área distrital.
1: Claro que sí. Bueno, como muchas personas, siempre hay un interés de aprender una segunda lengua. Entonces, en el momento de pandemia, nuestro hermano Kevin Valencia lanza la primera escuela EFIS aquí en el distrito número 4. Hubo un interés por aprender esa segunda lengua, no conociendo o no dimensionando la magnitud del trabajo y de lo que el propósito de Dios. Entonces empecé a estudiar en la escuela EFIS, pero cuando avancé en el proceso de conocer la lengua, de conocer la población, tuve la oportunidad de graduarme pues del tercer nivel de la EFIS, y en ese momento ya había un sentir en mi corazón de acercarme a la población sorda. Como estudiante pues no tenía mucho contacto con población sorda, pero cuando me gradué le dije: Señor, ¿y ahora qué hago con esto? Ya me gradué, tengo un conocimiento y, Señor, pues no sé, aquí están mis capacidades. Y al mes, nuestro supervisor, el hermano William Ciro, me dice que si puedo apoyar en la coordinación distrital, pues nuestro coordinador que había estado ahí siempre, nuestro hermano Kevin Valencia, ya estaba en la nacional. Entonces, para mí fue un reto muy grande, una sorpresa muy grande, y yo dije: ay, Señor, ¿y ahora qué voy a hacer? Con las intérpretes allegadas les decía, no he tenido mucho contacto con la población sorda, pero aquí estoy para cumplir esa labor que el Señor me ha encomendado. Y ahí Dios puso esa llama en mi corazón, ese fuego en mi corazón de trabajar por la población sorda, porque no solamente es saber las señas y ya, sino que también es propiciar los espacios, buscarlos, llevar el mensaje de salvación y uno seguirse preparando para conversar, para compartir y para interactuar con la población sorda, pero con ese propósito evangelístico.
2: Una pregunta importante aquí en medio de todo este trabajo, yo me imagino que a medida de que uno va creando nuevos espacios y se va retando, porque es algo nuevo en realidad, es algo que no se tenía, es un reto. Y ante ese reto que has enfrentado al desarrollar esta labor, ¿cuáles has superado? ¿Qué retos has tenido que enfrentar para tu poder avanzar en este trabajo, en este camino tan hermoso que Dios ha permitido para llevar este evangelio a tantas personas?
1: Bueno, retos son muchos y desafíos. Uno de los retos para mí fue ese primer contacto con la población sorda. Ahora lo decía, como estudiante uno no tiene mucho contacto con población sorda, pero cuando uno se pone en las manos de Dios, uno le dice al Señor: póngame la población, ábrame las puertas, deme las ideas, las estrategias. Y ese fue un reto que yo enfrenté en el momento en que tuve ese primer contacto con población sorda, pero Dios me ayudó. Otro reto es que uno empieza a ver el trabajo, mucho trabajo. Entonces uno empieza a dimensionar y empieza a decir: bueno, hay que hacer el evangelismo, hay que hacer la visita, hay que hacer la interpretación en el culto, en el evento, hay que buscar a los sordos. Se aumenta el trabajo y la cantidad de intérpretes que hay, entonces, y que tengan pues como la disponibilidad de hacer el trabajo, no son muchos. Entonces uno dice: Señor, ¿cómo enfrento esto? Pero gracias a Dios y a los coordinadores distritales de otros departamentos han estado ahí para apoyar. Entonces, entre coordinadores nos apoyábamos con intérpretes y con eventos también nos unimos para trabajar.
0: Porque estaba pensando yo mientras usted hablaba, hermana Mildred, que es un trabajo silencioso, pero es un trabajo muy arduo, porque cuando usted mira, hermana Joana, en casi todos los programas que la Iglesia Pentecostal Unida de Colombia transmite en sus diferentes plataformas, de cada comité, siempre hay un intérprete ahí trabajando. Ajá. Entonces es una coordinación ya desde la nacional general en casi todos los distritos. Hay personas que están organizadas, o sea, eso es una organización y es un trabajo arduo.
2: Así es. Hermana Mildred, yo quería hacer una pregunta, no sé si tenga ese dato o más o menos de ese dato. ¿Cuántas personas más o menos impactamos o tenemos más o menos un sondeo de cuántas personas en nuestra iglesia tenemos que sean población sorda?
1: Bueno, a nivel nacional hay una estadística Hay 2,5 millones de personas que son, tienen algún tipo de discapacidad, sea por sordera o ciega o sordociega. Y de esa persona es muy poquito el segmento de personas a las que hemos logrado llegar, digamos, que sean bautizadas. En este momento, pues, se me escapa el dato a nivel nacional de cuántas personas sordas, ciegas y sordociegas tenemos, pero todavía falta mucho, falta mucha, mucha labor por hacer. Aquí solamente en el distrito número 4 tenemos un grupo pequeño de sordos, aproximadamente 11 personas sordas que ya han recibido el mensaje de salvación, que son bautizados. Hemos llegado a través de los evangelismos, que más que todo se hace de manera personalizada, hemos llegado a 65 sordos durante pues este año, gracias a Dios. Y tenemos también otra población ciega y ya estamos empezando con población sordo ciega también. Entonces realmente trabajo falta muchísimo. De nuestro distrito solamente tenemos 3 congregaciones con intérprete constante. Hay otras congregaciones donde a veces va un sordo, entonces piden un apoyo, entonces eventualmente se hacen estos apoyos de interpretación.
2: Eso nos muestra que todo está por hacer, sí, de que hay muchas
0: que
2: personas,
0: la mies es mucha y los obreros pocos.
2: Acá se cumple muchísimo sí, esa señor. Palabra, así que bueno, ahorita vamos a estar hablando un poco más sobre las personas que se puedan interesar, porque estoy segura que de este programa van a salir muchas personas interesadas que van a querer aprender esta lengua de señas, que es maravilloso. A mí me ha parecido hermoso desde que era un adolescente, yo miraba y me parece maravilloso.
0: Ahorita estábamos ensayando que el saludo, que nos enseñara Dios, el saludo.
2: Les bendiga, ¿sí?
0: Que Dios les bendiga.
2: ¿Ah, cómo es?
1: Dios.
2: A Dios.
1: Les bendiga.
2: Les bendiga. Pero no es así.
0: Así porque es general.
1: Bueno, ya. Y
2: abrimos. Ok, Dios.
0: Bueno, allá en casita. Y qué bueno que ahí en las redes sociales estemos todos interactuando. Y de pronto si quieren aprender a decir algo, Dios le bendiga, algo. Entonces acá tenemos a la hermana que nos puede indicar. Y qué bueno que ustedes no se desconecten hoy, que ustedes compartan este link, que puedan compartir con las personas que hacen parte de esta población y que dentro de nuestra iglesia y de nuestras congregaciones estamos trabajando también con ellos y queremos hablarles del Señor Jesús.
2: Mire, ahí tenemos intérprete de lenguaje de señas.
0: Sí, claro.
2: ¡Qué mujer tan hermosa! Y mire, es una mujer adulta que nos está llevando este lenguaje de señas. Dios la bendiga, un abrazo para usted. Nos alegra mucho verla ahí en la pantalla, qué hermosa se ve ahí, interpretando a tantas personas que tal vez no nos pueden escuchar, pero pueden ver lo que les estamos diciendo a través de este lenguaje de señas. ¿A qué sección pasamos, Angelita?
0: Listo, entonces vamos a pasar a la sesión de capitán y copiloto, y en esta hora entonces queremos presentar de una manera muy especial a la hermana Lady Leal, esposa de pastor en misión especial. Su esposo también es sordo, pero él es pastor.
2: Ajá.
0: No tienen una congregación como tal. En el distrito número 8 están trabajando ellos, pero mire qué bendición.
2: Ella también.
0: Y ella también es sorda.
2: Ok.
0: Entonces son una pareja que le están sirviendo al Señor en una misión especial en el distrito 8, y ella es la portadora de la palabra del Señor en esta mañana. Entonces la dejamos con ella a todos ustedes. Bien, puede armar un
1: reto. Perdón, quiero aquí hacer una recomendación, como la enseñanza va a ser en lengua de señas, entonces queremos que presten mucha atención, va a tener voz, pero presten mucha atención porque a través de lo que ella nos seña, transmite ese mensaje que nos quiere dar.
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4: Dios les bendiga a todos mis hermanos en esta hermosa mañana. Los saludo a todos en el nombre de Jesús. Quiero enviar mis saludos al Honorable Consistorio de Anciano, al Comité Nacional de Damas Dorcas, encabezado por la hermana Gloria Santa Cruz, y su equipo de trabajo. A la Estación de Pereira, encargado por la hermana Esmeralda Muñoz. Gloria al Señor Jesús, y un saludo muy especial a toda la población sorda, sordociega, ciega. Gloria al Señor y a toda la audiencia mujer VIP. Que Dios me les bendiga grandemente en este día. Bueno, me presento, este es mi signo lingüístico y mi nombre es Lady Leal. Gloria al Señor Jesús. Por la gracia del Señor, sirvo con mi esposo en el ministerio, llevando este poderoso mensaje a la población sorda. Amén. Hay que seguir predicando el Evangelio. Gloria al Señor. Bueno, mis hermanos, hay un tema muy especial en este día y es un trabajo silencioso. Amén. Un trabajo silencioso. Pero quisiera colocar un subtítulo: anunciando a Cristo más allá de las palabras. Amén. Anunciando a Cristo más allá de las palabras. Y quisiera que leyéramos en Salmos, capítulo 19, versículo 1. Dice: los cielos cuentan la gloria de Dios, y el firmamento anuncia la obra de sus manos. Gloria al Señor Jesús. Y quiero compartir con ustedes esta reflexión sobre un trabajo que muchas veces pasa por desapercibido para las personas, pero que tiene un valor delante de Dios. El salmista dice que los cielos cuentan la gloria de Dios y que el firmamento anuncia la obra de sus manos. Es interesante notar que los cielos no hablan con palabras, no tienen voz humana. Sin embargo, cada día anuncia que existe un Dios poderoso, santo y maravilloso. Esto nos enseña que Dios puede comunicar su mensaje de muchas maneras. Por eso el tema de hoy es un trabajo silencioso. Dios nos revela a todas las personas que Dios no hizo un evangelio para unos pocos. Gloria a Dios. Dios ama a todas las personas. Ama a quien oye, ama a quien no escucha. Ama a quien ve. Ama a quien no ve, ama a quien es sordociego. Muchas veces las personas ponen barrera, pero Dios no las pone. Cuando Dios caminó por esta tierra, se acercó a todos los que necesitaban de Él. Dios sigue buscando a cada persona sin importar sus condiciones. Porque para Dios cada alma tiene su valor. ¡Aleluya! ¡Gloria a Dios! Y tal vez algunas personas han pensado: ¿quién se acordará de mí? ¿Quién me enseñará la palabra de Dios? ¿Quién me incluirá? La respuesta sencilla es: Dios sí piensa en ti. Dios sí te ama. Dios sí quiere alcanzarte. El Evangelio es un mensaje para todos. El Evangelio, aleluya, es un mensaje de salvación. No depende solamente de la voz. El amor de Dios puede ser comunicado por una seña. Puede ser comunicado a través del braille. Puede ser comunicado por una interpretación táctil. Puede ser comunicado por una visita. Puede ser comunicado por un acto de amor. Lo importante no es el medio. Lo importante es que el mensaje llegue. Dios no vino a salvar a todos. Y la iglesia tiene una responsabilidad de llevar este mensaje poderoso. Cuando aprendemos nuevas formas de comunicación para compartir el evangelio, estamos siguiendo el evangelio de Cristo. Estamos diciendo, tú también eres importante. Tú también necesitas escuchar de Jesús. Tú también formas parte del plan de Dios. El trabajo silencioso tiene un gran valor delante de Dios. Hay personas que predican desde un púlpito. Hay personas que cantan. Hay personas que enseñan. Pero también quienes sirven en silencio. También hay personas que sirven interpretando. También hay personas que acompañan. También hay personas que enseñan la lengua de señas. Personas que transcriben materiales. Personas que ayudan a una persona ciega a encontrar un versículo. Personas que facilitan la comunicación con una persona sordociega. Tal vez nadie las aplauda. Tal vez nadie las vea. Tal vez poco. Pero en esta mañana, en este día, quiero decirles que Dios sí las ve. Gloria al Señor Jesús. Y que Dios recompensa toda obra con amor. Nunca pienses que tu servicio es en balde. Nunca pienses que tu esfuerzo no vale la pena. Cada vida alcanzada para Cristo tiene un valor eterno. Nosotros también somos llamados a anunciar la gloria de Dios. Quizás me ves aquí. Sí, soy una persona sorda. Una persona que de pronto muchos se preguntarán, ¿cómo es posible que una persona sorda sienta la presencia de Dios, entienda la palabra de Dios? Es que yo te puedo decir en esta hora, es algo inexplicable, algo que no te puedo explicar, porque cuando yo siento la presencia de Dios, es algo maravilloso, que mi discapacidad auditiva queda en segundo, en tercero y en cuarto plano, porque aquí lo más importante es el Señor Jesucristo. Cuando Dios hace algo en la vida de una persona, no importa su discapacidad, no importa, gloria al Señor Jesús, porque aquí lo que más importa es la presencia de Dios. Gloria al Señor Jesús, gloria al Señor Jesús, gloria al Señor Jesús, gloria al Señor Jesucristo. Los cielos anuncian la gloria de Dios. La creación anuncia la gloria de Dios. Y ahora Dios quiere que nosotros también anunciemos su gloria. No todos lo harán de la misma manera. Algunos hablarán, otros lo harán en seña, otros enseñarán en voz, otros servirán, otros acompañarán. Pero todos podemos anunciar que Cristo salva, que Cristo sana, que Cristo transforma vida. Lo importante no es cómo lo hacemos. No, no, no, no, no. Lo importante es que Cristo sea conocido. Los cielos cuentan la gloria de Dios sin palabras. El firmamento anuncia la obra de sus manos sin voz. y nosotros también podemos anunciar a Cristo. Más allá de las palabras, Dios puede usar una voz, Dios puede usar una seña, Dios puede usar una caricia, Dios puede usar un guía, Dios puede usar un acto de amor. Lo que Dios busca son corazones dispuestos. Hoy Dios nos recuerda que nadie está fuera de su alcance. Si eres sordo, Dios te ama. Si eres ciego, Dios te ama. Si eres sordo ciego, Dios te ama. Y si Dios ha puesto en tu corazón el deseo de servir, recuerda que ningún trabajo hecho para Él es en vano. Sigamos anunciando a Cristo más allá de las palabras, porque el Evangelio es para todos. Dios te bendiga.
2: Aquí estamos intentando acercar las lágrimas de todas, porque estamos maravilladas. Así como veo que las redes sociales explotaron en comentarios, gracias, gracias hermana Lady Leal por dejarse usar por Dios, por mostrarnos que con Dios todo es posible, por mostrarnos que Él es Dios para todos nosotros, que nos ama con amor increíble, de verdad que nos tocó. Y viendo las redes sociales me doy cuenta que no solamente nos toca a nosotros, sino a cada uno de ustedes, de darnos cuenta que no hay excusas para llevar este evangelio. Aquí tenemos a unas mujeres maravillosas, Karencita, Miriencita, las quiero muchísimo, son mujeres que conozco, a Miriencita la conozco desde que yo era una niña, y a Karencita pues la conozco desde que ella era una niña. Así que bienvenidas mis mujeres bellas, ellas hacen parte de esa escuela tan maravillosa que se están formando en esa lengua de señas. Bienvenida Miriencita, Dios te bendiga.
5: Dios le bendiga, hermana Joana, qué bueno estar en esta mañana aquí, esta oportunidad que Dios nos concede. Y sí, estoy por la gracia del Señor empezando a estudiar en AEFIS, lengua de señas, y ha sido una experiencia muy enriquecedora. Gracias a ustedes también por darnos la oportunidad de estar aquí.
2: Karencita, Dios te bendiga, bienvenida.
6: Amén, el Señor Jesucristo les bendiga a todos, a ustedes por esta invitación tan especial y a todas las personas que nos pueden ver o que nos pueden escuchar en esta mañana. Dios les bendiga.
2: Bueno, yo quiero iniciar con una pregunta después de este mensaje tan poderoso que nos dejó a todas conmovidas. Yo quiero preguntarle a Miriam y a Karencita, ¿cómo nació ese deseo de ustedes de estudiar en la EFIS? ¿Qué pasó con ustedes? ¿Qué las motivó a estudiar este lengua de señas?
6: Amén. Bueno, personalmente mi deseo inició en la universidad, cuando estaba terminando ya mis prácticas. Me empezó entonces como la pregunta de, bueno, si en algún momento dentro del salón de clase llega a venir un niño sordo, uno como profesor, bueno, ¿cómo va a llevar entonces esa clase a esa persona? Entonces ahí inició como dentro de mí como ese cuestionamiento. Iba a iniciar el proceso en la universidad, pero bueno, por diferentes situaciones no se pudo, y yo era con ese deseo, yo buscaba, bueno, en dónde puedo empezar, y me di cuenta que entonces en nuestra iglesia estaba la EFIS, la Escuela de Formación de Intérpretes para Sordos. Para mí fue como que el Señor va acomodando las cosas. Ajá, entonces lo que inició como un deseo, por así decirlo, como un poco secular, bueno, para un salón de clases, terminó siendo entonces un llamado de parte del Señor. Uh-huh. Un deseo que sabemos que las cosas en el Señor siempre obran para bien y que los planes del Señor son mucho más grandes de lo que uno piensa. Entonces lo que inició con el deseo de llevar a los niños una clase en un colegio terminó siendo entonces el deseo de que las personas sordas puedan conocer este mensaje maravilloso. Hay muchas personas que tienen muchos llamados de tal vez irse a una vereda, irse a otro país a llevar ese evangelio, pero ¿qué pasa con las personas sordas que nos pueden rodear? Son personas que no pueden escuchar ese mensaje con las bocinas como lo solemos hacer, pero el Señor es muy detallista. Amén. Entonces, como hace el llamado a esas personas tal vez para que vayan a otros lugares, a personas sencillas como nosotros también hace sus llamados de que, bueno, capacítese y prepárese, porque las personas sordas, como lo escuchábamos en el mensaje, también son personas valiosas, importantes para el reino del Señor, y que también merecen escuchar este mensaje de salvación que transforma vidas.
2: Ojo que las misiones, a veces hemos pensado que solamente las misiones son otros países, y no. Las misiones es todo lo que tenemos a nuestro alrededor que no conocen de Dios. Miriamcita, ¿qué te motivó a ti?
5: Bueno, la verdad, muchas cosas. Una de ellas, la hermana Mildred estaba pues ya muy capacitada en lengua de señas, y en algún momento fui a una cumbre evangelística y vi que no solo ella, sino que ya habían algunos hermanos también aprendiendo. Entonces me motivé pues a entrar, y gracias a Dios tengo el apoyo de mi esposo. Y él cita siempre un versículo que quiero en esta mañana, y es Isaías 29:18. Y él me decía lo que dice la palabra: en aquel tiempo los sordos oirán las palabras del libro, y los ojos de los ciegos verán en medio de la oscuridad y de las tinieblas. Y es muy lindo saber que nosotros, bueno, yo apenas estoy comenzando, pero que podemos llegar con un mensaje de salvación a alguien que no tiene esa capacidad auditiva, pero que con este lenguaje de señas nos damos a entender a las personas sordas, a la población sorda. Y lo más lindo es cuando uno logra saber o entender que un sordo nos está comprendiendo el mensaje. Yo tuve una experiencia también muy bonita, y bueno, tocaba hacer un trabajo en la EPIS. Y yo me puse a orarle al Señor, y yo le decía: Señor, ¿yo qué hago? Aquí no conozco de pronto sordos allí en el pueblito donde estamos con mi esposo, donde él pastorea. Y yo le dije: Señor, ¿será que me voy al parque? ¿Qué hago? Y en la noche fue la sorpresa. Yo toda emocionada le pedí a la hermana Mildred, y le estaba orando al Señor. Llegó una sorda a esa noche a culto, y yo como que... ¡Ah! Dios mío, y bueno, y yo...
2: La respuesta como, de Dios, ¿cierto?
5: Y ella también me entendió, y yo me pegué pues la asustada del siglo, pero gracias a Dios, terminando el culto, digamos que para mí la hermana Mildred es un referente muy alto, es como una mentora. Ella siempre, sí, hágale, y yo le escribí, ¿qué le digo? No, hágase entender. Y bueno, y tenemos también una profesora en la EFIS, también de admirar, ella es la hermana Julie. Amén. Y, o sea, una paciencia para enseñarnos. Aparte porque, vea, yo no sé, muchachas, pero uno, yo sí me hice esa pregunta, ya uno está grandecito. Vea, Joana me dijo que me conocía, que yo la conozco desde niña, y eso es verdad. Entonces yo siempre pensé, ¿será que tenemos la capacidad de aprender otra lengua? Porque es otra. Pero es muy linda, la experiencia es enriquecedora, muy gratificante, y con el anhelo pues de aprender mucho más.
0: Mana Karen, ¿y usted qué experiencia ha tenido en este trabajo?
6: Bueno, el Señor nos ha permitido unas experiencias maravillosas. La mía empezó cuando estaba cursando el segundo nivel, como una experiencia que yo dijera pues que me impactó. El trabajo final para el segundo nivel, ya que pues la EFIS hace parte de la coordinación de evangelismo, era precisamente buscar una persona sorda en nuestro sector y evangelizarla. Nos dieron todas las herramientas, nos enseñaron los versículos en lengua de señas, pero el reto era, bueno, encuentre una persona sorda y llévele entonces este mensaje. No se quede usted con lo aprendido, sino que llévelo pues a la obra que en realidad tiene. Entonces, yo no, ¿dónde me encuentro una persona sorda? Una vez piensan, no, pues ¿en dónde? Eso casi no hay, pero en realidad es una población muy grande. Y me di cuenta que cerca de mi casa, precisamente, había una muchacha que era sorda. Entonces, empecé antes pues que llevarle como el mensaje, a formar una amistad. Y entonces, en ese proceso, ella nos recibió muy bien. Es una familia muy católica. Es de una familia muy católica, pero nos pudo llevar entonces a recibir este mensaje de la mejor manera. Y estoy como en ese proceso con ella de empezar el proceso de refam y de llevarla a la iglesia.
0: Bueno, qué bendición todas estas experiencias. Y yo sé que allá en casita, allá donde ustedes nos están viendo, quizás hay muchos hermanos y hermanas que también están haciendo parte de este hermoso trabajo de llevar el mensaje del Señor Jesucristo de una manera silenciosa. Un trabajo silencioso, pero igualmente importante, significativo para el reino de Dios, porque para el Señor todos somos muy importantes. Entonces, qué bueno tenerlas en esta mañana aquí con nosotras. Les agradecemos el esfuerzo de venir, de madrugar, de estar aquí con nosotras, de venir a contar estas experiencias tan bonitas y de ese trabajo tan hermoso que se está haciendo y que la iglesia lo está coordinando y lo está organizando desde Misiones Nacionales de una manera muy especial. Y gracias a Dios por todos ustedes y por todo este trabajo que se está haciendo. La idea de hoy es que visualicemos y que miremos todo lo que la Iglesia del Señor está haciendo, porque la Iglesia del Señor es hermosa.
2: Así es, Angelita.
0: Es hermosa y se hace un trabajo especial.
2: Angelita, mire, yo no sé si usted nota la emoción que ellas nos transmiten. O sea, ellas cuentan su historia, cuentan sus experiencias y a las dos se les pone el ojito aguado y sí, las claro. Dos entran en emoción. Y miren que Dios es tan perfecto que lo que le pasó a la hermana Miriam, ¿qué hago? ¿De dónde la saco? ¿Voy para el parque? ¿Pongo anuncios por redes sociales? ¿Qué hago? Y el Señor fue y se la llevó a su iglesia. Sí, todo el propósito de Dios perfectamente planeado. Esto no es una casualidad. Dios tiene todo perfectamente planeado. Así que, mujeres, gracias. Gracias por venir a transmitirnos a nosotros tanto, a darnos cuenta que es un trabajo silencioso, pero tan valioso, y que Dios nos siga llamando muchos más para este ministerio tan maravilloso. Vamos a pasar a una siguiente sección, que es Botón de Llamada.
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2: Esto es Botón de Llamada. Y estamos con unos comentarios. Oiga, yo no sé, Angelita, si las redes sociales suyas, porque yo estoy aquí viendo Facebook, están a reventar. Dios mío, yo hace mucho no veía tanto comentario. Y vamos a leer algunos de los comentarios que tanto nos han dicho. Por acá, Yesenia Morón nos dice, el Evangelio también se siente en el corazón y capacita aún más a quien aparentemente no puede hacerlo. Definitivamente, lo que sí se necesita es un corazón dispuesto. Gracias por ese comentario tan hermoso. Por aquí Marelis García dice, gloria a Dios, hermosa palabra, qué hermoso. Alexis Joana Virael dice, gracias a Dios por tan hermosa palabra, Dios les bendiga a todos. Por acá un saludo desde el distrito 33. Por acá mandan a saludar a Karencita, dice, saludos desde Armenia, Quindío. Y por acá dice, nuestro Dios nos dará. Él tiene muchas formas y maneras de hacer que su palabra siga siendo anunciada.
0: Amén. Consuelo Román también nos está diciendo, Dios les bendiga, qué bendición este programa. Los escucho desde Itagüí, me congrego en Itagüí Central con el pastor Ángel Miro Camacho, conocido por estos lugares, a quien saludo en el nombre del Señor Jesús. Y bueno, la gente está muy contenta y qué bendición en esta mañana. La idea era esta, que pudiéramos llevarles a todos ustedes el trabajo que se está realizando desde la Dirección Nacional con estas misiones especiales con población sorda y que también necesitan escuchar la palabra del Señor, conocer a Jesús, porque el Señor también está interesado en ustedes. Por aquí seguimos los comentarios. Gracias, hermana. Dios es maravilloso. Yo quiero aprender el lenguaje de señas, dice Liliana Valencia. Bueno, hay que tenerla en cuenta. Si quiero aprender, aquí hay mujeres. Ahorita vamos a presentar a una profesora. Claro. Una instructora, entonces, para que también usted pueda entonces comunicarse y mirar cómo puede vincularse a este hermoso trabajo en la Iglesia del Señor.
2: Aquí dice la hermana Diana Milena Ortega Durán, dice, Dios les bendiga, mi hija también está estudiando en EFIS, pero para mí ha sido de gran impacto. Saludan también por aquí a la hermana Mildred, dicen, qué mensaje tan lindo, hoy estamos maravilladas con este programa tan maravilloso, tan hermoso. Y bueno, siguen muchos mensajes, para Dios no hay barreras, para salvar al hombre sin importar su condición, nos dice Gina Alberonia Olvieri Mejía, bueno, tiene apellidos bastante particulares, y nos ven también desde Europa, nos reportan sintonía desde Perú, desde Inglaterra también ayer, y hoy también nos estaban comentando por ahí algunas personas que desde muchos países nos están viendo. A ustedes un abrazo en el nombre del Señor Jesús. Vamos a pasar a la siguiente sesión, que es servicio a bordo.
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0: Y acá tenemos a otras dos invitadas, mejor dicho, el programa de hoy está maravilloso con unas invitadas hermosas, mujeres servidoras de Dios, que conocen de Dios. Tenemos a Julie Paulina, hermana Julie, Dios la bendiga, ella es la coordinadora local de población sorda de la EPOC Cuba y también hace parte y es una de las instructoras de la EFIS. Bienvenida.
1: Muchas gracias, hermana Giovanna. Dios le bendiga, hermana Ángel.
2: Amén.
1: Dios les bendiga. Muchas gracias por este espacio.
0: Qué bendición tenerla acá, qué privilegio tenerla acá. Realmente nos sentimos tan agradecidos con Dios de tener mujeres tan dispuestas y que se retan aún más para servirle a Dios de todas las maneras posibles. Hermana Julie, para nosotros es un privilegio que usted esté acá y quiero que nos cuente un poquito cómo está desarrollando ese trabajo desde la instrucción de la EFIS y desde la iglesia local. ¿Cómo desarrollas ese trabajo en la iglesia local y en la EFIS?
1: Amén. Bueno, pues como ya lo contaba la hermana Giovanna, hago parte pues de este trabajo tan especial dirigido a población sorda, ciega y sordociega en nuestra iglesia. A nivel local estamos desarrollando un trabajo muy bonito, muy especial. Allí aproximadamente tenemos 4 personas ya bautizadas sordas y también tenemos unas entre 6 y 7 personas simpatizantes que asisten a los cultos. Tenemos cotidianamente en los cultos la interpretación. También se está haciendo allí el trabajo de con la población ciega. También tenemos pues allí, de allí hace parte la hermana Juliana y también tenemos otro simpatizante ciego. Como instructora estamos trabajando pues a nivel distrital con la escuela EFIS, aportando pues este conocimiento tan maravilloso a todas estas personas que se quieren sumar a este trabajo tan lindo.
0: Ay, qué belleza, definitivamente, hermana Julie, qué bendición tenerla acá. Gracias por contarnos cómo está desarrollando ese trabajo y hay cupos que ahorita vamos a mirar dónde pueden ustedes ir. Tenemos otra invitada, Angelita.
3: Bueno, sí, tenemos también aquí una invitada muy especial, que es la hermana Juliana. Ella hace parte de la población ciega de la congregación en Cuba Central. Ella entonces en esta hora nos va a saludar y nos va a dar un corto testimonio.
4: Dios los bendiga para todos, mucho gusto, mi nombre es Juliana Bernal, muy agradecida por esta participación, saludo a todos de manera muy especial, a los que se conectan, a la población ciega, sorda, sordociega, y es un privilegio estar aquí. Llevo 6 años bautizada por la gracia de Dios y conocí al Señor. Por primera vez mi abuela me llevó al culto y en ese día me acuerdo que fue un culto de evangelismo y yo era trinitaria desde niña. Entonces esa noche yo me acuerdo que el Señor me dio una de las primeras visiones que Él me ha mostrado a lo largo que llevo la congregación. Y era un sueño donde yo veía una iglesia pentecostal con muchos hermanos vestidos de ropas largas adorando al Señor con panderos. Y un hombre se me acercó en el sueño y me dijo: yo necesito que tú te bautices en el nombre de Jesucristo. Y me llevaba de la mano en una placa de plata y me decía: yo te bautizo en el nombre de Jesucristo. Y había un río muy hermoso y yo estaba vestida de blanco. Y al rato me soñé otro sueño donde había una lista de bautizados y aparecía mi nombre ahí. Y había un campo verde y ahí entendí que el Señor me estaba llamando. Y de verdad no me arrepiento, como dice la palabra de Dios, a los que amamos a Dios todas las cosas nos ayudan para bien. He tenido muchas experiencias en el Señor, Él ha sido muy bueno. Y tengo mucho que agradecerle porque tengo muchas experiencias con Él que me permite cada día estar más cerca de Él, más enamorada. Y yo lo que le aconsejo a todos es de que sigan en los caminos de Dios, que nunca se aparten, nunca discriminen a nadie por su condición física, por su economía, porque lo más bonito es estar todos juntos en armonía, como dice la palabra de Dios. Amarnos unos a otros, porque Dios nunca hace excepción de personas. Dios nos ama a todos por igual. Estar en los caminos de Dios es la mejor decisión que el hombre puede tomar.
0: Juliana,
4: traigo un mensaje de la Biblia. Este es código braille que utilizamos las personas con discapacidad visual. Ustedes pueden ver la hoja en blanco, pero este es un lenguaje, un tratado que nos permite a las personas con discapacidad visual acceder a la información de las personas que no podemos ver. En una parte del tratado dice: Dios tiene planes para ti, propósitos de paz para daros el fin que esperan. Jeremías 29, versículo 11. Y más abajo dice: acércate a Dios, estudia la Biblia. En la Iglesia Pentecostal Unida de Colombia te enseñamos.
0: Yo no sé. Seguimos aquí con la lágrima en el ojo, Juliana, gracias. Gracias porque Dios se muestra de muchas maneras y a ti fue directamente Dios a través de un sueño que te dijo: es que el bautismo es en el nombre de Jesús. O sea, ahí toda la unicidad en un solo versículo, toda la unicidad en un solo propósito, a través de un sueño. Y digamos, maravilloso que tú pudiste abrir tus oídos espirituales para poder entenderlo. Y aquí tenemos esta hojita, ustedes la ven blanca, pero está llena de punticos. Y Julie, lo que hace es que tú lees palpando, ¿verdad?
4: Palpando, sí, palpando. Con la yema del dedo.
0: Con la yema de los dedos. Mi Julie, qué bendición, Angelita.
3: Sí, es una bendición de verdad que nos alegra todo esto, porque sabemos que es la obra de Dios, porque Dios es el que hace todo esto, el que da la sabiduría, porque pues uno aquí ve la hojita en blanco, sí, pero claro. Es sabiduría que hay ahí para poder que ella pueda leer, así no tenga sus ojitos. Bueno, ¿cierto?
0: Sí.
3: Pero ella puede entender, leer y comprender la palabra del Señor Jesús. Ella también está estudiando en la universidad.
0: Así es.
3: Cuéntenos, Juliana.
4: Estoy estudiando licenciatura en tecnología. Oiga. En sexto semestre, por la gracia de Dios, y he visto la mano del Señor aún incluso allá en la universidad, como Dios me ha respaldado, me ha ayudado, y de verdad como hay que enseñar de que Dios le dio facultades al ser humano. Y Dios le dio cada uno una capacidad de tener cinco sentidos, pero el hecho de que a una persona le falte el oído o la visión no nos dificulta ni nos impide servir al Señor, salir adelante, porque Dios está de nuestro lado, y si Él está con nosotros, todo lo podemos en Cristo que nos fortalece.
3: Amén, qué bendición. Bueno, en esta hora entonces queremos despedirlas. No quisiéramos acabar este programa, no. De verdad que el tiempo se hace muy corto, pero algunas palabras que quisiera dejarle a la audiencia, hermana Julie, y después la hermana Juliana.
1: Muchas gracias, de verdad que agradecerles por este espacio tan bonito, porque es un espacio de inclusión donde podemos sensibilizar a todas las personas que están allí conectadas, y de verdad hacerles esa invitación especial a que hagan parte de este trabajo tan bonito, tan especial, que es llevar la palabra del Señor a través de nuestras manos, ser esa voz de los que no tienen voz y esos ojos de los que no pueden ver. Así es que les invitamos para que todos se incluyan también en este trabajo tan bonito. Muchas gracias.
0: Amén,
3: hermana Juliana. Despídase usted también, y si quiere dejarle un mensaje a la audiencia en esta mañana de Mujer VIP, porque la hermana Juliana también es Mujer VIP.
4: Amén. Muy agradecida, y que Dios los bendiga, y les dejo como enseñanza que sigan el evangelismo, que sigan predicando y anunciando este evangelio a toda criatura, sin hacer excepciones de personas, y cuando vean en la iglesia a una persona con necesidades especiales, con una discapacidad, sea sorda, sea ciega, sea sordo, ciega, apóyenla, denle la mano, no hagan excepciones de personas, porque cuando tenemos el amor de Cristo, no vemos con los ojos físicos, humanos, sino con los ojos del alma.
3: Amén.
4: Que van más allá de lo humano, va más allá del amor de Cristo.
3: Amén. Gloria al Señor Jesús. Y bueno, aquí queremos entonces ya pausar esta entrevista, y vamos a seguir con la siguiente sesión. No queremos.
0: No.
3: No queremos, pero nos toca. Vamos, abrocha. Entonces, abrocha tu cinturón.
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3: Bueno, aquí estamos como sanduchito, pero estamos felices en esta mañana de esta hermosa compañía que el Señor nos regaló en este programa de hoy de Evafen. Estamos hablando de misiones y este trabajo silencioso también hace parte de las misiones nacionales y de la misión que el Señor tiene en el mundo entero de ir por todo el mundo y predicar el Evangelio a toda criatura, sin importar cuál sea su condición. Entonces quisiera... esta sesión es como de llegar como a unas conclusiones. Quisiera concluir con las palabras que dijo la predicadora de esta mañana, que dijo: lo importante no es el medio, es que el mensaje llegue. Eso es lo realmente importante.
0: Así es, Angelita, y bueno, terminamos con todas estas mujeres: Karencita, Miriencita, Mildred, Juliana, Julie, gracias. Gracias por regalarnos un día tan maravilloso, un programa tan hermoso, tan sentido, donde nos tocó las fibras, donde nos dimos cuenta de que a Dios se lleva de todas las maneras. Julie, gracias por inspirarnos, por decirnos, no hay limitaciones, las limitaciones están en nuestra mente y cuando uno quiere hacer algo lo hace. Gracias por mostrarnos que se puede superar cualquier cosa, que se puede estudiar, que se puede salir adelante. A todas ustedes, gracias, mis mujeres bellas, y la hermana Mildred. Cuéntenos, ya para finalizar, las personas que estén interesadas, ¿cómo pueden acceder a la EFIS?
6: Bueno, claro que sí, muchas gracias. Gracias a todo este equipo de trabajo tan bonito. Bueno, la EFIS, en cada distrito hay un coordinador distrital de población sorda. Con él se pueden comunicar. En algunos lugares es una hermana, es un hermano que trabaja con esta coordinación. A través de la coordinación distrital, pues pueden hacer las averiguaciones. Si no conocen el contacto, comuníquense con el coordinador de misiones y evangelismo distrital, que dentro de su equipo de trabajo hay una persona encargada de la escuela EFIS. Acá en el distrito 4, por la gracia de Dios, pues yo soy la coordinadora, entonces les voy a dejar mi número de teléfono: 311-751-1204, para las personas del distrito 4, es decir, Eje Cafetero. Y también por acá aprovecho para contarles que tenemos, bueno, la escuela EFIS, pero también nos estamos preparando para el mes del evangelismo, que es agosto. A nivel nacional vamos a trabajar el evangelismo en todo tipo de población, y para esto ya tenemos tratados de población para población sorda, no solamente en código braille, como lo leía ahorita Juliana, sino también en lengua de señas. Entonces queremos también invitarles que oremos por las misiones, oremos por los intérpretes, oremos por todas las personas que hacemos este trabajo, pero también que Dios toque los corazones en las personas sordas y en las personas ciegas, para poder llevar el mensaje de salvación. Y por acá un último anuncio, digámoslo así. Mañana vamos a tener una capacitación que a través de la Coordinación Nacional nos han autorizado a invitar a todos los distritos, y va a estar nuestra hermana Juliana Bernal, Ella es nuestra invitada, de cómo guiar a una persona ciega cuando llega a nuestra congregación.
0: Maravilloso. ¿A qué hora es? ¿Dónde nos conectamos? ¿Qué
6: a las 7 de la noche a través de la plataforma Meet. Ya todos los coordinadores distritales tienen el enlace, tienen la información, le pueden solicitar a él la información para que se puedan conectar mañana viernes a las 7 de la noche.
3: Así qué será. Bueno, despedirnos con señas y vamos a decir todos somos misión. Ay, y Dios les bendiga.
0: No, yo me quedo con el Dios les bendiga, que es lo único que me sé.
3: Somos misión, ¿cómo sería? Somos
0: Somos misión.
3: Somos misión. Y Dios les bendiga.
0: Dios les bendiga. Un abrazo para ustedes. Un abrazo. Los esperamos ya la próxima semana. Mañana tenemos ayuno también de mujeres. Ojo, ayuno también por acá, por IPUC. Vamos a estar transmitiendo ese ayuno para que todas las mujeres se conecten. Dios les bendiga. Les esperamos en un próximo programa y esperamos que haya sido de bendición tanto para ustedes así como lo fue para nosotros. Un abrazo para ustedes. Dios les bendiga.
3: Gracias. Dios les bendiga.

0: un retorno por allí.
1: Gloria a Dios,
0: Gloria a Dios, bienvenidos todos
1: a nuestra programación
0: esta mañana que regala,
1: junio.
0: Oiga, qué bueno saludarles, saber que ya están allí conectaditos
1: en las plataformas
0: de Iglesia Pentecostal Unida en Colombia,
1: de Misiones Extra.
0: Eso muy especial para toda la audiencia,
1: para nuestro Master, pastor también de la Iglesia del Señor, y nos está colaborando en producción. Un saludo muy especial. Bueno, los hermanos que ya están conectados, yo les invito en el nombre del Señor para que vayan a compartir la transmisión. En nuestro programa de hoy tenemos un misionero invitado desde una de nuestras islas del Caribe, exactamente de las Antillas Holandesas, ahora pues Países Bajos en este momento, ¿no? Entonces, bueno, sin más preámbulo, vamos a dar la bienvenida a nuestro hermano Wilmar Alexander Cárdenas. Bienvenido, hermano misionero. Qué gusto tenerle con nosotros. Por favor, preséntenos su saludo esta mañana.
2: Amén, amén, hermano Felipe. Dios le bendiga a usted y a toda la audiencia de Cruzando Fronteras. Bueno, un saludo muy especial en el nombre de Jesús, aquí desde Bonaire, que es el Caribe neerlandés. Y bueno, estamos felices, contentos de poder compartir con ustedes. Saludo también a hermano Diego Núñez, a todo el equipo de producción. Un saludo muy especial en el nombre de Jesús. Aquí estamos, bueno, para compartir algunas noticias del trabajo que llevamos, aunque llevamos apenas corto tiempo, llevamos 3 meses larguitos, pero nos han pedido el favor, entonces estamos aquí para poder compartir algo de lo que ya hemos podido trabajar.
1: Así es, hermano Wilmar, gracias por la invitación, mi pastor. Nos alegra, por supuesto, de nosotros saber cómo están ustedes, cómo está su familia, cómo está la iglesia. Llevamos, digamos, unos meses que la iglesia en Bonaire no es misionero de manera presencial, porque nos tomaron de Silver. Fue trasladado a los países, a la nación de los Emiratos Árabes Unidos. Bueno, es un gusto tenerle aquí con nosotros, misionero. Vamos a orar, vamos a invocar el nombre del Señor a los hermanos que están en casa, en su oficina, y hermanos que me han escrito desde su oficina, saludándonos, nos dicen que el programa es de mucha bendición para ellos, por supuesto para nosotros también, agradecemos a ellos. Un saludo especial a nuestro hermano Edgar Beltrán, misionero del aire, allí en Radio IPUC, y nuestro hermano Jair Torres desde IPUC TV. Tenemos muchas plataformas digitales a través de las cuales podemos llegar hasta sus hogares, y gracias por permitirnos estar con usted esta mañana en su transporte. Hay hermanos que solamente nos están escuchando a través de la radio en diferentes países, otros nos están viendo desde su oficina, desde su hogar. Hay hermanas que de pronto están, mientras están haciendo allí lo del almuerzo, están escuchando esta programación, hermanos que van en su trabajo. Bueno, gracias a todos por acompañarnos, y vamos a orar, vamos a ir, Señor, para que sea el Señor tomando el control de todo lo que hagamos, sea para la gloria del Señor, por supuesto, nuestro misionero por excelencia, y que sea para la edificación de la iglesia. Así que, donde se encuentre, yo le invito a orar. Señor, Padre eterno, invocamos tu nombre. Gracias, Señor Jesús, por esta oportunidad. Encomendamos a ti esta mañana, Señor, pedimos tu dirección, esencia, tu Espíritu Santo. Que sea usted, Señor, tomando el control, que sea usted, mi Dios, dirigiendo todo lo que hagamos, Señor, lo que hablemos, sea para la gloria de su nombre, Señor, para la edificación de la salvación también de las personas. Y fuera de Colombia, Señor, en el nombre poderoso de Jesucristo. Amén. Amén. Gloria al nombre del Señor. Hermana Wilmar, reiteramos el agradecimiento por sacar este espacio de tiempo. ¿Quién es nuestro hermano Wilmar Alexander Cárdenas? Sabemos que es pastor de nuestra iglesia. Cuéntenos un poquito, mi pastor, dónde nace, como dicen en Santander, ¿no? Como dice nuestro hermano Dieguito, ¿dónde nace su merced?
2: Gracias, hermano Felipe. Bueno, mi nombre es Wilmar Rodríguez Cárdenas. Cárdenas es mi segundo apellido. Esa la pilló mi mamá.

0: Y mi nombre, el primer apellido es Rodríguez. Bueno, hermano Felipe, gracias por el espacio, la oportunidad, de verdad, la invitación. Pues me siento muy feliz y honrado de ser parte de este programa. Bueno, yo nazco en la ciudad de Bucaramanga en el año 85. Allí, pues, prácticamente he vivido toda mi vida. Un tiempo viví en Girón. Girón hace parte de la zona metropolitana también de Bucaramanga. Y bueno, toda mi vida estuve allí. Estuve 7 años por fuera de Bucaramanga, pastoreando un municipio llamado Tona, pero luego regresé para ser pastor de la última iglesia donde estuve antes de venir aquí a Bonaire. Así que bueno, bumangués. Mi esposa también es bumanguesa. Mis hijas también. Yo tengo 3 hijas. Entonces, digámoslo así, que estamos muy alineados con esa región del país de Santander, Bucaramanga, Santander.
1: Gloria al Señor. Nace en hogar cristiano, mi pastor.
0: Bueno, realmente no así tan precisamente. Mamá, ella se entrega al Señor cuando yo tenía pocos años de edad, así que pues siempre mamá me instruyó en el Evangelio. Mi abuelo también, mi abuelo paterno, perdón, mi abuelo materno también fue cristiano. Él falleció hace casi 2 años, a la edad de 98 años, así que esperamos vivir ese tiempito más si el Señor no ha venido. Pero realmente, digamos así que sí, mi infancia fue muy asociada a la iglesia porque mamá me llevaba a culto, escuchaba la palabra de Dios, tenía mi grupo de amiguitos en la iglesia, en la central de Bucaramanga inicialmente, y luego cuando pudimos asistir a la iglesia del barrio de Álvarez en Bucaramanga, donde era pastor el hermano Jorge Blanco, quien fue padre de nuestro hermano Gerardo Blanco, misionero en Alemania. Tuve la oportunidad de ser pastoreada por él. Así que, digámoslo así, que es así como fue como mi infancia. Sí, en la iglesia, yendo a la iglesia, clase de escuela dominical. Incluso tengo una anécdota muy divertida con el hermano Jorge Blanco. Una vez había una serenata allí en el barrio Álvarez. Entonces llegábamos a la iglesia, una iglesia pues no lleva mucho tiempo de establecida, una iglesia quizás de unos 20, 25 miembros. Mamá se acostumbraba a comprarme un perro caliente los días viernes, si me iba bien en la escuela, si me portaba bien. Entonces yo subí con el perro caliente, entré a la iglesia, y cuando el hermano Jorge Blanco sale, la casa pastoral queda al fondo, él sale. Yo pienso que me va a regañar, porque yo digo, estoy comiendo en la iglesia, aunque no era culto, era nada más llegar ahí como para esperar a que todos fuéramos a pagar la serenata, y yo pienso que me va a regañar. Cuando se me sienta al lado, y muy amablemente, como siempre lo fue, me dice: los perros calientes sí que son ricos, ¿cierto? Y yo, como asustado, yo tenía quizás, bueno, no sé, tenía como unos 7, 8 años, no recuerdo bien, y yo le dije así asustado, le dije: sí, señor. Y me dijo: yo podría comer perros calientes todos los días. Entonces me pareció un gesto muy amable del hermano Jorge Blanco, un anciano. Entonces eso fue algo llamativo que tuve en mi infancia. Incluso daba clases de piano los domingos en la tarde, pero yo me arrepiento de no haber ido porque luego tuve que aprender a tocar piano.

0: Lo que el hermano blanco estaba haciendo era, sino que le diera un pedacito del perro caliente.
1: Oiga,
0: Hombre,
1: apenas usted me hace acordar
0: hablando de
1: de
0: un
1: eso, hermano
0: pedacito.
1: Felipe. Me hace caer en cuenta, no, no, no, apenas. Más de 30 años después me hace caer en cuenta eso.
0: Bueno, ay, lo que estoy viendo, ¿no?
1: Sí.
0: Bueno, mi pastor, qué alegría. A los hermanos de la audiencia, bueno, yo creo que tengo como, pues he tenido, precisamente al iniciar el programa, justo se fue la señal de internet, estoy conectadito con los datos. No sé si sea conveniente producción que apague la cámara de la mía para que fluya mejor el audio. Si usted lo consigue, por favor, para que haya una mayor fluidez. ¿Qué dice?
1: Todo
0: Dato,
1: excelente,
0: todo
1: excelente.
0: bastante
1: Ahí le
0: bien.
1: alcanzamos a ver. Ahí le
0: Ahí
1: alcanzamos
0: le
1: a ver
0: alcanzamos a ver
1: todos,
0: si
1: todos podemos
0: podemos
1: avanzar
0: avanzar de
1: en
0: la
1: buena
0: manera.
1: manera.
0: Muy bien. Están escribiendo, les va a quedar viendo el saludito esta mañana. La forma de saludar a nuestros hermanos que están. Agradezco a mi pastor que en su momento se lo considere y nos siente estos saluditos a los hermanos porque no los puedo ver en el momento porque estoy con un dispositivo celular solamente. Bueno, Barón Wilmar. Es que estaba pensando ahora en las preguntas para usted esta semana, pero la del llamado misionero, a mi pastor, a veces sí, casi siempre ese llamado que el Señor hace, creo que es algo que está ahí, ¿no? Yo sí quisiera saber en qué momento el Señor le hace el llamado. Ya estamos hablando con el hermano Tito y él nos dice que de los 7 años. Y yo quisiera saber, hermano, del
1: Sí.
0: llamado. No estoy diciendo la
1: Dígame.
0: llamada, sino el llamado del Señor a la misión.
1: Señor, sí, hermano Felipe. Y yo le dije, quizás no tanto un sueño, sino un llamado, como usted lo menciona, porque a veces hoy en día tenemos una, o se está formando una...

No recuerdo si fue el hermano Reinel o en la iglesia central, de pronto que le invitó a algún predicador, porque recuerdo que una vez en la central de Bucaramanga invitaron a un hermano de Australia a predicar también. Entonces, eso me llama la atención y dije, qué bonito tener ese tipo de experiencias, ¿sí? Pero realmente todo eso, digámoslo así, pasa a un segundo plano porque yo luego, cuando estoy en la adolescencia, me bautizo en el nombre de Jesús y una vez en la central de Bucaramanga, yo me di la oportunidad de estudiar ingeniería de petróleos en la Universidad Industrial de Santander y estando como en tercer semestre, yo voy a un culto misionero y pues yo tenía que recorrer, a ver, ¿qué le digo yo? Como unas 30 cuadras desde la universidad caminando hasta la iglesia donde me congregaba. Y uno llegaba un poquito cansado, pero era como nuestra alegría poder llegar a culto. Y yo sentí como antes de llegar a culto, sentía algo especial en mi corazón. Pero estaba en mente que yo quería graduarme como ingeniero de petróleos, tener un muy buen sueldo, ¿sí? Trabajar en esa industria, que por hecho, de hecho lo hice por un tiempo, unos añitos antes de que ya yo me tuviera en cuenta para el ministerio. Y esa noche yo recuerdo que el predicador mencionó el testimonio de un joven que no tenía para la ofrenda misionera, entonces le pidió el favor al hermano de la cesta que pusiera la cesta en el piso y el hermano se subió a la cesta y dijo, yo soy la ofrenda. Entonces eso me impactó mucho porque yo ese día no tenía para la ofrenda y cuando eran días misioneros, los domingos misioneros en la central de Bucaramanga, generalmente todos los domingos salíamos con el grupo de jóvenes a comer perros o hamburguesas y en ese tiempo costaba.

0: Le dije hacia el Señor sin pensar de pronto para ser pastor o misionero, pero yo sentí como que Dios puso un sello sobre mí ese día. Yo ya salí a evangelizar. Salíamos a evangelizar con un grupo de amigos de la central de Bucaramanga, a predicar el evangelio en los buses, en los parques. Pero ese día yo sentí que la llama de predicar se encendió de una forma mucho más grande. Fue algo muy profundo que cautivó todo mi ser, que yo ya no quería estudiar, sino yo quería estar evangelizando. Una vez yo llegué a un examen de geología estructural y yo no recordaba que tenía examen y yo le dije, Señor, perdóname, yo no tengo examen, pero ayúdame. Pero aparte le dije, Señor, pero también ten en cuenta que ayer estaba evangelizando, aunque no era una especie de trueque ni por el estilo, ¿no? Fue descuido mío, pero pues así le dije en confianza al Señor. Señor, tú sabes que ayer yo, mientras mis compañeros estaban estudiando, yo estaba evangelizando. Oiga, salió el examen
1: En opción múltiple y falso y verdadero. Y yo, bueno, respondí lo que pude responder, saqué 3-1. No saqué un 5, pero pasé el examen. Y tuve muchas experiencias así, porque yo le dije, Señor, yo quiero servirte, yo quiero entregar mi vida a ti. Entonces evangelizamos, predicamos la palabra. Yo tuve anécdotas, experiencias con Dios desde muy temprana edad, porque como desde los 15 años empezamos a evangelizar, a llevar la palabra de Dios. Era mi alegría salir a evangelizar, acompañar al grupo de evangelismo. Y recuerdo que entonces, en alguna ocasión también tuve la oportunidad, tenía un examen de laboratorio de física 1 y eran 8 temas y nos salía un tema de los 8. Y yo le dije, Señor, no me quiero complicar la vida, ¿por qué no me muestras cuál tema es? Y yo estudio el tema que es para no tener que sí, porque estábamos próximos al examen también. Y créame, hermano, no estoy mintiendo, hubo un ventarrón. Y se me fueron todas las hojas de los 8 temas y yo apenas agarré una. Y el Señor, pero yo pidiendo ayuda y tú, mira, pero, y las otras hojas se me fueron y con la hojita que me quedó yo empecé a estudiarla y precisamente me salió ese tema en el examen. Pudiéramos llamarlo coincidencia, como fuera casualidad, pero fueron experiencias muy vividas. Yo boté el folder donde tenía todos los apuntes de la universidad del semestre, lo boté. Lo boté en el Camilo Torres, donde entraba mucha gente, y cuando la gente que iba a estudiar sin hacer desorden encontraba esos libros, los botaban, los quemaban. Y yo regresé rápidamente, como a las 2, 3 horas después, y donde yo dejé el folder, ahí estaba. Y le dije, gracias, Señor. Y me acordé del Salmo 121 que dice: He aquí no se duerme el que guarda Israel. Tú te puedes dormir, pero yo no. La memoria USB, en ese tiempo no tenía disponibilidad de computador. Tenía que llevar la USB a un café internet cerca a la UIS y dejaba la USB y me acordaba en la tarde porque tocaba conectarlo por la parte de atrás de la CPU y llegaba en la tarde y ahí estaba la USB y miles de USB se perdían así, pero a mí no se me perdía. Entonces, a pesar de mi torpeza, a pesar de mis carencias, yo sentía que Dios siempre estaba allí conmigo. Una noche estaba estudiando geometría descriptiva. Y yo tenía que salir a un curso de inglés que quedaba como unas 30, 40 cuadras. La UIS quedaba en la 27 con novena. El curso de inglés quedaba como en la 36 con 45, cerca del Parque Manga. Y yo estaba muy cansado. Entonces yo dije, debo retirarme de algo porque me estoy agotando mucho. Estaba en la universidad, estaba en curso de inglés, estaba en el Instituto Bíblico. Estaba como líder de evangelismo en un barrio en el centro de Bucaramanga y aparte estaba como colaborador de uno de los grupos de los jóvenes en la central de Bucaramanga. Aparte, pues apoyaba el grupo de oración haciendo devocionales una hora antes de culto. Entonces yo dije, tengo que retirarme. Entonces hice la lista de todo y lo último que me quedó fue el curso de inglés. Ese curso de inglés, una tía lo pagó para ella y para mi primo. ¿Sí? Entonces el curso de inglés daban un kit original y el otro tenían que sacarle fotocopias, porque era un 2x1. Podían estudiar dos, pero un solo kit. Entonces mi tía al final no lo pudo hacer, me dijo, Wilmer, ahí está el curso. Y le dije, claro, tía, yo aprovecho. Y empecé a hacer el curso y el primer nivel con las fotocopias, porque mi primo tenía las originales. Cuando yo paso al segundo nivel, le pregunto, se llama David, David, yo paso al segundo nivel, ¿será que mientras tú pasas al segundo nivel, me prestas el original para yo llevar el original? Le dije así, me dijo, tranquilo, Wilmer, cójalo, yo voy quedadito en el primer nivel. Yo pensé que para la mitad del segundo nivel ya me lo iba a pedir el libro y no. Hice el segundo nivel, hice el tercer nivel, hice el cuarto nivel. Y él nunca, nunca continuó estudiando. Yo gracias a Dios lo pude terminar. Pero cuando estaba a punto de terminar el curso de inglés, era un curso muy bueno, yo hice esa lista esa noche. Yo tenía que salir de la UIS como 5 o 7 de la noche y llegar casi 7 y 30, 7 y 40 allá para tomar clase de 8 a 9 y a las 9 coger una buseta, un bus para ir a mi casa y luego al siguiente día madrugar. Entonces yo dije, tengo que salirme de algo. De la universidad no puedo, del servicio de Dios tampoco, obviamente. Entonces dije, el curso de inglés. Cuando dije así el curso de inglés, yo sentí como que algo por dentro, una voz por dentro me dijo, algún día el inglés te va a servir para mi obra. Así yo sentí la voz. Considero que fue la voz de Dios. Hermano Felipe y estimada audiencia aquí que me escuchan, yo sentí como un envío anímico, como si, no sé, como si me hubiera pegado un duchazo de agua fría, como si me hubiera alimentado, como si estuviera recién levantado, se me quitó el cansancio físico, el cansancio emocional. Yo sentí una fuerza. Yo ese día, yo creo que no me fui caminando al curso, yo me fui flotando en el aire. Eso fue una experiencia tan impresionante, de verdad. Se me quitó el cansancio, se me quitó el agotamiento físico, emocional, y gracias a Dios logré terminar el curso de inglés. Pero había un portero de la central de Bucaramanga que él, yo siempre me la pasaba con dos amigos míos, y ellos también eran muy evangelistas. Entonces yo pasaba y el portero decía, tú vas a ser pastor y tú vas a ser pastor. A mis dos amigos. Y a mí no me decía nada. Pues, yo tampoco estaba esperando que me diera algo, pero una vez me llamó aparte, era un muy buen portero de la central de Bucaramanga, un buen amigo, y me dijo, Wilmar, yo no te digo nada a ti porque tú no vas a ser pastor, tú vas a ser misionero. Me dijo así, así aparte. Y dije, bueno, pero me está diciendo como para que yo me sienta mal por todo lo que siempre dicen mis dos amigos, pero bueno, pero esa noche, más esa experiencia en la universidad, marcaron mi vida. Sí, y tiempo después, no siendo pastor, tuve que echar fuera un demonio. Y cuando el demonio habló, el demonio dijo: voy a intentar destruir tu familia y tu ministerio. Y yo en la mente dije: ¿pero por qué el demonio habla de ministerio si yo soy servidor local? No sé, bueno, de pronto habla de mi servicio a Dios. Pero esa experiencia que tuve esa noche, cuando el Señor me pone un sello, me pone una llama encendida, y como el pastor de la central de Bucaramanga en ese tiempo era el hermano Alonso Galindo, él invitaba a misioneros. Y entonces me acuerdo que en el Heraldo de la Verdad nos gustaba mucho leer el Heraldo de la Verdad, la revista de la iglesia, y ahí se hablaba de las misiones. Y recuerdo que alguna vez en un informe misionero se habló de la ventana 1040, que es la zona más restringida para predicar el evangelio en ese tiempo, una parte de una zona árabe del mundo. Entonces eso me impactó bastante. Yo dije, bueno, Señor, lo que tú quieras, pero siempre, ya después de ese llamado, estaba como el deseo de servir a Dios, de predicar el Evangelio. Y si había algo especial, siempre que era día misionero, yo luego entré al comité de misiones, quizás el comité local donde más estuve fue el comité de misiones, vicepresidente, presidente del comité de misiones. Siempre nos gustaba decorar la iglesia bien bonita, nos gustaba promocionar la ofrenda. Incluso en la última iglesia donde fuimos pastores, trabajamos fuertemente el día misionero. Y cuando llegamos, la ofrenda que se recolectaba era como de 80 mil, 100 mil pesos. Allí llegamos a recolectar cada mes 1 millón de pesos, 700 mil pesos, 800 mil pesos. Se sextuplicó, se multiplicó por 10 en algunas ocasiones la ofrenda misionera. Y nos gustaba mucho eso porque queríamos apoyar la obra sin ningún interés. Pero estando en esa iglesia ya fue el llamado al consistorio de ancianos para poder servir en las misiones. Entonces, hermano Felipe, yo creo que fueron experiencias en la adolescencia muy, muy palpables, muy impresionantes de mi vida, donde yo digo, Dios me hizo un llamado y yo solo lo que hago es obedecer, obedecer al Señor, y realmente estamos muy contentos porque creo que todo eso que el Señor fue sembrando en nuestra vida desde la época temprana en la adolescencia, ahorita lo estamos viendo, y mi hermano Felipe, es una delicia, es una delicia. Yo disfruto predicar, sea con un auditorio de 1.000 personas o sea con 2, 3 personas. Disfruto mucho de que cuando me abren una puerta, cuando estoy evangelizando, siento que algo por dentro se mueve dentro de mí, algo muy especial, la presencia del Señor, cuando una familia nos recibe, cuando llevo la guitarra y cantamos y luego hacemos una enseñanza, es algo muy especial, hermano Felipe, así que considero que sí, fue un llamado de parte de Dios. Nunca le comentamos nada, con mi esposa teníamos un acuerdo, cuando nos dijeran de salir del país, a ojos cerrados. Ya la decisión estaba lista, la maleta estaba lista, pero nunca le dijimos nada a nadie. Y bueno,
0: Gracias a Dios porque ahorita estamos sirviendo en las misiones extranjeras.
2: Que ha sido como un llamado recurrente, ¿no? O sea, es una serie de acontecimientos que el Señor ha venido, como dice la palabra, con cuerdas de amor, lo fue trayendo,
0: Sí.
2: paso a paso, poco a poco. Me alegra escuchar eso. Yo sé que la audiencia está contenta también de escuchar este testimonio tan bonito. Dieguito, si estás listo para los comentarios, me dices, cuando usted quiera, si le queda, pues es fácil, si no, continuamos con la entrevista. Usted también trabajó en otros países, ¿no?
0: Sí, señor.
2: Pues debemos también puntualizar con aire, ¿no?
0: Señor.
2: Vamos a Malta unos minuticos, mi pastor. A Malta y a otros lugares.
0: Sí,
2: ¿Qué
0: señor.
2: nos puede decir? Mi pastor. Lo fue trayendo,
0: Bueno,
2: el paso a
0: hermano
2: paso.
0: Felipe, sí, bueno, resulta que una vez me llamó el mano
2: El paso
0: aerográfico
2: a
0: una
2: paso.
0: tarde para decirme si podía atender a un muchacho en Polonia, porque luego él nos comentó después que él llamó a dos o tres pastores antes. El hermano aerógrafo en ese tiempo era asesor de misiones extranjeras y era pastor en un barrio de Florida Blanca, que es zona metropolitana de Bucaramanga. Y entonces recuerdo muy bien que él me llamó y me dijo: hay un muchacho que está en Polonia, familiar de aquí, de una de las familias aquí de la iglesia, donde yo pastoreo, si lo puedo atender, me doy el contacto. Y entonces yo empecé a atenderlo, ¿sí? Digamos así que ese fue como uno de los primeros contactos. Pero en pandemia, como estábamos con ese tema de la conexión virtual, hubo dos cositas que nos pasaron en pandemia. En el 2020 empezamos a atender el país de Egipto sin pretender atender el país de Egipto, porque Misión Juvenil Distrito 1 contactó a un grupo de musulmanes y a un grupo de ateos con la finalidad de poder compartir la palabra de Dios. Y yo en ese tiempo era el líder distrital de los jóvenes, que me pidieron el favor y yo me enganché en eso, mejor dicho, de una. Me acuerdo que eran los sábados a la 1 de la tarde, hora Colombia, y empezamos a atender el país de Egipto, una muchacha. Incluso no permitía que tomáramos fotos, era una muchacha musulmana y hablábamos de la palabra de Dios, el Evangelio. Yo tuve que leer pasajes del Corán como para mirar y también pues compartirle las diferencias que hay entre la Cuando
2: Biblia y el
0: toque
2: Corán.
0: guitarra y cantamos
2: Y
0: y luego
2: luego
0: hacemos una enseñanza.
2: también con un grupito de jóvenes y de algunos pastores también del Distrito 1, los miércoles a las 9 de la noche nos reuníamos en pandemia, hacíamos una especie de culto en inglés porque queríamos practicar el idioma inglés. Y hacíamos culto en inglés, cantábamos en inglés, y los últimos 20 minutos le pegamos el favor a un hermano que era maestro, profesor en inglés es, y entonces él como que nos corregía la pronunciación: esto no se
0: Se
2: dice
0: dice
2: así,
0: así,
2: se
0: se
2: dice de
0: dice de
2: esta
0: esta
2: forma,
0: forma.
2: y
0: Y
2: así
0: así
2: comenzamos.
0: comenzamos.
2: Entonces un pastor amigo contactó a alguien africano, y también, eso fue en 2020, y también pues le compartimos un poco
0: El
2: el
0: evangelio.
2: Evangelio. Sí,
0: Sí, a él le pareció, pues, en su
2: en su
0: momento
2: momento
0: una
2: una
0: idea
2: idea
0: muy
2: muy
0: bonita,
2: bonita, la
0: la continuamos,
2: continuamos,
0: pero
2: pero luego
0: luego
2: se
0: se
2: terminó
0: terminó
2: la
0: la pandemia
2: pandemia
0: y quedó así. Y luego, ya como 2 años, 3 años después, aparece esta llamada del hermano Jairo Grafe y empiezo a atender al muchacho. Pero luego Polonia se convierte en un epicentro de muchos colombianos que de España y de Colombia iban por motivos laborales. Se abrió la puerta de entrada para colombianos. Entonces el grupo se aumentó. Llegamos a tener como a 50 personas en el
2: El
0: grupo de
2: grupo de WhatsApp,
0: WhatsApp. Hacíamos
2: hacíamos
0: dos
2: dos
0: cultos
2: cultos
0: a
2: a
0: la
2: la
0: semana,
2: semana,
0: martes
2: martes
0: y
2: y sábado,
0: sábado. Los martes por ahí con 8, 7 personas. Los sábados por ahí con 11, 12 personas. Porque eran un turno muy variado los de los trabajadores allá en Polonia. Pero luego nos enteramos que de España, el hermano Marcos Pavón también tenía un grupo y lo atendía el día domingo. Entonces yo le comenté al hermano Jairo contactó al hermano Marcos y empezamos a trabajar en unión. Yo le propuse que nos dejaran trabajar entonces martes y sábado y nosotros le compartimos la lista a ellos tener un solo grupo de WhatsApp y entonces ellos siguen trabajando los domingos. Y así le pareció muy bien a los hermanos de España y empezamos a trabajar así. Ellos los domingos y yo trabajaba martes y sábado con ellos. Resulta que luego el hermano Marcos le pareció bien enviar a dos pastores, creo que el hermano, si no estoy mal, el hermano Pedro Cárdenas y el hermano Mauricio Palma, desde España para hacer una visita a Polonia. Eso fue una alegría muy grande para mí. Yo logré buscar la persona desde Polonia, creo que en Varsovia estaba, era una simpatizante, no era bautizada. Ella quería, ya pues tenía el deseo de bautizarse. Fueron a Polonia y les pareció muy bonito el grupo
1: Entonces lo que hicieron fue hacer visitas semanales y ya nosotros entregamos el grupo, una ceremonia virtual por internet, entregamos el grupo en Polonia, al hermano de España, y tiempo después, creo que el hermano Mauricio Palma, que está allí en Polonia como misionero, a él lo delegaron para ser misionero allí, así que fue una alegría muy grande, eso fue Polonia. Pero cuando yo estaba teniendo Polonia, una muchacha que me dieron el contacto, por error, me lo dieron, ella vivía en Malta. Entonces, cuando yo entrego Polonia, le comento al hermano Jairo, le digo, hermano Jairo, hay que una muchacha llamada Jessica, que ella tiene familiar en Bogotá, y pues ella se conectaba a los cultos en Polonia, desde Malta. Como todo era virtual, pues se conectaba. ¿Será que yo la puedo seguir atendiendo? Me dijo, síguela atendiendo y trabaje pues con Malta. Oiga, hermano, pasó lo mismo con Malta. Cuando empieza a atender Malta, empieza la Malta a abrir las puertas a colombianos y empieza a aumentar ese grupo de hermanos, 30 personas en el grupo de WhatsApp. Y empezamos a hacer cultos con ellos, empezamos sí, a atenderlos. Y entonces, de alguna forma, creo que el misionero en Italia, ah, no, un muchacho de Malta me dice, contacta al misionero en Italia porque ya me están atendiendo, algo así, no recuerdo, yo lo contacto y él me da el contacto de alguien más. Y resulta que yo hablo con hermano Jair Pedroso para ver si él puede hacer una visita al país de Malta, porque Italia queda muy cerca, creo que la ciudad de Sicilia, Sicilia, Sicilia, está como media hora en avión de Malta, ¿eh? Prácticamente Malta es una isla y pegadita a Italia. Y claro, Malta, ustedes sabrán que tiene una conexión apostólica, ¿verdad? El apóstol Pablo estuvo allí en Malta, que para mí era sensacional predicar allí en Malta, virtualmente. Y entonces el hermano Jair Pedroso hizo una visita al país de Malta, creo que alcanzó a hacer otra con el hermano presidente en Colombia, el hermano Campuzano, y entonces ya empezaron a hacer esa atención presencial fueron, creo que como 2 o 3 veces fueron, y entonces yo también le pasaba a informar al hermano Jair, incluso algunas hermanas de Malta se fueron a vivir a Italia, entonces por motivo de quizás laboral, y entonces fue un trabajo también muy bonito, porque a nosotros siempre, en Misiones para el Mundo, Dieguito, que también hace parte de ese equipo, siempre hermano Jairo nos decía, no trabajen siempre en comunión con el misionero, ser más cercano al país y siempre pues procuren sujetarse. No se autodenominen misioneros, no son pastores virtuales, no reciban diezmos de allá. Yo le compartí la cuenta bancaria de Misiones Extranjeras a alguien que me preguntó por el diezmo. Dije, mire, hermano, esta es la cuenta de Misiones Extranjeras, yo no soy autorizado para recibir dinero, le comparto la cuenta de Misiones Extranjeras porque yo le pregunté al hermano Jairo en una reunión y me dijeron eso, no, no están autorizados, reciban. Den el número de cuenta y entonces yo le compartí el número de cuenta y siempre como entendiendo que éramos colaboradores, que eso es lo que somos. Somos siervos de Cristo, colaboradores y muy contentos por esa hermosa oportunidad. Entonces quizás eso también fue como una puerta de entrada, como que Dios me estaba también preparando, porque ya pues ya cuando se da la oportunidad en Bonaire, ya le entregamos Malta a nuestro hermano Diego Núñez, ahí compañero y amigo también. Y fue como una experiencia muy bonita porque de Malta se bautizó un muchacho en Italia, Vladimir, eso que nos acompañó en Malta, le dimos clase para bautismales también y fue bautizado creo que en un campamento, un evento en Italia. Así que fueron experiencias muy bonitas que también Dios nos ha regalado por su gracia, ¿no? Que nos tiene en cuenta.
3: Gloria a Dios. Así es, gloria al nombre del Señor. Dieguito, cuéntame, ¿dónde estás que no te veo?
4: Hermano
5: Hermano
4: Felipe, un
5: Felipe,
4: abrazo, un abrazo, un
5: abrazo,
4: abrazo,
5: un
4: saludo
5: abrazo
4: a
5: a toda
4: toda
5: la
4: la
5: audiencia.
4: audiencia.
5: Gracias al
4: Gracias al
5: Señor,
4: Señor,
5: contento,
4: contento,
5: contento,
4: contento
5: en
4: esta bendición,
5: bendición,
4: escuchando
5: escuchando
4: aquí
5: aquí
4: el
5: el
4: avance
5: avance
4: de
5: de
4: la
5: la
4: obra,
5: obra,
4: el
5: el
4: mover
5: mover
4: del
5: del
4: Espíritu
5: Espíritu
4: Santo,
5: Santo,
4: siempre
5: siempre
4: obrando
5: obrando
4: de
5: de
4: una
5: una
4: manera
5: manera
4: muy
5: muy
4: especial.
5: especial.
4: Bueno,
5: Bueno, saludamos
4: saludamos
5: a
4: a
5: toda
4: toda
5: la
4: la
5: audiencia
4: audiencia
5: que
4: que
5: está
4: está
5: conectada
4: conectada
5: en
4: en
5: Facebook,
4: Facebook,
5: en
4: en
5: YouTube,
4: YouTube,
5: en
4: en
5: ePub
4: ePub
5: TV
4: TV
5: y
4: y
5: también
4: también
5: por
4: por Radio
5: Radio
4: ePub.
5: ePub.
4: Les
5: Les
4: saludamos
5: saludamos
4: en
5: en
4: el
5: el
4: nombre
5: nombre
4: glorioso
5: glorioso
4: del
5: del
4: Señor
5: Señor
4: Jesucristo.
5: Jesucristo.
4: Por
5: Por
4: aquí
5: aquí
4: varios
5: varios
4: hermanos
5: hermanos
4: han
5: han
4: estado
5: estado
4: escribiendo.
5: escribiendo.
4: El
5: El
4: hermano
5: hermano
4: Arley
5: Arley
4: Oviedo
5: Oviedo
4: dice:
5: dice:
4: bendiciones
5: bendiciones
4: para
5: para
4: todos
5: todos
4: desde
5: desde
4: Santa
5: Santa
4: Isabel,
5: Isabel,
4: Tolima,
5: Tolima,
4: distrito
5: distrito
4: 10.
5: 10.

0: y entonces no podría ahí continuar, tengo una dificultad allí. Entonces saludamos a todos, el Señor les bendiga mucho.
1: Amén, amén. Bueno, el próximo jueves, con la ayuda del Señor, estaremos dando a nuestros hermanos. Les contamos también que, si es la voluntad del Señor, estaremos este programa también el día, para que los hermanos que no lo puedan ver ahora en la mañana y los que van a estar conectaditos el día viernes, despuesito de las 9 de la noche, estaremos compartiendo retransmisión de nuestro programa Cruzando Fronteras. También, pues, lo puede ver hoy y lo puede ver mañana. Y pues,
2: Ya desde ¿no? la preciosa isla de Bonaire, ¿qué día llega exactamente la fecha que usted llegó a Bonaire?
3: llegamos el 27 de febrero. Precisamente 2 semanas después, 2 semanas exactas de haber cumplido nuestro decimoséptimo aniversario con mi esposa, llegamos a la isla de Malta. Viajamos
2: 10.
3: 27 de febrero, ¿sí? Viajamos,
1: Perdón.
3: señor.
1: ¿Qué años de matrimonio? 17 años.
3: Sí,
1: No.
3: tenemos 17 años de casados, sí, señor.
1: Años,
3: Sí.
1: tres niñas. La familia
3: Tres
1: que el Señor
3: niñas.
1: regaló. Ok.
3: Sí, señor.
1: Familia llega a Bonaire el 27 de febrero, año 26, ¿no? De este año.
3: Sí, señor, así es. Sí, llegamos para esa fecha. Nos
1: ¿Cómo está
3: recibieron
1: el
3: muy
1: equipo?
3: bien. Señor.

Hizo un excelente trabajo aquí en Bonaire. Yo lo uso grandemente. También aquí fue pionero el hermano José Ramírez, quien está también aquí en la congregación de Bonaire, pastor también. Precisamente ese año se cumplen 20 años de la obra en Bonaire, en el mes de julio.

0: Antillanos, a veces hay veces donde predico en español, hago un resumen en papiamento y un resumen en inglés de cada sección del sermón para poder predicar, para que ellos comprendan en sus respectivos idiomas. Dios nos ha bendecido con el papiamento, creo que lo hemos aprendido rápidamente, no al 100%, pero por lo menos nos hacemos entender que es la lengua criolla. Llegamos entonces el 27 de febrero, nos recibieron súper bien, una iglesia muy querida, muy amada. La verdad que, hermano, no, la iglesia es hermosa donde uno vaya, donde hemos ido, nos han recibido muy bien. Cuando fuimos pastores en Tona, Santander, nos dijeron, bueno, esa es la primera iglesia, luna de miel, pero luego llegamos al Paulón, en Bucaramanga también, una iglesia muy querida, muy, muy amada. Cuando Dios nos permitió abrir dos obras en Bucaramanga, la obra San Antonio del Carrizal y la obra de La Esmeralda, Ciudad de la Confenalco, ahí en el sector de Girón. Nosotros trabajamos hasta la fecha como líderes de evangelismo hasta que se abrieran esas dos obras. También un grupo de simpatizantes primordialmente y amigos y algunos bautizados muy especial. Y en Bonaire también. Dese cuenta que en esa foto es una foto del culto en Rincón. La gran mayoría de hermanos son de la iglesia, nos acompañaron. Rincón es el otro municipio aquí de Bonaire. Y el señor que ustedes ven de camisa azulita con corbata es un señor que es simpatizante, pero su hermano es de alguna iglesia cristiana en Holanda, y él tiene conocimiento de la palabra de Dios y nos ha acompañado a los cultos. Ese día nos acompañaron cinco personas al culto de Rincón, cinco personas de Rincón. Nos acompañaron, los demás son hermanos, nos acompañaron cinco personas. Ese fue el día que el hermano Oscar Restrepo hizo mi posesión oficial, más o menos como al mes y medio de yo haber llegado. Ya llevamos tiempo visitando Rincón los días martes y ese día inauguramos o reinauguramos los cultos en Rincón. Es un sector, es un salón que nos prestan ahí con aire acondicionado, muy, muy bonito. Ahí está mi esposa con el grupo de escuela dominical, un taller de maestros que dimos también, un grupo de maestros excelente. La iglesia nos recibió muy bien, nos acogió muy bien. Hay hermanos de diferentes partes del país. ¿Qué les digo yo? Los días viernes se hacen clases de escuela dominical, clase, bueno, se llama Ministerio de Niños. Se atienden cuatro clases también con adolescentes y bueno, es un muy bonito grupo de maestros también que trabaja para la gloria del Señor. Bueno, salimos en el periódico de Bonaire, allí no están nuestras dos hijas porque ya se estaban preparándose para la clase, eso fue un viernes. Tenemos como la camisetica del grupo de atención a niños y adolescentes, lo que se llama en Colombia Escuela Dominical. Entonces pasó un señor del periódico, nos tomó una fotico y sin querer, al ratico ya, al lunes, salimos en el periódico ahí informando que hay un nuevo pastor en la iglesia pentecostal. Hemos sentido que el bonariano es una persona muy noble, que se deja hablar de la palabra de Dios. Quizás le cuesta un poquito ir a los cultos, pero que por lo menos se deja hablar la palabra. Ese es otro culto en Rincón. Allí está el señor Gino, el que se ve más cerca. Al fondo está la señora Mary Jane. Y atrás, la señora Chandrelli, que es señora Magali, todas de Rincón. Y el hermano que está de Polito Negro, el hermano Cristian, que nos acompaña también allí a los cultos. Él tiene una camioneta y transportamos las sillas y el equipo de sonido. Entonces, a ese día nos acompañaron cuatro personas en el culto allí en Rincón. Un grupo de hermanos que les gusta salir a evangelizar, les gusta compartir la palabra del Señor, una iglesia muy activa, muy dinámica. Obviamente, pues hay que seguir formándoles, enseñándoles, porque para eso también Dios nos puso, pero una iglesia muy amada. La verdad que nos sentimos muy, muy queridos, muy amañados en Bonaire, primordialmente porque la iglesia nos ha recibido muy, muy bien. Ahí está arribita el letrero que dice Bombini. Bombini significa en papiamento. Bienvenidos, y es el grupo de adolescentes. Mi esposa está dando la clase, la que está al fondo es mi esposa, la que está de pie para el lado derecho de la foto es la hermana Adriana. La hermana Adriana es políglota, habla varios idiomas y también toca el piano, canta, toca el bajo, creo que también la guitarra. Es una servidora muy activa. Y al fondo, el que está de pie, el hermano Luis Alberto, es el líder de misiones, líder de evangelismo, también hermano muy activo, muy colaborador, siempre con su sonrisa rezagante. Y ahí está el grupo de adolescentes que nos acompañan. Esa fue una charla de damas que mi esposa dio también, una charla de damas. Varias simpatizantes fueron ese día a la reunión. La máxima asistencia que hemos tenido aquí, hermano Felipe, han sido 56 amigos en un culto que hicimos. Ese día dimos un compartir para los amigos, fue la dominical en la cual yo fui posesionado, como al mes y medio de haber llegado aquí a Bonaire, hicimos una muy buena invitaciones. Y esos 56, hay como unos 40 amigos que vienen a culto, pero rotaditos. Algunos vienen los miércoles, otros los sábados, otros domingos. Un domingo sí, un domingo no, aunque hay amigos que están viniendo constantemente los domingos, haciendo parte también de los cultos. Entonces, hermano Felipe, muy contento. Ahí está la hermana Leida, esa fue también la reunión de mujeres. La hermana Leida es esposa de un diácono y es líder de damas Dorcas. Ahí está el grupo también de damas. Sí, como les decía, el papiamento es un nombre muy parecido al español. Para decir Dios te bendiga, Dios bendición a vos, se dice para decir gracia y paz de nuestro Dios, Señor Jesucristo. Gracia y paz, dinos Dios y Señor Jesucristo. Génesis 1:1 dice: Anisamento, Dios ha creado cielo y tierra. En el principio, Dios creó los cielos y la tierra. Son palabras parecidas. Ahí está el municipio de Rincón. Esa foto la tomamos, fue las primeras visitas. Hemos sentido mucha carga por Rincón. Hemos orado al Señor, precisamente esta mañana, a las 5 de la mañana, hora Bonaire, mientras son las 4 de la mañana, hora Colombia. Aquí es una hora adelantada. Hemos orado, hemos clamado al Señor. Esta mañana estábamos orando. Tenemos un grupo de contactos, como unos 25 personas en Rincón, que nos han recibido por una o dos veces. Algunos ya han ido a los cultos, otros no a los cultos, pero nos reciben en las casas. Y precisamente ayer le decía a los hermanos que necesitamos que ya distribuyamos el evangelismo en Rincón. Vamos todos los martes con mi familia y principalmente mi hermano Wilder, un hermano aquí colaborador de la iglesia, pero también algunos hermanos nos han acompañado. Necesitamos por lo menos ya distribuirnos en tres grupos para repartirnos y ya necesitamos comenzar clase de niños, porque ya hay niños que nos están recibiendo. Hay una señora llamada Wendy, que es nativa. Hacemos el estudio bíblico de papiamento allí en la casa de ella y el niño le gusta leer la Biblia, se llama Jaybon, y queremos también comenzar ya el trabajo con los niños allí en Rincón. Así que hermanos, pues hermano Felipe, es una alegría muy grande estar aquí en Bonaire. Bueno, llevamos 3 meses aquí. Esperamos que todo el tiempo que tengamos, Dios nos siga usando. Es nuestro anhelo.
1: Wilmar, ¿cuántos bautizaditos tenemos ahora en la isla?
0: Bueno,
1: Tanto en Rincón.
0: activos. Sí, señor, activos, hay unos 53 bautizados, activos. Sí, hay algunos hermanos que pues han dejado de congregarse hace mucho tiempo, entre ellos hay como tres o cuatro bonarianos. Por el momento hay un bonariano que está perseverando, es el esposo de una hermana. Hay un ecuatoriano que en los días que yo llegué también llegó a vivir aquí, ya bautizado a la iglesia en Ecuador, hermano Daniel. Hay una hermana dominicana, ¿sí? Entonces, así. Hay algunos peruanos también que asisten a la iglesia, que también nos acompañan desde allá, pero entonces quizás asisten a otra iglesia allá en Perú, pero también están asistiendo aquí. Pero mayormente la iglesia es colombiana y aproximadamente unos 53 bautizados perseverando.
1: Gloria a Dios, un bonito grupo.
0: Sí,
1: Gracias
0: señor.
1: a Dios de la obra. ¿Cómo es, cómo se trabaja el pastor? Su esposita está acá.
0: Sí, bueno, mi esposa, siempre procuramos pedir al Señor que nos ayude. Mi esposa en Colombia, siempre yo cuando veía un comité que necesitaba reforzar, ella ha sido siempre ese refuerzo, como ese, digámoslo así, siempre como aquel suplente que cuando necesitamos en una posición entrar a titular, entra. Mi esposa es una mujer que realmente tiene, gracias al Señor, esa disponibilidad. Allá estaba trabajando como líder de alabanza. Trabajó con Dorcas, trabajó con Escuela Dominical también. Aquí llegamos y vimos la necesidad de fortalecer el grupo de DECOM, entonces la nombré como líder de DECOM. También quedó como nombrada como maestra de adolescentes, pero luego vimos la necesidad en otra clase, entonces la pasamos a otra clase, que está trabajando en la clase de niños, y también está trabajando como secretaria de Dorcas. Era la vacante que había, entonces entró a trabajar como secretaria de Dorcas. Nosotros hacemos lo siguiente: los días martes, todos los martes, vamos a Rincón, salimos por ahí faltando un cuarto para las 5 de la tarde, salimos con mi familia, vamos todos, una que otra vez no han ido ellas por algún motivo, alguna actividad aquí en la iglesia, pero nos acompañan y quiero sembrar también esa pasión misionera en mis hijas, que ellas sientan que estamos en una labor muy importante, así que aunque ellas llegan, se ponen a jugar, alguna vez se quedan en el carro. Pero nos acompañan también a evangelizar. Quiero que ellas sientan siempre esa pasión misionera, ese fervor misionero, porque mi anhelo para con mis hijas no es tanto que sean profesionales, que tengan muchas posesiones, y bueno, si Dios le permite ser profesional, gloria a Dios, pero quiero que mis hijas le sirvan a Dios, que amen al Señor y que amen la obra del Señor. Así que salimos todos, llegamos a evangelizar los días martes hasta casi 9 de la noche. El municipio queda como unos 20 minutos de aquí, nos regresamos muy siempre contentos, felices, porque de que llegamos allí a predicar a Rincón se nos han abierto puertas, algunos días no tanto, pero otros días sí. Los días miércoles tenemos culto. Yo aprovecho en las tardes de los miércoles para salir en la mañana, en la tarde para hacer alguna visita. Preparo el sermón tempranito o en la tarde. Por ejemplo, ayer estaba visitando, salí a visitar en la mañana. Fue donde una hermana, incluso contacté a una señora colombiana, aquí hay muchos colombianos, donde me dijo: Pastor, la iglesia debería trabajar más en la parte social. Ella no, ella asiste a otra iglesia donde los cultos creo que son en papiamento y le traducen con diadema de traducción simultánea. Y quedó en visitar aquí esta iglesia y me dio ideas que yo también he sentido hacer trabajo en la parte social. Y en la tarde visitamos a una señora que está en una especie como de hospital psiquiátrico. Tiene muchas dificultades emocionales y la visitamos con mi esposa en la tarde. Sentimos una gran carga también por ese sector y por ese lugar donde fuimos ayer en la tarde. Los días jueves y viernes, los jueves hay ensayo aquí de música. Yo a veces me quedo un ratico para de pronto guiar en alguna parte de alguna canción que quiero que ensaye el grupo, pero salimos a visitar. También los días viernes, aquí está también la clase de niños y adolescentes, pero también yo aprovecho. Veo, estoy aquí un ratico con ellos, salgo también a visitar, pero procuro hacer visitación como de las 4 o 5 de la tarde, cuando Dios me lo permite, hasta el tipo 9 de la noche. Los días sábados tenemos culto aquí, pero también aprovecho el sábado si hay una oportunidad para visitar a alguien, salgo a visitar, pero generalmente el sábado en la mañana estoy preparando la enseñanza dominical, que la preparo de la siguiente forma: preparo mi bosquejo en español, luego pongo todas las citas bíblicas en papiamento y en inglés, repaso los textos en papiamento y en inglés para poder recitarlos bien, y divido mi bosquejo en secciones, 3 o 4 secciones, y entonces al final de cada sección hago un resumen en papiamento y en inglés para las personas que van. Entonces, de esa manera es que yo preparo el bosquejo. El domingo en la mañana hacemos la escuela dominical. Cuando hay antillanos y cuando hay neerlandeses, la predicación se torna de forma trilingüe. Entonces yo voy leyendo el bosquejo, lo voy predicando también en español y voy luego citando las resúmenes en diferentes idiomas. Y en la tarde vamos a Rincón. Todos los cultos, todos los domingos tenemos culto en Rincón, el municipio donde queremos, pues, o que Dios anhela, Dios quiere, abrir una obra y estamos colaborando en ello. Hacemos culto allí. Yo voy cada 15 días. Los martes, todos los martes voy a Rincón y el domingo voy cada 15 días. El domingo que no voy, va el hermano José y también predica allí. Y cuando yo no voy a Rincón y estoy aquí, atendemos al grupo de jóvenes, hacemos alguna reunión, alguna actividad aquí con los jóvenes, salimos para visitar. Entonces, es como la agenda de trabajo que nosotros generalmente tenemos.
1: Es un arduo trabajo, ¿no, misionero? Un arduo
0: Hay mucho
1: trabajo
0: trabajo, sí,
1: que el
0: señor.
1: misionero constantemente está desarrollando siempre, siempre.
0: Sí, señor.
1: Mano, Wilmar, ¿ya le dio la vuelta a la isla? Si no le ha
0: No,
1: dado,
0: todavía
1: todavía
0: no.
1: no. No le
0: Todavía
1: va a
0: no.
1: dar
0: Conocemos
1: todavía, ¿verdad?
0: Rincón y conocemos aquí playa, lo que hemos visitado. Me falta visitar el Parque Nacional Washington, que es un parque que es muy bonito. Y pues al mar sí hemos ido a pegar nuestro chapuzón. Generalmente tenemos el día lunes, trato de dedicarlo para la familia, a veces una parte del día, porque a veces en la noche pues hay que algo por hacer, pero trato de
1: Pastor,
0: salir también.
1: todavía no le dé la vuelta a la isla. Tiene 5 años, mi pastor, pues como mínimo, ¿no? Si el
0: Como
1: Señor
0: mínimo,
1: dispone
0: puede ser
1: de
0: mucho
1: tenerlo más
0: más.
1: tiempo,
0: Sí, claro.
1: claro que sí. Mi pastor, para ir aterrizando ya en Colombia, nuevamente aquí en el máster, ¿cuál es la proyección, mi pastor, para ir finalizando? La proyección y las peticiones que usted quiere compartir esta
0: Sí.
1: mañana con la audiencia. Sabemos que ya 3 meses, bueno, en la voluntad del Señor estará el tiempo que Dios disponga. Pero uno
0: Sí,
1: siempre
0: señor.
1: como que se proyecta, digamos, este resto de año, ¿no? Hablemos de este 26, su
0: Sí,
1: proyección para
0: señor.
1: este 26 y, aunque ya hemos escuchado, ¿no? Una de las metas es abrir la segunda obra ahora en Rincón, pero también las peticiones para que los hermanos estén orando por ellas, Manuel.
0: Sí, señor. Bueno, hermanos, realmente aquí nos pasa lo que dice el Salmo, ir andando y llorando. No sé, cada vez que pienso en todo el trabajo que hay que hacer, me quebranto, empiezo a llorar. Y yo quisiera pedirle favor a la iglesia en Colombia que nos ayude en oración. Yo sé que oran por nosotros. Aquí hay mucha gente que tiene dificultades de tipo emocional. Y creo que ese es el gancho para atraerlos al Evangelio. Definitivamente, ya tomé la decisión de preparar un kit de consejería bíblica, aunque ya pues tengo pautas bíblicas para enseñar, porque

0: venido preparando y ha venido usando para su obra. Si hay alguien en casa, algún joven, una señorita, un adulto, un anciano que nos está escuchando, decirle en el nombre del Señor Jesucristo que siempre hay tiempo para cumplir el propósito de Dios. Nuestro misionero decía algo, no se trata tanto de nuestros sueños en Dios, ¿sí? No es que el Señor va a cumplir nuestros sueños, aunque dice la palabra. Sin embargo, dice la palabra, deleítate en el Señor y Él concederá las peticiones de tu corazón. Amén. Pero qué bueno que podamos alinearnos más bien con los sueños de Dios, con el propósito de Dios, como lo manifestaba nuestro hermano Wilmar hace unos minutos. Ya está nuevamente con nosotros y gracias al Señor, gracias hermanos queridos por acompañarnos, por siempre estar ahí dispuestos, todos los hermanos que siempre nos comentan. Hermano Wilmar, nos estaba dando usted sus palabras de proyección pues para la
1: Sí,
0: audiencia.
1: señor, sí,
0: Audiencia,
1: señor.
0: cuéntenos, bien
1: Le
0: por
1: pido
0: acá.
1: mucho la oración a la iglesia en Colombia que nos ayude para atender a aquellas personas que están pasando dificultades emocionales, que nos ayude. Ese es un gancho muy importante para alcanzar las almas, luego compartirles el evangelio de salvación. Así me testificaba alguien en Curazao. Tuve la oportunidad de hablar con alguien en Curazao que ha evangelizado varios nativos de allá y que tienen, se han bautizado varios y me contaba que comenzaron así, a partir de atendiendo las necesidades físicas y emocionales. Entonces, les pido la razón para que nos usen esa área para poder, a partir de la palabra de Dios, dar ese mensaje de esperanza, ese mensaje de consuelo, ese mensaje de paz a la aflicción del alma, que muchas veces la ciencia médica se puede llegar a quedar corta. Entonces, que Dios nos ayude, que Dios nos dé esa palabra, que sea como un bálsamo refrescante a aquellas almas y que a partir de de ese alivio emocional también se den cuenta que Jesucristo es la verdadera paz que necesitan. Obviamente, desde el principio le presentamos a Jesucristo como la paz, el Salvador, y he encontrado personas que han sentido alivio. Precisamente todos los sábados aprovechamos para dar una enseñanza acerca de Dios cuida de mi salud emocional. Todos los sábados damos esa enseñanza debido pues a esa necesidad. Le pedimos la oración para alcanzar antillanos, que Dios nos dé gracia. Gracias al Señor. Bueno, desde la tercera semana que estoy aquí, me lancé al ruedo a predicar en papiamento. Desde que llegué, empecé a estudiarlo, empecé a escribir busco de papiamento y también a los hermanos que hagan eso, que empiecen a coger un versículo de la Biblia en papiamento y a escribir, a trazar un pequeño bosquejito para cuando encuentren algún antillano le puedan hablar de la palabra de Dios. También le pido a la iglesia que nos ayude a orar. También para poder alcanzar neerlandeses, aquí hay bastante neerlandeses, entonces es con el idioma inglés. La gran mayoría hablan inglés, pero me dicen que algunos no hablan, solamente neerlandés, así que ya mi hija mayor está estudiando neerlandés. Es un idioma un poquito más complicado que el inglés, así que les pedimos oración para que Dios nos dé sabiduría para poder hablar estos idiomas también la iglesia y que podamos también poco a poco entre todos aprender papiamento. Ya cantamos algunos coros en papiamento también. Que podamos, digámoslo así, inclinarnos más y más a los nativos, a los neerlandeses, también aquí hay personas de la China, personas de la India, también, así que podamos alcanzar a todos aquellos que nos dé ideas, que nos dé estrategias. Este año queremos celebrar los 20 años de la iglesia aquí en Bonaire y entonces queremos hacer un evento evangelístico muy bonito, o sea, que de aquí hasta allá queremos trabajar fuertemente de forma sistemática para poder tener una buena asistencia y si Dios lo permite, si la voluntad de Dios, tener bautismos para esos días. Ya hay dos candidatos al bautismo y hay otras personas que están recibiendo la palabra de Dios, que ya les ha interesado el tema del bautismo. Incluso en Rincón ya hay dos personas que me dijeron que han estado considerando la decisión de bautizarse, dos bonaireños ahí en Rincón. Así que la necesidad es esa, que Dios nos siga llenando con su Santo Espíritu, que nos incline a las almas y que alcancemos a todos aquellos, ¿sí? Hay hermanos que trabajan con neerlandeses, con bonaireanos, con aquí hay una gran colonia de colombianos también, de dominicanos, venezolanos, peruanos, que podamos alcanzarlos a ellos con el poder del evangelio. Esa realmente es la petición que tenemos. Y también, hermano Felipe, queremos establecer aquí hay una necesidad en la isla. Y algo así creo que ocurre, creo que en Haití, donde la iglesia creo que tiene una escuela, me corrige si es en Haití o Trinidad y
0: Sí,
1: Tobago, algo así.
0: en
1: Bueno,
0: Haití, sí, señor, dos
1: en Haití,
0: escuelas.
1: bueno, aquí hay mucha necesidad para tener lugares, se llama OFAM, donde se tienen a los niños, porque aquí la jornada escolar es hasta mediodía, pero los papitos trabajan hasta las 5 de la tarde. Entonces es como una especie de jardín donde se educa a los niños en esa jornada. Y la iglesia tiene como esa posibilidad. Fue el proyecto que se tenía desde antes y ya pues una hermana que conociendo el tema ya empezó como a mirar, a analizar los trámites y pues aprovechando que mi esposa tiene también título en pedagogía infantil, entonces queremos mirar todo ese proyecto para Dios mediante poder establecer aquí sería una maravilla. Cuando la hermana me comentó que ella ya empezó los papeles, yo dije, hermana, con toda cuenta con mi apoyo, porque para mí sería una bendición ver aquí los niños, aquí en las instalaciones de la iglesia, es un lugar amplio y sería una oportunidad para contactar más personas para también transmitirles el evangelio de salvación. Así que también les pedimos que Dios nos ayude, que oren para que Dios nos ayude con este proyecto y también queremos pasar la carta para que el gobierno nos conceda un terreno en el municipio de Rincón. Aquí en Bonai, en Caralendey, que es la capital, también se hizo así. El gobierno se dio un terreno y también queremos que ocurra pues en Rincón. Entonces ya estamos en esos preparativos. Así que esas son las peticiones, hermano Felipe, son muchas.
0: Sí, señor. Cuente con las oraciones, misionero. Cuente con ello. Estaremos orando. Se acerca nuestro ayuno mundial por las misiones y estaremos incluyendo esta petición o estas peticiones dentro del listado de oración. Por supuesto, yo sé que la iglesia ya tomó nota también. Estaremos orando por Bonaire. Hermano Wilmar, es un honor para nosotros tenerle aquí en Cruzando Fronteras. Salúdeme, por favor, a su esposa, la hermana Erly Patricia. Un saludo para ella muy especial, a Sara Isabel también, a Ana Sofía y a Paula Angélica, ¿cierto? O sea, a su otra
1: Sí,
0: hija.
1: señor.
0: Decirles en el nombre del Señor, gracias por decirle sí al llamado que Dios ha hecho para que ustedes vayan hasta Bonaire y cumplan este precioso trabajo. Decirles en el nombre del Señor que todo este trabajo que ustedes realizan no es en vano, sabemos, lo tenemos claro, es la certeza absoluta de que el Señor recompensa y seguirá recompensando. Sabemos que Él no es injusto para olvidar el trabajo ni la obra de amor que hacemos a favor de su iglesia y lo seguimos haciendo todavía pues para los santos. Mano Wilmar, muchas gracias. Iglesia del Señor en Colombia y fuera de Colombia, gracias por conectarse también con Cruzando Fronteras. Tus palabras de despedida, mi pastor.

0: y me da como pena a veces pararme frente a una cámara, pero mes tras mes me piden videos y yo pienso y con mucha alegría mandar los videos sabiendo que no tanto me van a conocer, no es mi interés que me conozcan tanto, sino que van a orar por nosotros, van a orar por la isla en Bonaire, van a orar por la iglesia aquí en Bonaire, así que les pido mucho la oración, estimada iglesia de Colombia, por favor, sigue hacia oración para nos, sigue hacia oración para Turbo Negro, para Rincón, para Gralendey, nos está querer cultur de nos corazón, con Dios por drama grande, avivamiento aquí para iglesia de Boneiro, para Rincón, para Clarendey, por favor, iglesia en Colombia, siga haciendo oración por nosotros, que Dios derrame un poderoso avivamiento en todo Bonaire. Les queremos, les apreciamos. Gracias por la oración, gracias por las ofrendas y sigamos siendo esa iglesia misionera, porque eso es lo que más va a valer cuando nos presentemos delante del Señor. No va a importar tanto la riqueza, no va a importar tanto lo que se acumule aquí. No, iglesia, Señor, hagamos tesoros en el cielo. En un mundo tan lleno de materialismo, no pienses tanto que te compres el último modelo de carro, el último iPhone, no pienses en eso. Piensa en dar buenas ofrendas misioneras y así harás tesoro en el cielo. Dios les bendiga a todos y gracias, hermano Felipe, por la oportunidad, por la invitación. Muchas gracias.
1: Amén, misionero, qué bueno. Oiga, Dios envió bonaerense. Bonaerense se dice, ¿no? Bueno,
0: Bonarianos, bonarianos.
1: bonaeriano. Envió una familia de bonaerianos a Bonaire, por supuesto. Que Dios los siga bendiciendo.
0: Amén,
1: Bueno,
0: amén.
1: los jóvenes que nos están escuchando, que acostumbran salir los domingos con sus amigos, con la hermana, bueno, por allí, por allá. Vamos a hacer lo que hizo nuestro misionero. Ese domingo misionero, el dinero que se tiene para comprar la hamburguesa, para la pizza, para la misionera. ¿Cuántos jóvenes dicen amén allá en sus hogares, en sus casas? Y vamos a replicar esta idea. Está buena esta idea que nuestro hermano practicaba. Hermano Wilmar, gracias. El Señor
0: Amén.
1: le siga bendiciendo, usando poderosamente a nuestro hermano Héctor David Durán, nuestro asesor también del área de medios de comunicación y estadística. Agradecerle a todo el Departamento de Misiones Extranjeras por la confianza, el espacio, a nuestro DECOM Nacional, Departamento de Comunicaciones Nacional, por el apoyo siempre en nuestra programación, Dieguito Núñez, ahí en producción. Gracias, Dieguito, por acompañarnos. Y bueno, para toda la audiencia, un abrazo misionero en el nombre del Señor. Nos vemos el jueves, con la ayuda del Señor, en una entrega más de Cruzando Fronteras. La paz del Señor.
0: Que les bendiga a todos.

0: Son las 11 de la mañana y 11 minutos.
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3: El evangelista Juan nos comenta en el capítulo 4 de su evangelio sobre la mujer samaritana quien dejó el cántaro, ese recipiente con el que cargaba agua, pero también dejó allí el peso invisible que llevaba en el alma. Porque

0: El cántaro no solo servía para sacar agua del pozo, también representaba su rutina, su vergüenza, su escondite y su necesidad. Ella iba al pozo cuando nadie quería estar allí, bajo el sol, a una hora incómoda, evitando miradas, huyendo de la gente, escondiendo una historia que la había marcado. Pero después de encontrarse con Jesús, algo cambió. La mujer que llegó cargando vergüenza se fue corriendo con una voz. La que antes se escondía de la gente de la ciudad, ahora corría hacia la ciudad. La que había vivido buscando amor en lugares equivocados, acababa de encontrarse con la fuente correcta y dejó el cántaro. Porque cuando alguien tiene un encuentro real con la gracia, hay cosas que ya no puede seguir cargando. Hay cántaros que parecen normales por fuera, pero por dentro vienen llenos de culpa, recuerdos, relaciones rotas, dependencias emocionales y ciclos que drenan el alma. Y quizás hoy tú también estás cargando uno. Tal vez sigue viniendo al pozo del rechazo, del pasado, de la necesidad de ser amado por personas que no pueden sanar lo que solo Dios puede tocar. Pero Juan nos recuerda algo grandioso. Jesús no se escandaliza por tu historia, no huye de tu desorden, no te rechaza por la sed equivocada que te llevó a lugares incorrectos. Él rompe barreras, rompe el silencio, rompe el aislamiento y se sienta justamente en el lugar donde tú pensabas que nadie iba a buscarte. Porque su gracia no solo te perdona, también te libera de seguir cargando lo que ya no necesitas. Cuando bebes de él, ya no tienes que esconderte, ya no tienes que mendigar amor, ya no tienes que vivir definido por tus errores. Hay un momento en que la gracia te toca tan profundo que sueltas el cántaro y empiezas a correr con propósitos. La paz de Cristo, bendiciones mil.
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0: Son las 11 de la mañana y 21 minutos.
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0: 11:30 de la mañana, hoy 11 de junio de 2026. A Dios gracias, una nueva emisión de este bonito programa Magazine Fosu, un programa que inspira, que conecta, que transforma. Bienvenidos todos los que empiezan a llegar a la transmisión. Estamos compartiendo el link. Invitarte también, ya que estás conectado, a compartir con los tuyos esta invitación para participar de nuestro Magazine Fosu. Hoy, un día especial, como lo dijimos temprano, primero porque Dios nos ha extendido su misericordia y eso es mucho, mucho por lo cual hay que estar agradecidos. Y segundo, porque estamos justamente haciendo este trabajo, porque el Señor nos da esa oportunidad. Nos sentimos contentos porque seguimos dando testimonio de este Dios fiel y de lo que hemos aprendido de él. Bienvenidos todos. Nos alegra tener todas las audiencias, los canales que nos retransmiten, todos los canales oficiales de la IPUC que están conectados, IPUC TV. Qué bendición tenerles con nosotros. Esperamos que este espacio sea de mucha edificación. Bienvenidos, hermano Mauricio, que hoy nos acompaña. Bienvenido. Tenemos a nuestro máster, hermano Juan José Tangarife. También bienvenido. Gracias por estar siempre ahí. Y hoy tendremos desde México. Oiga, una extraña casualidad, pero hoy justamente empieza el Mundial con la selección de México. Pero esto es una extraña casualidad. Hoy estaremos hablando de temas mucho más interesantes con nuestro misionero Elvis Gutiérrez. Bienvenido, nuestro pastor, desde la IPUL, Iglesia Pentecostal Unida Latinoamericana, en la Nación de México. Hermano Mauricio Gómez, un saludito para la audiencia. ¿Cómo estás tú? ¿Desde dónde estás ahora?
1: Bueno, Dios les bendiga. Un saludo muy especial en esta hora de la mañana. Me siento muy contento de estar con todos ustedes. Un saludo muy especial para nuestro hermano Fernando López, para nuestro gerente, el hermano David, para el hermano Carlos, para todos los de comunicaciones, al consejo directivo, todos. Un saludo muy especial para los que están en la mesa, al invitado, nuestro misionero de México. Un saludo muy especial. Estamos aquí en un hermoso corregimiento llamado La Tulia, Valle del Cauca. Esto estamos a la parte alta, montañosa, frío, pero felices de servirle al Señor. Aquí estamos, mi querido hermano Jadiel, aquí estamos para servirles.
0: ¿Ya desempacó las medias o no? Todavía no las ha desempacado, estaba detenido, ¿no?
1: Ya estamos desempacando. Gracias, mi hermano.
0: Oiga,
1: gracias.
0: Oiga, y por supuesto, demos espacio a nuestro invitado muy, muy especial, nuestro hermano Elvis Gutiérrez, que nos dé un saludito inicial. ¿Desde dónde se encuentra en este mismo instante, mi misionero? Bienvenido a este espacio Magazine Fosu, un espacio oficial de la Fundación Obra Social, y gracias por estar acá.
2: Mis hermanos, un saludo fraternal en el nombre del Señor Jesucristo. Hombre, muy agradecido, muy contento por esta oportunidad que me brindan ustedes a través de Magazine Fosu. Saludo, hermano Javier Restrepo y hermano Mauricio, asimismo a todo el equipo de trabajo de la Fosu, y por supuesto a su director, a nuestro hermano Fernando López. Asimismo a toda la audiencia que compone este canal y a los diferentes canales a través de las redes sociales. Un fraternal saludo para todos. Me encuentro aquí en la ciudad de Querétaro, a unas 2:50 de la Ciudad de México. Bueno, donde hoy hay mucha conmoción, expectativa por todo lo que pueda ocurrir, ya que es la inauguración del Mundial de Fútbol. No soy hincha, pero obviamente es imposible no estar al tanto de los acontecimientos nacionales e internacionales. Así que, bueno, aquí estamos, sí, en lo nuestro, y contentos de estar con ustedes.
0: Hinchas de Jesucristo y hablando aquí de lo que nos compete con mucho más fervor que cualquiera. Gracias, mi misionero, bienvenido. Y bueno, la palabra nos enseña que todo lo que hagamos lo hacemos en el nombre del Señor. Vamos a darle gracias ahí donde usted se encuentra en pantalla. Brevemente cerremos nuestros ojos y démosle gracias a Dios por este espacio, que Él tome todo el control. Bendito Dios, gracias. Padre nuestro, qué bendición el día de hoy que nos regalas. Te presentamos este bonito gracias. Programa. Permite que sea edificación, toda la audiencia que sea bendecida por esta iniciativa de la FOSU, el Magazine FOSU. Guíanos, dirígenos y todo que sea para gloria de tu nombre. En el nombre de Jesús oramos, amén. Hermano Mauricio, ¿qué tienes que contarnos? Te estábamos extrañando, hacías falta por acá, por la mesa. Qué bueno tenerte con nosotros. ¿Qué tienes por contarnos ahora en la sección que continúa?
1: Bueno, hermano Jadiel, y contarle a todos ustedes que, bueno, estoy muy contento de que Dios me haya honrado. Para todos los que están escuchándonos hoy, hoy me encuentro en el corregimiento de La Tulia. Fui trasladado ya una semana, estoy aquí. Quiero decirles que hace 12 años, por la gracia de Dios, yo salí de pastor de este lugar. Y Dios me honra ahora venir a este municipio, a esta iglesia que la llevo en mi corazón. Y por ende nosotros somos personas que trabajamos no solo en el área espiritual, sino también en el área social. Queremos decirle a todos las personas que nos que la Tulia desde el campo, con los invernaderos, y en esta oportunidad, en este set Vidas que Inspiran, queremos traerle a toda la audiencia cómo es el proceso, pues, de desde que la siembra a los cuantones, ese comercio hasta dónde llega, porque entendemos que en el campo hay bendición, así como lo hay en la ciudad, pero mucha gente se alimenta de lo que hoy producimos en el campo. De antemano quiero agradecer a todos los hermanos de La Tulia, los que nos están viendo, un abrazo fraternal. A los hermanos de Quebrada Nueva también, les amo el amor del Señor. Y así que, hermano Jadiel, hoy vamos a estar con nuestro hermano Elías Salcedo, que él nos va a contar de su hermoso emprendimiento en un invernadero, en el cual creemos que va a crecer como muchos que hay aquí. Y quiero contarles algo. Uno siempre encuentra que está el pimentón verde, rojo, pero vamos a hablar también la próxima semana de un nuevo proyecto que se nace aquí en este corregimiento, del pimentón morado, blanco y zapote. Entonces queremos decirle que aquí se innova en el campo, porque hay gente que queda incrustada en el campo, pero el campo hay que innovarlo. Recordemos que ahí tenemos la bendición de Dios, entonces vamos a mirar ese video que va a ser muy inspirador para muchas personas.
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2: Bueno, Dios les bendiga, la paz de Cristo. Una vez más estamos en el Magazine Fosu. Este es un set muy importante para nosotros y queremos llevarlo a todos los lugares de este hermoso país, Colombia. En esta hora nos encontramos con hermano Elías Salcedo, el cual le agradezco, hermano Elías Salcedo, por abrirnos las puertas. Estamos aquí en el corregimiento de La Tulia. Este es, le pertenece a Bolívar Valle y nos encontramos dentro de un invernadero de pimentón. Así que hoy queremos pues traer esta historia para todos nuestros hermanos emprendedores en todo el país, aquellos que trabajan en el campo. Queremos decirle que hay nuevas alternativas y queremos decirle que tenemos la bendición más grande, que es la bendición de Dios. Así que, hermano Elías, bienvenido a este set de Magazine Fosu. Así que, por favor, saluden a los hermanos y cuéntenos qué es lo que tenemos aquí en este museo.
4: Dios les bendiga, hermanos. Para mí es una bendición de Dios estar aquí con el hermano Mauricio, nuestro pastor, mostrándole este cultivo de pimentón. Este es un cultivo que se maneja bajo el invernadero. Tiene una duración de 12 meses, esto es una bendición de Dios, empieza a los 3 meses. Después de los 3 meses, uno empieza a coger cada 8 días y ahí tiene la platica. Al principio es un poco difícil porque siempre es costoso, pero esto devuelve la inversión, le da uno el empleo a uno, a la familia, también le puede dar el empleo a otro hermano. Es decir, es una bendición de Dios. Yo le digo a los hermanos, esfuércense y tomen aliento en su corazón y anímense a cultivar, que el cultivo es una bendición de Dios. No es fácil, pero tampoco es imposible porque tenemos la bendición de Dios.
2: Hermano Elías, quería hacer una pregunta. ¿Cómo se llama esta semilla? ¿Cómo se llama esta semilla? Y este pimentón que usted produce, ¿para qué ciudad, a dónde ustedes venden este producto?
4: Este pimentón llama... el nombre de este pimentón es el pimentón rojo, sí. Y otro llama palmita. El que yo sembré ahorita es palmita. La vez pasada yo sembré y me fue muy bien, cogí unas 35 toneladas, que esto apenas son 1400 metros que hay en este invernadero. Y todo se saca para Bogotá, Barranquilla y Piales va este pimentón.
2: Bueno, entonces quiero agradecerle a usted, hermano Elías, y quiero agradecer a todos los hermanos que nos escuchan.
5: decirles pues que lo importante que es el campo y que nosotros aquí en el campo somos bendición allá en la ciudad. Así que les invitamos a que oremos y estemos apoyando a nuestros campesinos y a nuestros hermanos. La paz de Cristo a todos los hermanos en el nombre del Señor Jesús.
0: Y por supuesto, nuestro hermano Elías decía, esfuércese y tome aliento su corazón, que el Señor le siga dando mucha más sabiduría a todos nuestros hermanos que con sus manos producen estos frutos tan indispensables. Y a los que quieren emprender, si hay forma, solo 1,400 metros, decía nuestro hermano, y 35 toneladas de producción. ¡Qué bendición! Mis apreciados, pero estoy ansioso de que abramos espacio porque viene una sección que creo que a todos nos ha estado llamando la atención también por el contenido y por escuchar esas buenas noticias de lejanas tierras. Vamos a nuestra próxima sección.
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0: Pozo Mundial. ¿Por qué después de haber salido de ver Sembrando Bienestar estamos aquí en Magazine Pozo? Esta sección le da una importancia porque desde los voluntariados que se han venido ofreciendo dentro y fuera del país y también una alianza estratégica entre Misiones Extranjeras y FOSU, nuestro director de Misiones Extranjeras, hermano Vicente Arango, y nuestro director de la Fundación Obra Social, nuestro pastor Fernando López Pimiento, se quiere dar a conocer la internacionalización de la FOSU. ¿Qué quiere decir esto? Vamos a conocer un poco qué se hace en otras naciones en la parte social, cómo lo hacen, y cómo integrar un poco desde la FOSU aquí en Colombia, que estamos próximos a cumplir nuestros 25 años, la estructura que hoy tenemos, cómo podemos brindar un apoyo. Y ya lo escuchábamos, bienvenido nuestro misionero Elvis Gutiérrez, empezamos esta entrevista, mi apreciado, pero no sin antes, porque no solamente nos interesa saber qué se está haciendo o cómo se está haciendo, sino quién está detrás de lo que se está haciendo. Y déjeme decirle, yo tengo un profundo respeto por todos los misioneros y admiración por ellos. Pero por nuestro hermano Elvis, perdóneme, me le quito el sombrero. Si hay un hombre que tiene las misiones incrustadas en su ADN, es nuestro pastor Elvis Gutiérrez. Él nos estará contando dónde empezó eso. Alguna vez te escuché decir que estabas en Sincelejo cuando saliste a la misión, a las misiones nacionales, justamente en una bella isla que ustedes me han escuchado hablar de ella, donde el Señor me regaló como fruto una bella mujer, mi esposa. Y bueno, aquí tenemos nuestro misionero Elvis. Cuéntenos cómo empezó ese recorrido y hoy dónde estás, por dónde has pasado, pero no solamente por dónde has pasado, sino quiénes están contigo hoy en esta labor, quién es Elvis Gutiérrez, y para que la audiencia nos conozca.
2: Gracias, hermano Ariel, por permitirme compartir con ustedes esta mañana. También estoy muy contento. Y bueno, esto comenzó hace 43 años, desde que salí al ministerio. Salí como misionero nacional. Estuve en una población de Sucre, Corozal, luego estuve en Sincelejo. De Sincelejo fuimos ahí a la isla de San Andrés y creo que el Señor me dio la bendición de bautizar a la esposa de nuestro hermano.
0: Amén. Por allá en el año 93, más o menos, 94, me decía.
2: Qué bendición. Así es, a Lichi, Lisbeth.
0: Es verdad.
2: Y el Señor nos bendijo allí, solamente estuvimos unos 3 años largos y de allí salimos a Honduras. Como misionero ya en el campo internacional y desde entonces, pues, el Señor me ha mantenido en las misiones. A esto me llamó, estoy feliz de hacerlo y lo haré hasta que el Señor disponga otra cosa. Por supuesto que en cada lugar las misiones, aparte del trabajo espiritual, tiene un complemento que tiene que ver con lo social, porque también, es decir, hacer misiones y la predicación del Evangelio involucra a la sociedad, porque obviamente el sacar a las almas perdidas de un mundo extraviado y traerlos al reino de los cielos es un beneficio para la sociedad. Pero además también en lo que tiene que ver con lo material, la Escritura dice, de hacer el bien y de la ayuda mutua no os olvidéis, porque de tales sacrificios se agrada a Dios. De manera pues que También lo hemos efectuado este trabajo social. No sé si es el momento para de pronto recrear un poco acerca de lo que el Señor ha podido.
0: Mi misionero, discúlpeme, le interrumpo. Sí, ya vamos para ese momento tan bien esperado de lo que es el trabajo social. Pero usted habla de 42 años aproximadamente. Me imagino que empezaste con todos tus hijos en casa, en las misiones. No sé si todavía están hoy contigo o ya está el nido vacío. Nos gustaría que nos hablaras un poco de ese contexto hoy, donde estás en el presente, con quién estás en la misión, quiénes están acompañándote.
2: Bueno, el nido está vacío hace como unos 14 años, pero todos seguimos en las misiones, porque mi hijo mayor, Elvis Jr., él es pastor aquí en un campo misionero, la ciudad de Querétaro, precisamente. Mi hija se quedó en Honduras, ella se casó en Honduras y sirve al Señor allá en Honduras, así que sigue siendo pues una extranjera allá, aunque ya tiene muchos más años de estar allí, porque tiene 30 años de estar allí en Honduras, y todos estos 30 años han sido en el servicio. Y digo todos porque a partir de los 9 años ya ella empezó a ser maestra de escuela dominical, era el recurso que teníamos. Y mi hijo menor también es pastor, él se encuentra trabajando en Estados Unidos, en la ciudad de Chicago, es pastor allí también hace ya precisamente unos 14 años que se fue, y por la gracia de Dios está sirviendo como directivo en uno de los distritos allá en Estados Unidos. Y yo estoy aquí con mi esposa ya en la parte administrativa, no tengo iglesia a cargo. La última iglesia que estuve fundando fue hace año y medio en Jalapa, Veracruz. Ya la entregué a un pastor, a un obrero que precisamente es también colombiano, de por allá de la región del Valle, de Cali. Y ahora ya por el crecimiento me corresponde administrar todo el grupo de pastores, en la asistencia de la formación de obreros, en la enseñanza, en la visitación, en las diferentes actividades a nivel nacional. Y bueno, me encuentro trabajando en compañía de otro misionero, el hermano Carlos Gómez, que se encuentra en la zona norte. Este país es bastante extenso, con más de 130 millones de habitantes, 32 estados, y bueno, estamos haciendo el trabajo a nivel nacional.
0: Oiga, indudablemente, qué bueno escuchar todo eso, pero creo que nos faltó un dato, mi misionero, y no quiero darle espacio a Mauricio sin que nos lo des. Una mujer que te ha acompañado de principio a fin y sigue estando ahí, ¿cómo se llama tu esposa?
2: Mi esposa es la hermana Farides. Le voy a decir el apellido, no se asusten, Ladrón de Guevara Martínez.
0: Dios mío, menos mal ya es redimida por la sangre de Cristo. Un saludito muy especial para hermana Farides, Ladrón de Gutiérrez. No,
2: y muy agradecido con el Señor y por ella, porque realmente ella fue quien me condujo a la iglesia. Ella es creyente desde los 11 años de edad, fue bautizada y hasta el día de hoy es mi compañera fiel, que siempre ha estado en la disposición de ir conmigo donde quiera que nos han enviado.
0: Amén. Valió la pena la observación. Compañero Mauricio, continúe usted.
1: Sí, señor. Hermano Javier, muchas gracias. Y al misionero. Misionero, antes de que se me olvide, le mandan un abrazo gigante. Nuestro gerente, el hermano David Sánchez, le envía saludos a usted y a su hermosa familia. Bueno, mi misionero, siempre desde acá, siempre hemos orado por ustedes, aportamos con el corazón para las misiones y siempre admirando el trabajo que se realiza a nivel internacional, que no es fácil para un misionero. En este nos vamos a enfocar en lo que es el tema social. Como un misionero, bueno, en Colombia ya hay una avanzada. ¿Cómo llegar uno al campo blanco? Mirar una persona, pues lo primero que miramos nosotros, que ahí hay un alma por rescatar, pero también hay una persona, hay un ser en el cual nosotros debemos de ayudarle, capacitarlo, ayudarle en sus emprendimientos, darle una visión, no solamente en lo espiritual, sino también en lo material. Entonces, queríamos saber, hermano, ¿cómo usted hizo ese diagnóstico para poder ayudar allá a nuestros hermanos en el país que hoy se encuentra? Creo que es de Honduras y México. Entonces, por favor, mi misionero, cuéntenos cómo logró trabajar la parte social y cómo lo sigue haciendo hasta ahora.
2: Gracias, mi hermano Mauricio. Bueno, es que el trabajo espiritual va de la mano con la obra social. Y nosotros lo vemos desde el punto de vista bíblico. El Señor iba sanando a los enfermos, esto es obra social, y iba haciendo bien a todo el pueblo. De manera que cuando uno llega, en el caso mío, obviamente uno, el trabajo se complementa, o es una gran bendición cuando uno puede detectar que hay una necesidad, hay una fragilidad en la sociedad, y que uno puede ser de bendición no solamente en el campo espiritual, sino también en lo relacionado al bienestar social. Cuando llegamos a Honduras, por ejemplo, Honduras ha sido considerado como el segundo país de mayor pobreza en Centroamérica. Así que por ahí pueden ustedes deducir un país que fue hasta hace poco, ya parece estar saliendo de una violencia realmente preocupante. San Pedro Sula, donde vivimos en Tegucigalpa y también en San Pedro Sula, considerada por muchos años como la ciudad más violenta del mundo, y donde se vivió en carne propia, mi familia, mi persona, sufrimos asaltos, en donde nos robaron todo, mis hijos fueron asaltados en varias ocasiones, el Señor nos guardó. Y en vista de toda esa situación, uno también ve de pronto las razones culturales y sociales por las cuales los hombres llegan y las mujeres a vivir esa situación, esas condiciones. Allí realizamos un proyecto que me surgió en el corazón, y es un proyecto de lotificación para facilitar la vivienda a grupos, a hermanos de la congregación. Y bueno, a través de la iglesia pude adquirir dos terrenos juntos y subdividirlos para luego entonces promover entre los hermanos quienes estuvieran dispuestos a adquirirlos al mismo costo, ¿no? Sin ningún interés de ganancia. Y recuerdo que lo que pagaban eran entre 30 y 40 dólares mensuales por el terreno, y al cual tuvieron acceso de manera inmediata, y hoy día pues están allí, están construyeron las viviendas, están viviendo hermanos allí, y obviamente eso ha sido una gran bendición. En Honduras también realicé un equipo de trabajo para la construcción de templos, de manera que no habiendo la capacidad económica, entonces, como en la iglesia ya teníamos, obviamente ya con un par de años de trabajo, teníamos algunos hermanos albañiles y conocedores de la construcción, y nos armábamos un paquete para irnos a los pueblos donde ya tenían un terreno. Hubo lugares donde donaron el terreno, entonces ahí íbamos a construir. Eso hace un bien a la iglesia, pero también a la sociedad, porque ya se tiene un lugar específico donde alabar y glorificar al Señor. Aquí en
1: mi misionero, de Honduras, llegamos a México, y en estos momentos, háblenos un poco, porque por el tiempo, háblenos un poco de lo que está haciendo en estos momentos y qué hay en su corazón, qué visiona en estos momentos en cuanto a la obra social. Háblenos un poco acerca de México, por favor, mi misionero. Muchas gracias.
2: Amén. Con todo gusto, hermano. Bueno, de Honduras pasamos a Guatemala, y de Guatemala llegamos aquí a México. Y entonces, bueno, aquí tenemos un proyecto de alfabetización a través de vía Zoom para adultos. Hay mucha gente adulta que no sabe leer ni escribir, de manera que a través de Zoom se está adelantando este proyecto. Estamos precisamente iniciando, estamos con la socialización, y también ya a través de los pastores lograr saber cuántos adultos se inscriben para en el transcurso de este mes darle comienzo a este proyecto de alfabetización para adultos, adultos mayores. También tenemos el proyecto de la radio, una radio que se llama IPUL Conecta Radio. Estamos armando todo lo que tiene que ver con la logística, con todo lo que se requiere para poder, aunque ya está la aplicación, que se dio precisamente un hermano que se convirtió al Señor y estando en el mundo, él tenía esa radio, entonces ahora ha cedido todos los derechos, toda la radio, algo que obviamente que toda su infraestructura me decían que es el equivalente como a unos $15,000. Él donó todo ese aspecto o todas esas cosas para que nosotros podamos funcionar y la iglesia es la que va a tener o tiene ya todo el manejo. Entonces, igualmente estamos proyectando cursos de capacitación en oficios, diferentes oficios. Le comentaba al hermano Jadiel que, hombre, es una gran bendición que pudiéramos obtener el respaldo y la ayuda de parte de la iglesia en Colombia a través de la FOSU, que ya tiene una trayectoria, que ya conoce de qué maneje del asunto, de cómo poder incorporar en estos nuevos emprendimientos. De pronto hay lugares de mucha pobreza donde quizás algunos saben hacer pan, pero no tienen de pronto la información de cómo administrar. Y qué bueno sería que de pronto en esa parte pudieran darnos el apoyo.
6: Hermano Elvis, escuchando todo esto, podemos decir que en este misionero encontramos ADN FOSU. Que Dios lo bendiga a usted, que Dios lo bendiga toda su labor. Y seguramente desde aquí, desde Colombia, seguimos extendiendo nuestros brazos porque somos el brazo solidario de la Iglesia Pentecostal y queremos que los emprendimientos surjan, que la gente crezca, que tenga mejor calidad de vida. Pues seguramente, hermano, el Dios que nosotros tenemos no sabe dar poquito, sino que sabe dar en abundancia. Yo quiero agradecerle a usted, hermano Elvis, y a todos los que nos escuchan, que por favor sigamos adelante, siguiendo sembrando la palabra. Y bueno, quedamos en compañía de nuestro hermano Jadiel. Que Dios lo bendiga pues a usted. Un abrazo.
0: Oiga, antes de despedir a nuestro misionero, él mencionaba una persona que donó todos los equipos para la emisora IPUL Conecta Radio. Alrededor de unos $15,000 equivale la donación. Qué bueno saber el nombre de esa persona. No sé si se puede a mi pastor, porque, oiga, personas como esas, sería bueno orar por ellas.
2: Amén, hermano. En el momento no tengo el nombre porque está recién, apenas hace unos 3 meses que se inició el proyecto, pero quien se encuentra a cargo de manera directa, porque aquí hay un comité de medios, es el hermano Guido Fernando. Él es el que se encuentra encargado. Y bueno, oren por él, que es el que siempre está, él es el que está en toda la logística, es el que se ocupa de las transmisiones. Antes de irme, yo quisiera decirles, tenemos nuestra convención nacional e internacional en el próximo mes de julio, 24, 25, 26 de julio. Y precisamente es nuestro hermano Guido el que maneja. Yo puse a ese hermano recién convertido, lo puse en contacto con el hermano Guido para que, como él es el de medios, pudieran adelantar todo. Y sí, sí me dio el nombre, pero ahora mismo se me escapa porque no es aquí en la ciudad de Querétaro, sino en Tlaxcala, estado de Tlaxcala, una ciudad que se llama Tetla, y allí precisamente el pastor también es de para allá, del Valle del Cauca, que vino a trabajar aquí como misionero nacional y le está yendo muy bien, y ese ha sido uno de los logros. De manera pues que ruego sus oraciones por este proyecto.
0: Oiga, Dios usa a quien quiera, donde quiera, al que se deje usar. Lo importante es que esta persona se ha dejado usar por el Señor. Que el Señor les bendiga mucho en ese proyecto. Y claro que sí, cuenten con nuestras oraciones. Hermano Mauricio, yo creo que usted está igual que yo, que vamos iniciados, nos va a tocar irnos a la convención en México para seguir hablando con nuestro misionero. Se nos fue el tiempo. Y para eso está este convenio entre FOSU y Misiones Extranjeras, para poner a disposición, yo no sé, Mauro, si se anima, saque el pasaporte y nos vamos a ayudar a enseñar allá a nuestros hermanos que todavía no saben leer de manera virtual o presencial, como sea, pero Creo que las puertas abiertas en el México. Hermano Elvis, muchas gracias por haberle tenido. 12 del mediodía, se nos fue el tiempo. Lastimosamente, seguramente esto queda con puntos suspensivos y nos seguirá contando estos proyectos tan bonitos sociales que el Señor le está permitiendo impulsar. A todos, Dios les bendiga. Audiencia, ayúdenos para que la retransmisión de Magazine Fosu siga subiendo. Gracias por estar ahí. Nos vemos en una próxima, el próximo jueves, Dios mediante. Hasta pronto. Dios les bendiga.
6: Padre Cristo para todos. Un abrazo gigante.
2: Abrazo para todos y para toda la iglesia del Señor en Colombia.

Leemos Colosenses capítulo 3, verso 17. Todos en alta voz. Y todo lo que hacéis, sea de palabra o de hecho, hacerlo todo en el nombre del Señor Jesús, dando gracias a Dios Padre por medio de Él. Una vez más, y todo lo que hacéis, sea de palabra o de hecho, hacerlo todo en el nombre del Señor Jesús, dando gracias a Dios Padre por medio de Él. Dios y Padre nuestro, estamos ante tu presencia. Hemos venido a este lugar con un propósito, y es exaltarte a ti, el único y sabio Dios. Estas alabanzas son para ti. Los aplausos son para ti. Señor, el reconocimiento, la gloria, la honra que tributamos, la ofrenda, las oraciones, todo está dirigido a ti, el único y sabio Dios. Gracias, Señor, por habernos salvado. Gracias, Jesús. Amén. Gritamos todo gloria a Dios. Una alabanza fuerte más para Él. Tomen asiento, hermanos. Alabanzas al nombre del Señor. Y todo lo que hacéis, sea de palabra o de hecho, hacerlo todo. Todo. Hay una redundancia allí, pero es intencional. Y todo lo que hacéis, sea de palabra o de hecho, hacerlo todo. Y creo que la intención es que nos reafirmemos, más que todo en la necesidad de hacerlo todo, bien sea de palabra, bien sean acciones, bien sean proyectos, tareas, trabajos, programas que realicemos, todo lo que tenga que ver con la palabra, predicar el evangelio, orar por enfermos y todo lo demás. Todo debe hacerse en el nombre del Señor Jesús. Para que tenga el efecto, el resultado. Y es importante que mencionemos esta parte de la escritura y que nos detengamos aquí a considerar el por qué se nos pide en este pasaje que todo lo hagamos en el nombre del Señor Jesús. ¿Por qué? Porque en Jesús, escuche bien, están contenidas todas las bendiciones de la gracia. Todo lo que Dios ha dispuesto para el ser humano en esta dispensación de la gracia, todo está contenido en Jesús. La Biblia dice que en el principio era el Verbo, y el Verbo era con Dios. Este era en el principio con Dios, y todas las cosas por Él fueron hechas, y sin Él nada de lo que ha sido hecho fue hecho. En Él estaba la vida, y la vida era la luz de los hombres. Estoy citando textualmente la palabra del Señor. La luz en las tinieblas resplandece, y las tinieblas no prevalecieron contra ella. Hubo un hombre enviado de Dios, el cual se llamaba Juan. Este vino por testimonio, para que diese testimonio de la luz, a fin de que todos creyesen por él. Pero aclara, no era él la luz, sino para que diese testimonio de la luz, aquella luz verdadera que ilumina a todo hombre. Ya sabemos quién es. Se llama Jesús, y Él está aquí con nosotros. Jesús dice, yo soy la luz del mundo. Una alabanza para Él. En el mundo estaba, y el mundo por Él fue hecho, pero el mundo no le conoció. A lo suyo vino, y los suyos no lo recibieron.
Y aquí viene una gran declaración. Mas a todos los que le recibieron, de los que estamos aquí, levantemos la mano, los que hemos recibido a Jesús. Mas a todos los que le recibieron. Pero aquí en la segunda parte de este versículo está aclarando, explicando bien a qué se refiere cuando dice más a todos los que le recibieron. Dice a los que creen en su nombre, les dio potestad de ser hechos hijos de Dios. Alabanzas al nombre del Señor Jesús. Los cuales no son engendrados de sangre, ni de voluntad de carne, ni de voluntad de varón, sino de Dios. Y aquel Verbo fue hecho carne y habitó entre nosotros, y vimos su gloria, gloria como del unigénito del Padre, lleno de gracia y de verdad. Glorificado sea el nombre de Jesús. Y dice el verso 15: Juan dio testimonio de él y clamó diciendo: Este es de quien yo decía, el que viene después de mí es antes de mí, porque era primero que yo. Y el verso 16, para concluir esta primera parte: Porque de su plenitud tomamos todos, y gracia sobre gracia. Porque de su plenitud tomamos todos. Muy pocas veces acostumbro esto de invitar a la iglesia a que repita conmigo alguna frase, algo que quiero decir, pero les invito en esta ocasión a que todos en coro repitamos este versículo. Y de su plenitud tomamos todos, y gracia sobre gracia. De su plenitud tomamos todos, y gracia sobre gracia. Yo creo que esto es bastante claro. Nos está diciendo que en Jesús está la plenitud. Claro, hay un pasaje que dice que en él habita la plenitud de la deidad. En este pasaje nos está hablando, o nos está confirmando una vez más, que en Jesús está la plenitud. Lo que dije hace un momento, todas las bendiciones están contenidas en Jesús. No hay ninguna bendición que usted pueda encontrar fuera de Jesús. Y claro, como hemos entendido esto a cabalidad, lo predicamos porque lo hemos creído, lo hemos entendido, lo anunciamos y nos confirmamos y nos reafirmamos en esto, que en Jesús están contenidas, depositadas. Ahí están todas las bendiciones de la gracia, y no se puede hallar ni la más pequeña bendición fuera del Señor Jesús. Así que no la busque por ninguna parte, no busque bendición fuera de Jesús. Razón tenía él para decir: separado de mí, nada podéis hacer. Y razón sobrada tiene el autor sagrado para anunciarnos a todos que en Cristo, que en Jesús, estamos completos. Alabado sea el bendito nombre del Señor Jesucristo. Cuando a usted le digan Jesús solo, porque usted todo lo hace en el nombre de Jesús, para todo usted cuenta con él, se dirige a él, no da un paso sin mencionar, sin invocar su nombre.
En el nombre de Jesús voy a hacer este negocio. En el nombre de Jesús voy a viajar. En el nombre de Jesús voy a hacer esto, lo otro. En el nombre de Jesús predico. En el nombre de Jesús oro por el enfermo. En el nombre de Jesús reprendo al diablo y echo fuera ese demonio. En el nombre de Jesús voy a emprender este proyecto. Todo lo tenemos definido, lo tenemos claro, que todo lo hacemos y debemos hacerlo, sea de palabra o de hecho, en el nombre del Señor Jesús. Eso no es por fanatismo, eso no es por apasionamiento religioso, eso no es por emocionalismo, es que hay unas razones bien fundadas para que el Hijo de Dios se acompañe en su hablar y en su hacer. Desde que se levanta, que abre los ojos, hasta que cierra sus ojos, el nombre de Jesús está de continuo en nuestro corazón y en nuestra lengua. Hay razones bien sustentadas. Alabado sea el Señor. Y de su plenitud tomamos todos. ¿Y gracia qué? Usted puede venir a Jesús y clamarle, pedirle que le dé su gracia. Y si le hace falta más, venga por más. El Señor tiene, y no solamente tiene, sino que le sobra para darle a usted en abundancia. Yo quisiera dirigirme en esta oportunidad especialmente a los amigos que nos están acompañando en esta noche, a quienes a propósito les damos una cordial bienvenida, un saludo cálido en el nombre de Jesucristo, y quiero hacer en medio de esta disertación un espacio para invitarlos a ustedes a que se vayan de este estadio pletóricos de la bendición de Dios. Usted no tiene por qué irse con las manos vacías. Usted puede en esta noche llevarse el corazón lleno de las bendiciones de Dios, porque nuestro Dios está pleno, está lleno, a rebasar de bendiciones para usted. Alabado sea el nombre de Jesús de Nazaret. Alabado sea el nombre de Jesús. Yo meditaba hace tiempo porque la Biblia dice, y todo lo que hacéis, sea de palabra o de hecho, hacerlo todo en el nombre del Señor Jesús. Cuando estaba comenzando, quiero decir, en el camino del Señor. Que trataba como de entender unas cosas y otras no me quedaban claras. Pero a medida que fuimos avanzando, caminando de la mano del Señor, Él me fue enseñando tantas cosas como a todos ustedes. Y yo decía, ¿por qué dice esto? Y claro, leyendo estos pasajes que he citado, entendí que es que toda bendición está en Jesús. Alabado sea el Señor. La bendición para la sanidad está en Jesús. ¿Sabe por qué? Porque Él la hizo. En la cruz del Calvario la hizo. Porque por su llaga fuimos curados, porque Él llevó nuestras enfermedades y sufrió nuestros dolores. Como Él hizo la sanidad, en Él está la sanidad. ¿De qué nos beneficiamos con el nombre de Jesús? Cuando invocamos el nombre de Jesús, escuche bien. Cuando invocamos el nombre de Jesús, esa invocación del nombre de Jesús activa la bendición que estamos pidiendo. Bendición que ya dijimos y nos reafirmamos que está en Él. Amén. Amén. Por eso es que dice, todo lo que hacéis, usa la llave maestra, la llave poderosa, la clave que abre los depósitos de la gracia de Dios, es el nombre de Jesús.
Pero ese nombre no es para que lo invoque cualquier aparecido, y perdonen la expresión. No es para que lo invoque cualquier hijo de vecino aparecido por allí y que se quiere tomar por asalto estas bendiciones. Esto tiene un camino. Aquí hay que atravesar una senda. Hay que atravesar un camino. Lo está dejando en claro el versículo 12. Mas a todos los que le recibieron, a los que creen en su nombre, le dio potestad de ser hechos hijos de Dios. Esto está circunscrito para los hijos de Dios. Amén. Por allá hubo algunos que quisieron invocar el nombre de Jesús sobre unos demonios. Y ustedes ya saben, lectores de la Biblia, lo que sucedió. Los demonios saltaron sobre ellos y le dijeron: atrevidos, ¿quiénes son estos aparecidos? Conocemos a Jesús, sabemos quién es Pablo, pero ustedes, ¿quiénes son? Iglesia de Jesucristo, por favor, no seas timorata, no seas, perdonen, no actuemos con miedo, con timidez. No nos quedemos cortos en hacer uso de lo que Dios nos ha dado. No nos asustemos. No tenemos por qué darnos a escondernos, a la retirada. No estamos solos. Jesús de Nazaret está con nosotros. Y he aquí, yo estoy con vosotros todos los días. Alabanzas a su nombre, alabanzas a su nombre. Abre tus labios, invoca ese nombre. Ah, ese nombre te fue dado por revelación y también te fue dado porque tú eres un hijo de Dios, para que hagas uso notarial del nombre de Jesús. Él nos ha dado poder notarial sobre su nombre. ¿Usted sabe qué es eso? ¿Qué es un poder notarial? Yo, fulano de tal, doy poder especial, amplio y suficiente a fulano de tal para que en mi nombre y representación haga esto, haga aquello, haga lo otro. Pues en otras palabras, cuando Él nos ha dado su nombre para que lo invoquemos sobre cualquier circunstancia, sobre cualquier situación comprometedora, nos está dando poder notarial. Está diciendo, en otras palabras: yo, Jesús, el que tengo toda potestad en el cielo y en la tierra. Le doy poder especial, amplio y suficiente a mi hijo fulano de tal, para que en mi nombre y representación. Para que en mi nombre y representación haga ¿qué? ¿O ordene qué? ¿Ah? Bueno, yo te voy a invitar en este momento que hagas una cosa. ¿Cuál es tu problema? ¿Cuál es tu dificultad? ¿Cuál es la crisis que estás pasando? ¿Ah? ¿Cuál es la ansiedad? ¿Cuál es ese dolor físico que atormenta tu cuerpo? ¿Cuál es el problema que tienes? ¿Será de tipo familiar, de tipo económico, de tipo espiritual? No sé por qué estás pasando, pero yo te invito en esta noche para que en el nombre de Jesús le ordenes a esa circunstancia, a ese problema, a esa crisis, le ordenes que retroceda.
le ordenes a la enfermedad que salga. ¿Será que le podemos ordenar? ¿Le podemos o no? En el nombre de Jesús. Él está aquí. Él está aquí. Él está aquí. Él está aquí. Él está aquí. Claro. El nombre de Jesús es para que lo invoquemos con seriedad. ¿Sí me escucharon? Con toda gravedad, dándole el valor y la seriedad que tiene el nombre de Jesús. Porque algunos están viendo la novela o la película y ven que el hombre, el asesino, va a matar al otro y dice: hay poder en Jesús. El nombre de Jesús no es para invocarlo en esas ridiculeces. El nombre de Jesús es grande. El nombre de Jesús es grande. El nombre de Jesús es grande. En cambio, lo están invitando a pecar y ahí sí no dice: hay poder en el nombre de Jesús. No, no, ahí se queda calladito. En cambio, le dicen: usted es cristiano, hábleme, y se queda callado. Iglesia, salgamos de las trincheras. Salgamos de la oscuridad, salgamos de las sombras, salgamos de los rincones, salgamos de los sillones cómodos, salgamos de ese confort. Que quiere ahogarnos y asfixiarnos cada día hasta confundirnos con el mundo. Y esa línea que hace la diferencia desaparece, quedando confundidos en la masa del mundo. Hay poder en el nombre.

0: Mas a todos los que le recibieron, a los que creen en su nombre, les dio potestad de ser hechos hijos de Dios. Y usted sabe que si somos hijos, somos herederos. Amén, amén, amén, amén. A Él se le ha dado un nombre que es sobre, dígalo conmigo, usted lo sabe, se le ha dado un nombre que es sobre todo nombre, para que en el, siga recitando, para que en el nombre de Jesús se doble toda rodilla de los que están arriba en el cielo y en la tierra y debajo de la tierra, y toda lengua confiese que Jesucristo es el Kyrios, en griego Kyrios, que Jesucristo es el Señor. Duélale a quien le duela, incómodo a quien le incomode. Que le incomode a quien le incomode, le moleste a quien le moleste. Jesucristo es el Señor. Y como usted es hijo y por lo tanto es heredero, usted puede hacer uso de ese poder. En el nombre de Jesús te ordeno. Y dice, ¿y en cuál Jesús? Mi papá. El que me compró, el que me salvó, el que me hizo su hijo. ¿Ah? Este título honorífico de hijo de Dios no nos lo tomamos por asalto. No, ni lo compramos ni nos lo encontramos por ahí a la vuelta de la esquina. Nos dio potestad de ser hechos hijos de Dios. Para nosotros. Y todos los que en esta noche, y todos los que han recibido y han creído, y todos los que reciban y crean en lo sucesivo, es ese nombre. Es la facultad de invocar ese nombre. Amén, amén, amén, amén, amén, amén. Amén, amén, amén, amén, amén. Yo le suplico, por favor, que cuando termine el culto esta noche, usted salga por las puertas de este estadio, no con la frente altiva, con el rostro altivo, no, pero sí con la frente en alto, en la dignidad, entendiendo la dignidad de ser hijos de Dios y de poder invocar con libertad el nombre de Jesús. Alabanzas a Jesús. Alabanzas al nombre de Jesús. Vamos a mirar antes de terminar. Y quiero, escuchen bien. Como me dicen que por acá no pueden entrar, hay una como una, ¿sí? Hay una restricción acá. Creo que solo los de allí, de este anillo, pueden pasar. Los de allá es difícil que vengan hasta acá, pero aún los de aquí abajito, tranquilo, usted puede quedarse allí. El hermano que ha invitado un amigo, por favor, va a orar por él cuando yo lo ordene, por ese amigo que va a entregar su vida a Jesús de Nazaret, que lo va a recibir como su Salvador y Señor. Escuche bien. Para hacerse beneficiario de todas las bendiciones que están contenidas en Jesús. Alabanzas al nombre del Señor. Porque es importante que entendamos. Miren para acá, hermanos, miren para acá. Miren para acá. Los hermanos que están allá, por favor, si se pueden llevar la señora o al señor, se lo pueden llevar y por allá oran por él. Es importante que veamos en esta noche que todo está contenido en el Señor Jesús. Y las ventajas o los beneficios, las bendiciones de creer en el nombre de Jesús, de invocarlo, de haber abrazado a Jesús. Qué hermoso es Jesús, ¿verdad que sí? ¿Cuánto dicen, Señor Jesús, tú eres hermoso? ¿Cuánto lo dicen? ¿Cuánto lo dicen? Alabanzas a Jesús. ¿Por qué no le dice, Jesús, tú eres hermoso? Te amo, Jesús. Dile, te amo, Jesús. No le dé miedo que le diga Jesús solo. No, no, no. Diga, Jesús, yo te amo. A ver, iglesia, dígale, Señor Jesús, si tú, si yo para ti soy el especial tesoro, te quiero decir que tú eres mi especial tesoro. Mire, iglesia, si al Señor Jesús se le pregunta, Jesús, ¿cuál es tu especial tesoro? Ni un segundo demora para responder, mi iglesia. ¿Por qué no le decimos, Señor, tú eres nuestro gran amor, el más grande tesoro? Te amamos con todas las fuerzas de nuestro corazón. Todo lo que mi alma necesitaba lo halló en ti. Amén, amén, amén, amén, amén, amén. Vamos a mirar algo importante, queridos amigos. Escuche lo que dice aquí la palabra del Señor. Hablo con los amigos. San Marcos capítulo 16, verso 14 en adelante. Finalmente se apareció a los 11 mismos, estando ellos sentados a la mesa, y les reprochó su incredulidad y dureza de corazón porque no habían creído a los que le habían visto resucitado, y les dijo: id por todo el mundo y predicad el evangelio a toda criatura. Oiga, este tema de las misiones me provoca quedarme aquí ya el resto del tiempo hablando de misiones. Y les dice el verso 16: el que creyere y fuere bautizado será salvo, mas el que no creyere será condenado. Y estas señales seguirán a los que creen. En mi nombre, dígalo, ¿qué pasará? En mi nombre echarán fuera demonios. ¿Qué más? Hablarán nuevas lenguas. Tomarán en las manos serpientes. Y si bebieren cosa mortífera, no les hará daño. Sobre los enfermos pondrán sus manos y sanarán. Pero todo esto está supeditado al nombre. Amén. Hay bautismo del Espíritu Santo en el nombre de Jesús. Fuera de Jesús no hay bautismo del Espíritu Santo. Invocando su nombre. Señor, yo creo que esa promesa es para mí. ¿Por qué no se lo dices en esta noche? Tú que no has recibido el bautismo del Espíritu Santo. Señor, yo creo que esa promesa es para mí. Soy tu hijo. Aleluya. Y en ti está el poder para bautizarme con tu Santo Espíritu. Créalo, créalo. Llene su corazón de fe en esta noche. ¿Será que, hermanos, en esta noche pueden haber hermanos bautizados con el Espíritu Santo? ¿Ustedes qué dicen? En Jesús hay liberación. Dice: en mi nombre echarán fuera demonios. En Jesús hay protección. Dice: tomarán en las manos serpientes y si bebieren cosa mortífera no les hará daño. En Jesús hay sanidad. Sobre los enfermos pondrán sus manos y sanarán. En Jesús y solo en Jesús hay perdón de pecados. Y llamará su nombre Jesús, porque Él salvará a su pueblo de sus pecados. Y que se predicase en su nombre el arrepentimiento y el perdón de pecados. De este dan testimonio todos los profetas, que todos los que en él creyeren recibirán perdón de pecados por su nombre. Y en ningún otro hay salvación, porque no hay otro nombre bajo el cielo dado a los hombres en que podamos ser salvos. Nos critican que nos critiquen, se burlan que se burlen, pero nosotros preferimos y hemos decidido continuar edificados en esta gran verdad. ¿Cuál verdad? Que fuera de Jesús no hay bendición. Fuera de Jesús no hay perdón de pecados. Fuera de Jesús no hay salvación. Aleluya. Aleluya. Por eso, querido amigo, yo le invito para que usted se acerque a Jesús, el autor y consumador de esta fe, de esta salvación. Para que usted se acerque y tome por fe gracia sobre gracia. ¿Cuál es su dificultad? ¿Cuál es su problema? ¿Cuál es su necesidad? Cualquiera que sea, el Señor tiene suficiente bendición y suficiente poder para ayudarlo. Nuestro Dios no es escaso, no es mezquino. Nuestro Dios es generoso, es amplio, es bondadoso. Y Él tiene para darle lo que usted necesita. Fuera de Él no lo va a encontrar. El Señor Jesús le ama. Y Él quiere darle de la abundancia de su gracia en esta noche. Yo les voy a invitar que estén de pies en esta hora. Y vamos a hacer una oración por nuestros amigos. Hermano, usted y yo, por la gracia de Dios, ya somos salvos. Hemos llegado a los pies de Jesús, lo recibimos a Él por la fe, creímos en su poderoso nombre y Él nos ha dado potestad de ser sus hijos. Pero pensemos en los amigos que están aquí, los que están a la distancia. Es más, le voy a pedir, hermano, que oremos por sus familiares, por nuestros familiares. Oremos por nuestros vecinos en este momento, por los compañeros de trabajo, de estudio, por las personas que nos rodean a diario. Vamos a invocar ese nombre que es sobre todo nombre, en favor de ellos. Dios y Padre nuestro, te damos gracias.
1: Hola, ya.
0: Porque eres bueno y porque para siempre es tu misericordia. Gracias, Señor, por habernos revelado tu poderoso nombre. Gracias, Jesús, por habernos salvado y habernos hecho tus hijos. Aleluya, aleluya, aleluya. Aleluya, aleluya, aleluya. Aleluya, aleluya, aleluya. Aleluya, aleluya, aleluya. ¿Sabe una cosa? Que una de las grandes bendiciones de haber recibido el nombre de Jesús y en este caso invocado en el bautismo es que la Biblia dice que todos los que habéis sido bautizados en Cristo, de Cristo estáis. ¿De Cristo estáis qué? Revestidos. Por eso es que la Biblia dice que el enemigo tiene que huir. Porque él, cuando él se acerca a hacerle daño a esta iglesia, no lo ve a usted, hermano. Él no lo ve a usted, ve a Jesús. Porque usted está revestido de Jesús. Estos son, hermanos, son unos beneficios incontables. La lista de beneficios es casi que sin fin, por decirlo de alguna manera, de recibir el nombre de Jesús. El nombre de Jesús es un sello de pertenencia en nosotros.

el Calvario puede sanar a una persona allá entre la multitud? Claro que sí. ¿Será que si un amigo levanta su mano diciendo con eso yo recibo a Cristo como mi Salvador, como mi Señor, porque quiero ser su hijo, quiero que Él sea mi Padre Celestial? ¿Será que si lo hace el Señor lo salva y lo perdona, lo redime ahí donde está, ahí paradito? Y esa persona comienza esta noche un proceso de conversión, de vida nueva en Cristo. Voy a invitar a los amigos que quieran recibir a Cristo como su Salvador. Levante su mano allá. Y allá se va a quedar de pie. Allá se va a quedar. Levante su mano. A ver, ¿dónde hay manos levantadas? De amigos, no de hermanos. Amigos. Solo amigos. Por aquí al frente veo manos levantadas. A ver si por aquí también hay manos levantadas. Por allá, allá arriba también. Hay amigos que están levantando su mano por allá lejos. Veo manos que están levantadas. A ver, por este lado, allá arriba. Muchas manos levantadas allá en la última gradería, allá arriba. Por aquí abajo, en este anillo abajo, hay manos levantadas. Muchos, muchos amigos levantan su mano para decirle a Jesús: te recibo, te entrego mi vida, perdona mis pecados. Lávame con tu sangre, Señor, recíbeme en tus brazos. Quiero ser tu hijo, quiero servirte. Oh Jesús, así como lo recibiste a ellos, también recíbeme a mí. Así como los levantaste a ellos, levántate a mí, levántame a mí, Señor. Él lo puede hacer y lo quiere hacer. Vamos a orar por nuestros amigos. Y si alguno está enfermo, también hay sanidad para usted en esta hora, en el nombre de Jesús. Soberano Señor, invocamos tu nombre que es sobre todo nombre. En favor de nuestros amigos que han oído tu palabra y la han creído que tú tienes todo el poder. En ti están contenidas todas las bendiciones. Lo han creído, Señor, y que fuera de ti no hay quien salve. Gracias, Dios, por esta obra de redención. Gracias, Dios, por esta obra perfecta de salvación que has hecho en favor de la raza humana.

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1: Pégate un tiro. Fue una conversación muy emotiva entre madre e hijo. Una conversación realizada por teléfono en una de las grandes ciudades del mundo. El hijo, de 37 años de edad, lloraba y lloraba como cuando era niño. ¿Qué hago, mamá? ¿Qué hago? Decía entre sollozos. La madre, sollozando también y con el alma partida en dos, sin hallar una palabra de consuelo, le dijo: antes que sigas matando gente, hijo, pídele perdón a Dios por lo que has hecho y pégate un tiro. A los 10 segundos, la madre oyó en su auricular el disparo. Se trataba de Dean Henry, hijo de Sarah Carpenter. Dean había matado a 4 personas y estaba encerrado en su apartamento rodeado de policías. Había perdido toda esperanza. Estimado amigo y hermano, he aquí otro drama de pasiones descontroladas. Dean Henry, loco de celos, había matado a su esposa y a 3 personas más. Luego, se había encerrado en su apartamento y desde allí había llamado desesperadamente a su madre, y la anciana, con el corazón desgarrado, no le dio más consejo que: pégate un tiro. Cuando se ha esfumado toda esperanza, estimado amigo y hermano, nuestras decisiones nunca son racionales. Cuando hemos perdido la fe, hemos perdido también el rumbo. Sin fe y sin esperanza, no sabemos qué hacer. Cuando no tenemos luz ni guía, el mundo nos parece un gigantesco laberinto. Todo lo que hacemos y pensamos nos confunde y nos trastorna. Somos como un barco en alta mar sin brújula y sin timón. Esa es la vida del que no tiene esperanza. Esa es la vida del que no tiene fe. Esa es la vida del que no tiene a Dios. Sin embargo, estimado amigo, nadie en este mundo tiene que vivir sin fe. Al contrario, la fe es parte natural del ser humano. Nacimos con fe, nacimos con la capacidad de confiar. Si así no fuera, entonces ningún bebé sobreviviría. La fe es parte de nuestra herencia divina. Entonces la pregunta en esta hora sería: ¿qué es entonces lo que nos ocurre? ¿Qué con los años y las traiciones, con las mentiras y los artificios nos volvemos ariscos? Perdemos la candidez, se nos va la fe, le tenemos miedo a todo y nuestra vida entera es un constante huir. A Dios gracias, que esa no tiene que ser nuestra condición, estimado amigo y hermano. Ninguno de nosotros tiene por qué vivir así. Para cada uno hay un mejor destino que ese. La venida de Jesucristo en este mundo es la solución para la condición desesperada del ser humano. Cristo mismo dijo en Mateo capítulo 11, verso 28, ustedes viven siempre angustiados y preocupados. Vengan a mí y yo los haré descansar. Si nuestra vida está llena de desasosiego y confusión, entonces, estimado amigo y hermano, busquemos a Cristo. Él es la solución. Él nos está esperando. Que Dios te bendiga.

Es la 1:49. Es la 1:49.

0: Son las 2 de la tarde y 20 minutos.
1: No había ninguna colombiana presente en aquel día del mes de mayo de 1937, cuando salimos del barco poniendo nuestros pies sobre la tierra de Colombia por primera vez. 12 de mayo de 1937, Axel Werner Larsen.
2: Y la historia continúa.

El libro de los Proverbios, capítulo 7. Querido jovencito, ten presente lo que te digo y obedece mis mandamientos. Cúmplelos y vivirás. Grábalos en tu mente. Nunca te olvides de ellos. Cuida mis enseñanzas como a tu propia vida. Hazte hermano de la sabiduría, hazte amigo del conocimiento, y te librará de la mujer que te engaña con sus palabras y le es infiel a su esposo. Un día que yo estaba mirando a través de la ventana, vi entre los muchachos imprudentes a uno más imprudente que otros. Llegó a la esquina, cruzó la calle y lentamente se dirigió a la casa de esa mujer. Ya había caído la noche, el día llegaba a su fin. En ese preciso instante, la mujer salió a su encuentro. Iba vestida como una prostituta y no disimulaba sus intenciones. Llamaba mucho la atención. Se veía que era una mujer incapaz de quedarse en casa. A esa clase de mujeres se les ve andar por las calles o andar vagando por las plazas o detenerse en cada esquina, esperando a ver quién pasa. Cuando la mujer vio al joven, se le echó al cuello y lo besó y abiertamente le propuso: «Puedo invitarte a comer de la carne ofrecida a mis dioses. Hoy les cumplí mis promesas y estoy en paz con ellos. Por eso salí a tu encuentro, te buscaba y ya te encontré. Tengo tendida en la cama una colcha muy fina y colorida. Mi cama despide el aroma de los perfumes más excitantes. Ven conmigo, hagamos el amor hasta mañana. Mi esposo no está en casa, pues ha salido de viaje. Llenó de dinero sus bolsas y no volverá hasta mediados del mes». Con tanta dulzura, le habló que lo hizo caer en sus redes. Y el joven se fue tras ella como va el buey al matadero. Cayó en la trampa como un venado cuando le clavan la flecha. Cayó como los pájaros que vuelan contra la red sin saber que perderán la vida. Querido jovencito, obedéceme. Pon atención a lo que te digo. No pienses en esa mujer, ni pierdas por ella la cabeza. Por culpa suya, muchos han muerto. Sus víctimas ya son demasiadas. Todo el que entra en su casa va derecho a la tumba.

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2: Mi saludo cordial para todos en el nombre del Señor Jesucristo. Me place saludarles a esta hora de la tarde aquí en Colombia, 3:22 minutos desde la capital de la República. Soy su amigo y pastor Jorge Humberto Murcia y quiero darles una cordial bienvenida a este su programa de diálogo pastoral. Hoy mi compañero, el pastor Daniel Lobo, no nos puede acompañar por algunas situaciones personales. Mas sin embargo, aquí estamos en esta tarde para compartir con todos ustedes, mis amados hermanos, la enseñanza de la palabra de Dios. También mi saludo cordial para el hermano Edgar Beltrán, ahí en el control master de Radio IPUC, y a cada oyente que se encuentra en cualquier lugar del mundo a esta hora en sintonía con la emisora de la bendición de Dios. Quiero hacer una oración pidiéndole al Señor que nos bendiga, que nos respalde, y que este espacio pueda ser de mucha utilidad, de mucho provecho para cada uno de nosotros. Amado Dios, te damos las gracias porque nos permites en esta hora estar delante de ti para bendecir tu nombre, también para exponer tu palabra, Señor. Mi vida está en tus manos, guíame hoy, úsame conforme a tu santa voluntad. Bendice a cada persona que nos escucha y nos ve a esta hora. Y permite, Señor Jesús, que en esta tarde podamos ser edificados una vez más a través de tu gloriosa palabra. Te lo rogamos en tu santo nombre, Señor Jesús. Amén y amén. Bien, mis estimados hermanos, entonces continuamos en el desarrollo de su programa en esta tarde, Diálogo Pastoral. Recuerden que este programa se caracteriza por ser un programa doctrinal. Y bueno, hemos estado ubicados en una doctrina muy importante, muy fundamental en la palabra de Dios, y que también pues es una doctrina que tiene que ver con nuestra esperanza en la fe que tenemos en Cristo Jesús, y es el tema de la resurrección. Hoy concluiremos este tema. Quiero presentar un resumen de lo que hemos venido enseñando en el transcurso de estos programas anteriores. Y por esa razón, en esta tarde vamos a compartir, a mirar unos textos de la Biblia en el Evangelio de Juan, el capítulo 5. Vamos a leer la palabra del Señor. Juan capítulo 5 y el versículo 28 y 29 son los textos de la palabra de Dios que vamos a tomar en esta tarde para compartir con todos ustedes, mis amados hermanos, la enseñanza de la palabra de Dios. Así que es una bendición poder estar en esta tarde, en esta hora, con ustedes compartiendo la enseñanza de la palabra de Dios. Dice así Juan, el capítulo 5, versículo 28 y 29. No os maravilléis de esto, porque vendrá hora cuando todos los que están en los sepulcros oirán su voz. Y los que hicieron lo bueno saldrán a resurrección de vida, mas los que hicieron lo malo a resurrección de condenación. Entonces, mis estimados hermanos, este texto, bueno, lo hemos tomado algunas veces para basarnos en el tema de la resurrección. Y como hemos enseñado, la resurrección pues es el acto de volver a la vida en el sentido físico, hablando de esta manera. Pero también la Biblia nos habla del tema de la resurrección después que definitivamente la vida humana se ha terminado aquí en este mundo. Hay tres aspectos muy ligados a esto de la resurrección. Pues el primer aspecto es la vida. La vida, pues, es un regalo que Dios nos dio. Es la capacidad que Dios nos ha dado de poder vivir, de poder actuar, de poder movernos. Y naturalmente está relacionado con nuestra voluntad. Pero también hay otro tema del cual poco se habla, y es el tema de la muerte. Entonces, pues, para morir hay que vivir, ¿cierto? Mientras haya vida, pues también hay una sentencia de parte de Dios, que todo ser humano debe morir. Está establecido, dice la Biblia en Hebreos 9:27, para los hombres que mueran una sola vez y después viene el juicio. Así que entonces está la vida, luego la muerte hará separación de unos elementos intrínsecos básicos que Dios nos ha dado, como es el espíritu, el alma y el cuerpo. Pero después de la muerte, también la Biblia habla de la resurrección. Naturalmente, en su debido tiempo, hemos hablado también del orden de la resurrección. Y pues aquí recordaremos hoy algo más al respecto de este punto también, que es importante. Pero el Señor está diciendo aquí a través de Juan que los que están en los sepulcros oirán su voz. Es decir, que el Señor llamará a todos los que han muerto, vuelvo a repetir, en su debido tiempo. Y dice la Biblia que entonces los que hicieron lo bueno saldrán a resurrección de vida. Esta resurrección de vida, o también se conoce como la resurrección de los justos, entonces se dará en un momento especial, y es en el momento que el Señor Jesús levante su iglesia, cuando Él decida ya llevar a su iglesia de este mundo, para que entonces empecemos a gozar de los deleites de aquella vida gloriosa que Él nos ha prometido, que Él nos ha venido a ofrecer cuando entregó su vida por nosotros en el madero de la cruz. Así que entonces, mi estimado hermano, es importante tener claro esto, que cuando se habla de la resurrección de vida, se está hablando de la resurrección de la iglesia. Pero también, como hemos venido enseñando, lo que le da esperanza, lo que fundamenta la fe en la resurrección de la iglesia, es la resurrección de Jesucristo el Señor. Podemos encontrarlo muy claramente en la primera carta a los Tesalonicenses, el capítulo 4. Allí el versículo 13 y el versículo 14 están anotando de una manera muy importante lo siguiente.

duermen, para que no os entristezcáis como los otros que no tienen esperanza. Infortunadamente, hay mucha gente que se va de este mundo sin la esperanza que tenemos nosotros, los hijos de Dios, sin esperanza de salvación. Por eso vemos a sus familiares confiando en ritos, en algunas ceremonias, para tratar de ayudar a su familiar que ha muerto y de esta manera poderle auxiliar y ayudar para que pueda salvarse. Pero esto ya no sirve, y hay que naturalmente decirlo también con sinceridad. Esto ya no cuenta para salvación. Lo que se haga en favor del que ha muerto ya no sirve para que la persona pueda heredar vida eterna. Lo que sirve es lo que la persona haya hecho mientras estuvo con vida respecto al plan de salvación que Dios ha establecido a través de su glorioso evangelio. Entonces, para nosotros los cristianos no hay tristeza como los otros que no tienen esperanza, dice la Biblia, porque el versículo 14 dice: porque si creemos que Jesús murió y resucitó, así también traerá Dios con Jesús a los que durmieron en él. Entonces estaba diciendo hace un momento que la resurrección del Señor Jesucristo se convierte en las primicias de este tema de la resurrección en el Nuevo Testamento, pero también se ha convertido en nuestra esperanza, en nuestro fundamento, en nuestra fe, porque sabemos que si Él resucitó, dice la Biblia, también nos resucitará a nosotros en su debido momento. De tal manera que por eso estamos anotando que la resurrección de vida es la resurrección de los justos, la resurrección de la iglesia, la resurrección de aquellos que han dormido en el Señor. Y nos fundamenta y nos fortalece la esperanza y la certeza de la resurrección de Jesucristo, porque Jesucristo murió naturalmente, él se hizo hombre, él es Dios que se hace hombre para poder salvar a la humanidad y ofrece su vida en sacrificio, derramando su sangre, entregando su cuerpo como ofrenda. Fue bajado del madero de la cruz, fue colocado en un sepulcro nuevo, pero al tercer día resucitó según él mismo lo había anunciado. De tal manera que es la resurrección de Cristo la que se convierte en un estandarte, en una gran bandera, en una gran confianza, tanto de nuestra fe como de la predicación del evangelio. En la primera a los Corintios, el capítulo 15, allí el apóstol Pablo enseña de una manera muy profunda acerca del tema de la resurrección. Y Pablo dice que si Cristo no resucitó, vana sería nuestra fe. Si Jesucristo no resucitó, vano sería este evangelio, el evangelio de Cristo que hoy predicamos. Sin la resurrección de él, no tendría ningún valor, no tendría ninguna contundencia, no tendría ninguna esencia, pero lo que le da esencia y poder a este evangelio precisamente es la resurrección de Jesucristo. Y por eso nosotros, la iglesia de Cristo, estamos seguros que si hoy mismo partiéramos de este mundo, nos vamos con esa fe, con esa esperanza de la salvación que nos ha dado el Señor, y con esa esperanza de vida, ya que Juan está diciendo que los que oirán su voz, unos serán resucitados para vida eterna. Así que esa es la confianza y la seguridad que tenemos nosotros, los hijos de Dios. Así que, hermano, para nosotros no nos queda otra alternativa sino seguir perseverando, seguir permaneciendo en el camino del Señor. Y entonces por eso también dice la Biblia que sea que vivamos o sea que muramos, somos del Señor.
Y el apóstol

Pablo también en Filipenses 1:21 lo está diciendo: para mí el vivir es Cristo. Es decir, para nosotros los cristianos, vivir para Dios, vivir conforme Dios nos enseña, es lo más grande y más maravilloso que puede existir aquí en este mundo. Pero si algún día morimos, entonces el morir es ganancia. Lo anota el apóstol Pablo allí también. Para mí el vivir es Cristo y el morir es ganancia. Así que si hay gente, yo diría en esta tarde, que si hay gente que no le tema a la muerte, debemos ser nosotros, porque morir es ganancia. El morir, naturalmente, se acaba una carrera aquí en la tierra, pero se abre esa esperanza de vida eterna. Miremos lo que dice la Biblia en la segunda carta a Timoteo. Son palabras textuales del apóstol Pablo. Cuando él ya está próximo a partir de este mundo, dice Pablo en la segunda Timoteo, el capítulo 4, versículos 7 y 8. He peleado la buena batalla. Es la meta del cristiano, ¿cierto? Aquí hay tres objetivos importantes. He peleado la buena batalla. He acabado la carrera. He guardado la fe. Estos son tres objetivos fundamentales: pelear la buena batalla, no dejarnos vencer, permanecer firmes en el camino del Señor. Acabar la carrera, porque desde el día que nos convertimos al Evangelio, comenzó en nosotros una profesión de vida eterna, de salvación. Entonces esa carrera hay que culminarla. ¿Cuándo la culminamos? El día que tengamos que partir de este mundo o el día que Cristo venga por nosotros. Ahí será la culminación de esta carrera, de esta profesión de la vida cristiana. Pero también otro objetivo importante es guardar la fe, los principios, los mandamientos, las doctrinas establecidas en la palabra de Dios. Es importante también guardar la palabra, llevarla por obra cada día. Y el versículo 8 entonces dice: por lo demás, es decir, ya no nos espera nada más, sino, dice Pablo, la corona de justicia. Por lo demás me está guardada la corona de justicia, la cual me dará el Señor, juez justo, en aquel día. Y no solamente a mí, sino también a todos los que aman su venida. Entonces, este es el objetivo más grande y la esperanza gloriosa que nos embarga a nosotros los cristianos. Que el día que se nos acabe la vida aquí, no interesa, porque la vida seguirá eternamente con Cristo. Después que seamos resucitados, después que seamos levantados de este mundo y trasladados al reino de los cielos para disfrutar de la vida eterna en Cristo Jesús. Así que entonces ese es el propósito que nosotros tenemos que tener claro cada día: permanecer, perseverar. Por eso Juan dice que los que oirán su voz resucitarán para vida. Pero también el mismo versículo de Juan 5:29 está hablando de la resurrección de condenación. Que de esa resurrección de condenación es de la cual el Señor nos ha librado a nosotros, los que hoy estamos perseverando en el Evangelio. Porque dice Romanos 8:1, ahora pues ninguna condenación hay para los que están en Cristo Jesús, los que no andan conforme a la carne, sino conforme al Espíritu. Entonces, vivir conforme al Espíritu es vivir según Dios, y esto nos garantiza salvación, y ya para nosotros no hay ninguna condenación. De tal manera que la condenación o la resurrección de condenación también está determinada para todos aquellos que en ningún momento de su vida obedecieron a Dios, o tal vez aquellos que en algún momento obedecieron, se apartaron del camino de Dios, y por esa razón entonces, de manera dolorosa tenemos que decirlo, les espera una condenación eterna. Y entonces para esa condenación
es que precisamente los seres humanos, todos los hombres que hayan muerto, como dice la Biblia, en sus delitos y pecados, entonces resucitarán para ese estado de condenación. Lo está afirmando ahí Juan a través de su palabra. Y también la Biblia nos habla de, en el libro del Apocalipsis, el capítulo 20, valdría la pena recordar un momentito lo que dice aquí la palabra del Señor. Cuando la Biblia está hablando aquí en términos escatológicos acerca del juicio del gran trono blanco o del juicio final. Entonces, es importante que nosotros nos ubiquemos en este contexto. La resurrección de vida, la resurrección de los justos, entonces tiene unas tres etapas. Antes de entrar aquí a hablar un poco más de la resurrección de condenación, quisiera recordarles que la resurrección de vida tiene tres etapas. La primera etapa es la resurrección de Cristo como las primicias de la resurrección. La segunda etapa de la primera resurrección obedece a la resurrección de los santos, a la resurrección de la iglesia o a los que son de Cristo en su venida, como lo anota la primera carta a los Corintios, el capítulo 15. Esa es la segunda etapa de la primera resurrección, porque solo hay dos resurrecciones, la primera y la segunda. Y la tercera etapa de la primera resurrección es la resurrección de los judíos, de aquellos que van a morir dentro de la gran tribulación por causa del testimonio de Jesucristo, aquellos mártires, aquellas personas que entregarán su vida por seguir a Jesucristo en medio de la gran tribulación. Ellos resucitarán al final de aquella etapa de la gran resurrección, juntamente con los santos del Antiguo Testamento, para poder pasar a disfrutar del reino milenial, porque el milenio se va a establecer para Israel. Es por causa de Israel. Allí en el milenio Dios le cumplirá a Israel una cantidad de pactos y de promesas que hoy están en un stand-by por causa de la incredulidad del pueblo de Israel. Por eso quisiera tomar lo que dice Apocalipsis capítulo 20, el versículo 6, refiriéndose a la resurrección de los judíos. Dice el versículo 6 del capítulo 20: bienaventurado y santo el que tiene parte en la primera resurrección. Aquí la primera resurrección entonces cubre tanto a la iglesia como a Israel. Por eso dice la Biblia: bienaventurado y santo el que tiene parte en la primera resurrección. La segunda muerte, que es la condenación, no tendrá potestad sobre ellos, sino que serán sacerdotes de Dios y de Cristo y reinarán mil años. Aquí se está refiriendo a la resurrección del pueblo de Israel. Entonces, Israel, los muertos de Israel resucitarán al cabo o al final de la gran tribulación. Se establece el milenio, mil años, donde Satanás estará atado, completa paz en el mundo. Jerusalén será la capital mundial en aquel entonces, donde todas las naciones vendrán a adorar a Dios. Pero terminado el milenio, entonces Satanás volverá a levantarse contra el Señor y contra sus santos. Y allí llegará también el final de Satanás con todos sus seguidores, sus ángeles, que serán lanzados al lago que arde con fuego y azufre. Y luego sí se dará la resurrección de los injustos, la resurrección de condenación. Entonces vendrá después de estos eventos escatológicos, después del milenio, después de la guerra de Gog y Magog. Entonces se establece el juicio del trono blanco, como lo estipula la palabra de Dios en Apocalipsis capítulo 20, versículo 11 en adelante. El texto de la palabra de Dios dice así: y vi un gran trono blanco, y al que estaba sentado en él,
delante del cual huyeron la tierra y el cielo, y ningún lugar se encontró para ellos. Y vi a los muertos, grandes y pequeños, de pie ante Dios. Y los libros fueron abiertos, y otro libro fue abierto, el cual es el libro de la vida. Y fueron juzgados los muertos por las cosas que estaban en los libros según sus obras. Aquí los libros se refiere al historial de vida de cada ser humano. Dios tiene registrado cada acción, cada momento, cada situación de la vida humana. Y dice el versículo 13, y el mar entregó los muertos que había en él, y el Hades, que es un estado donde de muerte, y el Hades y la muerte entregaron los muertos que habían en ellos, y fueron juzgados cada uno según sus obras. Escuche bien, cada uno según sus obras fueron juzgados. Y la muerte y el Hades fueron lanzados al lago de fuego. Esta es la muerte segunda, o esta es la condenación. Y el que no se halló inscrito en el libro de la vida fue lanzado al lago de fuego. Entonces aquí es donde se cumplirá lo que Juan anotó en el capítulo 5 de boca del mismo Señor Jesucristo en el versículo 29. Y entonces donde dice que otros resucitarán para condenación. Entonces, este es, claro, un momento fatal, triste para la humanidad, pero ahí entonces ya se acabará también la vida, se acabará la existencia del hombre sobre la tierra y lamentablemente entonces irá a una condenación. Naturalmente que la resurrección para condenación también significa que aquellas personas al resucitar adquirirán un cuerpo, al mismo tiempo una conciencia que les ayudará de alguna forma o hará que ellos sean conscientes de lo que estén pasando allí en aquel lago de fuego. Quiero decir o recordar que el infierno no es un fuego literal que consuma, es un fuego que atormenta por los siglos de los siglos. Por eso la Biblia habla de tormento, habla de lloro y de crujir de dientes. Y esto indica que las personas o los seres humanos que resuciten para condenación serán conscientes de lo que allí van a vivir, de lo que llevan a experimentar en aquel lugar de tormento. Entonces, mi estimado amigo que me escucha, hermano que me escucha, este tema es serio. No estamos aquí para intimidar, no estamos aquí para infundir miedo, no. Estamos enseñando la palabra de Dios para que nosotros, los hijos de Dios, nos afirmemos cada día en este camino glorioso. Y quienes todavía no han tomado la decisión de entregarle su vida a Cristo Jesús, lo hagan muy pronto, porque la única forma de escapar de aquella resurrección de condenación es entregando la vida a Jesucristo, haciendo un arrepentimiento verdadero, una conversión genuina delante de Dios, bautizándonos en el nombre de Jesucristo para el perdón de nuestros pecados y, claro, perseverando en una vida santa, en una vida llena del poder del Espíritu Santo, en obediencia y en santidad, porque también dice la Biblia que sin santidad nadie verá a Dios. Así que este tema de la resurrección es un tema profundo. Hoy estamos ya concluyendo, pero es una realidad. Así como nacimos, tenemos que morir. Y como vamos a morir, también tenemos que resucitar. El punto es estar seguros a qué tipo de resurrección nos vamos a ver abocados. Si a la resurrección de vida, a la resurrección para vida eterna, a aquella resurrección la cual nos garantiza la palabra de Dios, que se convertirá en una vida gloriosa, en una vida eterna con Cristo, o infortunadamente a aquella resurrección de condenación, donde el dolor, donde el tormento será por los siglos de los siglos y ya no habrá escapatoria, no habrá más nada que hacer. El momento de escapar de la condenación es ahora.
El momento para poder adquirir vida eterna, vida en abundancia, es ahora. Por eso dice la Biblia que el tiempo de salvación es ahora, el día aceptable es hoy. Así que, mis amados hermanos, vuelvo a repetirle, solo nos resta permanecer, perseverar, ser fieles al Señor y tener claro que hay solo dos caminos, hay solo dos destinos donde el hombre pueda pasar la eternidad en el cielo con Cristo, en la eternidad con Cristo, o en un lugar de condenación, como la Biblia así lo enseña. Esperamos haber sido claros, haber sido útiles a ustedes, mis amados hermanos, con esta temática que en varios programas anteriores hemos venido tratando. Bueno, ya vendrá otro tema aquí a esta mesa de diálogo pastoral, donde estaremos compartiendo con ustedes la enseñanza de la palabra de Dios. Por el día de hoy, les quiero agradecer por su atenta sintonía, por su fina atención a la enseñanza de la palabra de Dios, a mi hermano Edgar por ayudarnos ahí en el control master para que esta transmisión, esta enseñanza pueda llegar a muchos hermanos y amigos. Así que un abrazo para todos, Dios les bendiga. Recuerden orar siempre por este servidor Jorge Murcia desde la ciudad de Bogotá, que estamos sirviendo al Señor, y mientras Dios nos permita estar por este medio, aquí estaremos con la enseñanza de la palabra de Dios. Para todos una feliz tarde, feliz noche, feliz madrugada para otros en otros continentes. Y recuerden que esta es Radio IPUC, la emisora de la bendición de Dios. Dios les guarde y un abrazo para todos.

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0: Mis oyentes de la Carpintería de Jesús, un abrazo grandísimo para todos ustedes y bienvenidos una vez más. Bienvenidos a su programa La Carpintería de Jesús por Radio IPUC, la emisora oficial de la Iglesia Pentecostal Unida de Colombia, por Manantial Estéreo, por YouTube en el canal Pentecostales Activos TV. Así que un abrazo grandísimo para todos los que están conectaditos a esta hora. Mil bendiciones para todos ustedes. Y bueno, vamos a dar inicio a nuestro programa en esta preciosa tarde, tarde hermosa que el Señor nos regala. Vamos a decirle al Señor que Él sea bendiciéndonos de una manera muy especial, que su presencia esté con nosotros. Necesitamos cada día, cada momento más y más de la presencia del Señor. Sabemos que sin Él no somos nada, absolutamente nada. Por esa razón vamos a pedir al Señor que Él sea bendiciéndonos, que Él sea ayudándonos, que Él sea fortaleciéndonos, dando también para cada uno de nosotros una bendición grande. Sabemos que alejados de Él nada podemos hacer. Alejados del Señor no somos nada. Por esa razón siempre nuestra oración es que Dios nos bendiga, que nos use, nos respalde, porque gracias al respaldo de Dios es que este programa es de bendición para muchas, muchas, muchas personas. Oremos. Señor Jesús, Padre Celestial, te damos gracias. Gracias, Señor, por esta hermosa, bella oportunidad, Señor, que nos concedes de estar delante de tu bendita presencia, Señor. Gracias por cada oyente, por cada persona, Señor, que nos está escuchando. Gracias por cada oyente, por cada persona, Señor, que está conectada a esta hora con la Carpintería de Jesús. Que este programa sea de mucha bendición para todos, Señor. Bendice de manera muy especial, Señor, a cada oyente en este momento, Padre Santo. Gracias, soberano Jesús. En tu nombre, Padre Celestial, gracias, mi Rey amado, mi Rey glorioso. Aleluya, Jesús. Amén y amén.
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0: Y bueno, mis estimadísimos oyentes, qué bendición saber que están conectaditos. Y bueno, les cuento, mis estimados oyentes, que hoy aquí en la Carpintería de Jesús, como lo prometido es deuda, les dijimos que íbamos a continuar con la segunda parte de la entrevista con nuestro pastor y director de Radio IPUC, nuestro hermano Jair Melo, que para nosotros es una tremendísima bendición saber que él está conectadito con nosotros ya, ya está aquí. Saber que, bueno, y agradecerle que sacó de su valioso tiempo, de sus grandes ocupaciones, para estar con nosotros en esta hermosa tarde que el Señor nos regala. Y bueno, queremos preguntarle a nuestro hermano Jair si me está escuchando, si está oyendo, si está llegando el audio, si tiene retorno. Mi hermano Jair, Dios le bendiga. Bienvenido una vez más a su programa La Carpintería de Jesús, mi hermano querido, y qué bueno tenerle con nosotros en esta preciosa tarde. ¿Me escucha, mi pastor? Mi hermano Jair,
2: Dios le bendiga, saludarle.
0: Amén, amén, pastor, bienvenido, bienvenido. ¿Cómo está usted? ¿Cómo llegó? Me dice que venía llegando, estaba de viaje, cuéntenos un poquito.
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2: Sí, señor, estaba por allí con un compromiso y bueno, por aquí llegando, pero bien, gracias a Dios, contento de poder estar en esta tarde nuevamente, y como habíamos quedado con nuestra audiencia, de poder compartir un espacio más, lo cual es una bendición y una honra poder testificar de lo que Dios ha hecho en nuestra vida y de lo que Dios nos ha regalado.
0: Amén, mi pastor, hombre, qué bendición. Bienvenido a nuestra segunda parte de esta entrevista aquí en La Carpintería de Jesús. Bienvenido, mi pastor. Y, hombre, gracias a Dios por esta oportunidad que el Señor nos concede. Y bueno, como tenemos mucho, mi pastor, que preguntar, nos vamos de una nos vamos a la entrevista. Y la verdad es que es muy enriquecedora saber que, hombre, Dios siempre respalda a sus hijos, a sus siervos. Cada siervo tiene su testimonio, cada pastor tiene su experiencia con Dios, cada líder es impactado y puede impactar también a muchas personas a través de lo que hace. Y estábamos hablando y vamos con la pregunta número 10, mi pastor. Y es que a través de la radio hay muchos testimonios, ¿cierto? Alcance de la emisora, evangelización, a través de los medios de comunicación. Y internamente usted me habló de algo y qué bueno compartirle también a los oyentes de esos planes y proyectos que tiene, no para un...

0: hermano Carlos, es que me cuesta un poco escucharme.
1: Ya, muy bien. Entonces, como el audio no está tan bien, vamos a hacer lo que hicimos el martes pasado. ¿Listo? Nos conectamos con imagen por Google Meet, pero vamos a tomarle el audio. Vamos a tomarle el audio de WhatsApp. ¿Listo, mi pastor? Bueno, yo creo que por acá sí me escucha perfectamente por el WhatsApp. ¿Cómo estamos, mi pastor? Bueno, vamos a esperar que... mi hermano Jair, póngale el altavoz o bueno, ¿cómo hacemos? Para que me pueda escuchar por acá por el celular y poderlo escuchar también por el celular. ¿Cómo está por ahí el audio? Aló, ¿me escucha por ahí o no? Aló, mi hermano Jair, ¿cómo me escucha por WhatsApp? ¿Sí me escucha o no me está escuchando?
2: Sí, sí, ya.
1: Bueno, hermano Jair, no sé si por WhatsApp si me está escuchando bien.
2: Sí, señor, ahora por WhatsApp sí le escucho fluido.
1: Bueno, entonces hagámosle por aquí.
2: Listo, listo, hermano Carlos. Bueno, no, saludarle ahorita sí bien porque no le estaba escuchando muy bien. Entonces,

0: propósito de Dios. Y es un área. Entonces, un abrazo a todos dentro de. Partir con ustedes.
1: Bueno, que le estaba haciendo.

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0: 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Dios le bendiga, cordial saludo a toda la amable audiencia de IPUC Radio, la radio de la bendición de Dios. Bienvenidos a su programa Lluvia de Bendición, el magazine de lo nuestro, un programa que se emite desde la ciudad de Cádiz de lunes a viernes de 5 a 6 de la tarde. Así que vamos a gozarnos en la presencia del Señor, donde vamos a escuchar música, mensajes, reflexiones y algo más que nos edifica para nuestra vida espiritual. Quien les habla, hermano Caleb Mosquera, como siempre desde Cali a todos los 5 continentes que siempre están conectados allí. Vaya nuestro fraternal saludo a los que están en el carro, en la casa, en el trabajo, donde quiera que estén. Escuche la palabra de Dios.
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3: A tu vida llega la palabra oportuna. Mensaje número 77 por el pastor Ciro Calderón. En el Evangelio según San Marcos 12, 28 y 29 dice: acercándose uno de los escribas que los había oído disputar y sabía que les había respondido bien, le preguntó: ¿cuál es el primer mandamiento de todos? Jesús le respondió: el primer mandamiento de todos es: oye Israel, el Señor nuestro Dios, el Señor uno es. El pensamiento de hoy lo he titulado El Señorío de Cristo. La palabra Señor es un término subjetivo o relativo, porque en nuestra cultura nosotros le decimos Señor a cualquiera. Es más como una demostración de respeto. Señor, en el sentido teológico, es sinónimo de amo, dueño absoluto. Cuando Pablo habla en Efesios de un Señor, una fe y un bautismo, está singularizándonos los términos, o sea, un solo Señor, una sola fe y un solo bautismo. En la Biblia encontramos a Dios declarando su Señorío, tanto en el Antiguo Testamento como en el Nuevo Testamento, no discutiéndolo, porque el Señorío de Cristo no debe ser materia de discusión, y de la misma manera es su divinidad. Dice el salmista: oh Jehová, Señor nuestro, cuán glorioso es tu nombre en toda la tierra. Has puesto tu gloria sobre los cielos. Alabad al Señor de los señores, porque para siempre es su misericordia. Isaías dice: en el año que murió el rey Usías, vi yo al Señor sentado sobre un trono alto y sublime, y sus faldas llenaban el templo. Dice en Daniel 2:47, el rey habló a Daniel y dijo: ciertamente el Dios vuestro es Dios de dioses y Señor de los reyes, y el que revela los misterios, pues pudiste revelar este misterio. En el Antiguo Testamento está claramente demostrado que Dios es el Señor, el único Señor. En el Nuevo Testamento se abre el telón con un anuncio celestial importante. Pero el ángel les dijo: no temáis, porque he aquí os doy nuevas de gran gozo que será para todo el pueblo. Que os ha nacido hoy en la ciudad de David un Salvador que es Cristo el Señor. Jesucristo en su esencia nació siendo Señor. Queda demostrado entonces que hay un solo Señor que es el Rey de Reyes y Señor de los señores. Cristo lo confirmó diciendo: ninguno puede servir a dos señores, porque aborrecerá al uno y amará al otro, o estimará al uno y menospreciará al otro. Mi Señor Jesucristo es el único Señor absoluto de la creación. Los discípulos dijeron: ¿quién es este que manda callar al viento y al mar y le obedecen? Debemos tener en cuenta algo importante de absoluta soberanía. Él tiene su trono en el cielo y su reino domina sobre cielo y tierra. Pero Él no impone su señorío al hombre, no. Él no viola el carácter volitivo del hombre. No vulnera su voluntad, no. Por lo menos por ahora. Él ofrece su señorío, pero no lo impone. ¿Sabe por qué? Porque Él quiere que el hombre lo reconozca en su vida como su señor. El hombre es libre para aceptar o rechazar la oferta. ¿No se da cuenta usted que la mayoría lo rechaza? Porque una cosa es decir, Jesucristo es el Señor, y otra cosa es decir, Jesucristo es mi Señor. Esto último implica sometimiento de la voluntad mía a

0: David dice, el principio de la sabiduría es el temor de Jehová. Buen entendimiento tienen todos los que practican sus mandamientos. Su loor permanece para siempre. Por favor, pensemos y tomemos decisiones tocante a nuestro futuro eterno. ¿Sabes por qué? Porque el Señor dijo en una ocasión, no todo el que me dice, Señor, Señor, entrará en el reino de los cielos, sino el que hace la voluntad de mi Padre que está en los cielos. Muchos me dirán en aquel día, Señor, Señor, no profetizamos en tu nombre, y en tu nombre echamos fuera demonio, y en tu nombre hicimos muchos milagros. Entonces les declararé, nunca os conocí, apartaos de mí, hacedores de maldad. Qué bueno sería que todos lo reconocieran como el Señor de su vida. Que Dios te continúe bendiciendo.
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2: A tu vida llega la palabra oportuna. Mensaje número 76 por el pastor Ciro Calderón. En el Evangelio según San Mateo, capítulo 3, 1 y 2, dice: En aquellos días vino Juan el Bautista predicando en el desierto de Judea y diciendo: Arrepentíos, porque el reino de los cielos se ha acercado. El pensamiento de hoy lo he titulado: El arrepentimiento y el reino. Todo el programa de Dios apunta al reino. Juan el Bautista preparó la plataforma al rey. Por eso se le llama el precursor de Cristo. Yo creo que el Evangelio se le llama Evangelio del Reino porque el propósito es reinar. Rechazar al rey es rechazar el reino. Notemos que Juan el Bautista conecta o liga el arrepentimiento con el reino. El mismo Cristo corroboró este magno proyecto en Mateo 4:17. Dice: Desde entonces comenzó Jesús a predicar y a decir: Arrepentíos, porque el reino de los cielos se ha acercado. Lo confirma en Marcos 1:14 y 15. Después que Juan fue encarcelado, Jesús vino a Galilea predicando el evangelio del reino de Dios, diciendo: El tiempo se ha cumplido y el reino de Dios se ha acercado. Arrepentíos y creed en el evangelio. Entonces, vayamos sacando conclusiones. No se puede ser partícipe de este reino si no se ha operado el arrepentimiento en la persona. Son dos aspectos que tiene el reino que los debe tener en cuenta todo el mundo. ¿Por qué? Porque hoy día vemos cualquier cantidad de gente confesando ser cristianos, pero viviendo una vida ajena a la vida de Cristo. Cristiano es hombre de Cristo, que nace de Cristo, que vive para Cristo, que depende de Cristo, que vive la vida de Cristo porque está revestido de Cristo. El reino de Dios tiene dos aspectos o dos dimensiones, que son el aspecto o dimensión íntimo, personal, espiritual, y el aspecto del reino celestial. El primero es un estado de vida, el segundo abarca el cosmos, pero su sede central será el mismo cielo. No se puede participar de ninguna de las dos dimensiones si no se ha operado arrepentimiento. La primera dimensión del reino la vivimos aquí, o sea, Cristo reinando en mí, ejerciendo su reinado dentro de mí, gobernándome desde adentro. Cuando se vive el reino de Dios, entonces entenderemos lo que Pablo escribe en la primera carta a los Corintios 6, 19 y 20. ¿O ignoráis que vuestro cuerpo es templo del Espíritu Santo, el cual está en vosotros, el cual tenéis de Dios y que no sois vuestros? Porque habéis sido comprados por precio. Glorificad, pues, a Dios en vuestro cuerpo y en vuestro espíritu, los cuales son de Dios. Notemos, los cuales son de Dios, o sea, nuestro cuerpo y nuestro espíritu. Esto implica integralidad, gobierno de mi todo. También Cristo dijo en Lucas, dice: Preguntado por los fariseos cuándo había de venir el reino de Dios, le respondió y dijo: El reino de Dios no vendrá con advertencia, ni dirán: helo aquí o helo allí. Porque he aquí, el reino de Dios está entre vosotros, o sea, dentro de vosotros. Es Dios mismo, por su Espíritu Santo, ejerciendo señorío desde adentro. Y desde luego, el reflejo de ese reino se ve por fuera. Lo contrario sería una contradicción. Porque lo que tenemos por dentro se refleja por fuera. Porque es por fuera que se dan los frutos, y los buenos frutos dependen de la calidad de semilla que tengas por dentro. Cristo dijo: Porque de la abundancia del corazón habla la boca, y no solamente habla la boca, también se expresa en conducta, y la conducta determina nuestro futuro eterno. De manera que hoy podemos decir, hay dos reinos, el reino de la luz y el reino de las tinieblas. Entonces, la pregunta llega, precisa, ¿a cuál de los dos reinos pertenezco yo? Porque no se puede vivir en un término medio, o somos de Cristo o no somos de Cristo. Yo te invito para que tomes una decisión de hoy. No te olvides que el arrepentimiento está ligado al reino. Arrepiéntete y bautízate en el nombre de Jesús. Que el Señor Jesucristo te continúe bendiciendo.
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2: A tu vida llega la palabra oportuna. Mensaje número 75 por el pastor Ciro Calderón. En el Evangelio según San Mateo, capítulo 4, 18 al 20, dice: Andando Jesús junto al mar de Galilea, vio a dos hombres, Simón llamado Pedro y Andrés su hermano, que echaban la red en el mar, porque eran pescadores. Y les dijo: Venid en pos de mí y os haré pescadores de hombres. Ellos entonces, dejando al instante las redes, le siguieron. Siempre ha habido la confusión entre lo que se es con lo que se hace. Si alguien te preguntara: ¿Quién eres tú?, supongo que le contestarías: un poco de ti y de lo que haces. Por ejemplo, soy electricista, soy enfermero, soy médico, soy abogado, etc. Sin embargo, debo aclararte que eso que haces no es lo que realmente eres. Eso es lo que haces. Entonces, esto me lleva a una pregunta a aquellos que tienen esta confusión de identidad. Si lo que tú haces es lo que eres, ¿quién serás cuando dejes de hacer lo que haces? ¿Quién eres surge de una relación con alguien con quien te identificas, sea con Cristo o sea con el adversario? Aquí no hay término medio, o te rige uno o te rige el otro. Y este estado de identidad determina tu conducta. Hay un dicho que dice: dime con quién andas y te diré quién eres. Y eso es así. Tomemos como ejemplo a Mateo. Como recaudador de impuestos durante el gobierno del Imperio Romano, su vida estaba motivada por la codicia. Sin embargo, el día que Jesús apareció al frente de su banco, lo invitó a seguirle, todo cambió para Mateo. De esa manera sencilla lo llamó el maestro: sígueme. Y se levantó y le siguió. Mateo tuvo una identidad totalmente nueva como servidor de Cristo, y no fue el único. En el texto que leímos al comienzo de este mensaje, leemos acerca de cuatro pescadores que dejaron sus redes para seguir a Jesús. A dos de ellos los apellidó Boanerges, hijos del trueno. Parece que estos dos no eran tan buenas fichas, porque estos fueron los mismos que pidieron a Jesús que les dejara orar para pedir fuego del cielo sobre una aldea de samaritanos, que no quisieron hacerles preparativos para ir a Jerusalén. Señor, ¿quieres que mandemos que descienda fuego del cielo como lo hizo Elías y los consuma? Sin embargo, fue tan sorprendente el cambio operado en estos dos hijos del trueno con el encuentro con Cristo, que un poco después estos dos mismos personajes pidieron a Cristo que en su reino los dejara sentar uno a cada lado de él. Se identificaron tanto con Cristo que visualizaron el reino venidero de Cristo con una proyección tan gloriosa que ambos querían estar al lado del Maestro. Y les añado algo más de uno de ellos, Juan, a quien llaman el apóstol del amor. Y sí, usted lee sus cartas y todo es amor, amor, amor, hijitos míos y amados. Esto es increíble. La transformación de un hombre que lo llamaban hijo del trueno. O sea que uno deja de ser lo que es y deja de hacer lo que hacía para ser lo que es ahora en Cristo. Y esto lo lleva a cambiar su accionar. En los doce no había nada maravilloso para resaltar. Todos tenían una identidad confusa. Fue la relación con Jesús lo que los hizo grandes. Jesús es una persona convincente y todavía sigue buscando seguidores. Él desea hacer en la vida de todo hombre que quiera, ¿no?, un cambio tan radical que le participa de su santidad. Esto no significa abandonar tu profesión, no. Que harás tu trabajo, sí, y todas las demás cosas de la vida, pero ahora según su voluntad y según sus métodos. Así que la próxima vez que te pregunten quién eres, espero que respondas de acuerdo a tu nueva identidad: soy un seguidor de Jesús. El relato de la poesía del circo romano dice que Pedro, cuando lo acusó César Nerón de incendiar a Roma y condenarlo a muerte, le dijo Pedro a Nerón: César, Si mi delito es ser cristiano, hazlo, Nerón. Muero contento. Vale la pena identificarse con Cristo. A medida en que uno se relaciona más con Cristo, se va pareciendo más a Él. Y eso sí vale la pena en la vida, que nos identifiquen con Cristo. Que el Señor Jesucristo te continúe bendiciendo.
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3: Bendiga su amada iglesia. Unirse es un buen comienzo. Seguir unidos es progresar. Trabajar unidos es tener éxito. La unidad ha sido la clave para el comienzo de grandes proyectos empresariales. Una de las necesidades que vio Dios en el hombre después de un tiempo fue la soledad de él. Él dijo: "No es bueno que el hombre esté solo". Cuando se trata de buscar compañía para cristalizar un negocio, una empresa de cualquier índole, se busca a cualquiera que tenga la misma perspectiva. Pero cuando se trata de hacer pareja, se necesita algo mucho más que un proyecto de vida. Ser pareja implica relación de intimidad. Y no necesariamente tiene que ser con sexo incluido, porque se puede tener sexo sin ser pareja. Ser pareja es algo que implica un vínculo de complementariedad. Es una gama de tantas cosas que se van amalgamando en dos personas iguales en dignidad, con la variable de que son hombre y mujer. Estos se unen tanto que los dos llegan a ser uno. O sea, como dijo Adán, los dos serán una sola carne. Esto no se puede lograr en ningún otro tipo de relación distinta a la que se originó en el Edén. En esta unidad, donde se conjuntan virtudes relacionales que no se podrían lograr en otro tipo de unión, es ahí donde envía Jehová bendición y vida eterna. ¿Cómo estamos construyendo esa relación de pareja? Como es un proyecto que se logra en la mutualidad, hay una premisa que dice: si tú caminas solo, andarás más rápido, pero si caminas acompañado, llegarás más lejos. ¡Qué maravilla de unión se inventó Dios! ¡Qué detallista es Dios, quien pensó en esta unión para suplir muchas necesidades del hombre que no se podría suplir de otra manera! ¡Ánimo! ¡A seguir construyendo! ¡De verdad! Vale la pena. Que Dios te siga bendiciendo. Tu pastor y amigo.
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5: Bueno, ahí hermanos que siempre nos escriben, se comunican con nosotros. Bueno, agradeciéndoles a ellos siempre su cordial sintonía con IPUC Radio, la radio de la bendición de Dios, en su programa Lluvia de Bendiciones. Para todos ellos nuestro agradecimiento y bueno, siempre su saludo es fraternal y placentero poderlo leer allí en el chat, que siempre usted está allí en sintonía desde la mañana, la tarde y la noche. Y bueno, eso nos indica de que está conectado con la radio de la bendición de Dios. Así que siga allí conectadito, gozándose y gozándonos en la presencia de nuestro Señor Jesucristo.
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Bueno, así estamos llegando al final de nuestra programación hoy en Lluvia de Bendiciones, el magazín de lo nuestro. Así que a todos los hermanos que estuvieron allí conectaditos, vaya nuestro cordial saludo y esperamos que el Señor les continúe bendiciendo en el resto que queda de este precioso día, tarde, noche y mañana con una nueva programación nuevamente en Lluvia de Bendiciones a través de Radio IPUC, la radio de la bendición de Dios. Quien les habló, este es su servidor, el hermano Caled Mosquera. Mañana habrá más bendición de Dios a través de su programa Lluvia de Bendiciones.

0: Son las 6 de la tarde y 21 minutos.
1: La suma de tu palabra es verdad, y eterno es todo juicio de tu justicia. Salmo 119, 160. 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